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Esto es Four Non Blondes. What's Up. Un gran clásico de los 90 de la banda liderada por Linda Perry. Suena a las 21 horas y 22 minutos con 12 grados una décima de temperatura, 54% la humedad en estos momentos y el cielo está algo nublado. Ingresa a la 100.com.ar que tenés más info del estado del tiempo. Te acompañamos en esta noche de lunes, para los que recién llegan a casa, para los que todavía están trabajando, nosotros hasta las 12 compartimos buena música en Románticos.

0: Unas ganas de ponerme bota.
1: Che, ¿alguien no la cantó en castellano? ¿O estoy loco?
2: Puede ser,
3: no, vos estás loco, pero...
1: Mi corazón, mi pobre corazón.
3: Sí, mi pobre corazón.
0: Cheque, cheque, hard.
4: La podemos cantar nosotros, señor.
0: La podemos cantar en español, ¿eh?
3: Claro. Sería una linda versión. Bueno, Majo es cantante en la televisión ahora.
0: Ay, ahora nos puede marcar, ¿eh?
2: Majo, vos lo cantamos aquí de vuelta.
3: ¿Cuándo cantás?
0: No sé, calculo que esta semana, pero no sé qué día todavía.
3: No le vamos a preguntar a Guido.
2: Buen día.
3: Va.
2: CS45, mañana con un montón de premiazos, levantándonos juntos en la 100. 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Buen día, Fernando, a ver.
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2: 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Bueno, así comenzamos esta mañana. Este martes, martes 25. ¿Cómo va a estar hoy?
3: Frío, Santi. Vamos a tener 12 grados de máxima con cielo parcialmente nublado. Mañana hay pronóstico de lluvias que se prolongarían hasta el jueves.
2: Bueno, viste que generalmente el invierno se hace largo justamente por agosto.
0: Sí.
2: Agosto es un mes largo, pero ya después cuando llega septiembre todo cambia. Más allá de la llegada de la primavera, ya es como que te cambia la cabeza, ¿viste?
0: Sí, hay algo que se acomoda de otra manera. Sí.
3: ¿Es septiembre o septiembre?
2: Está probado los dos, es septiembre. Pero
0: septiembre.
5: A mí cuando escucho septiembre me da cosa. Me da como...
2: Es una patada.
5: Ah.
0: Sí, pero se aprobó septiembre.
2: Bueno, dijimos más temprano que es el Día Mundial del Ramen, que es una comida oriental, se puso muy de moda hace un tiempo, y yo decía que era como nuestro puchero, porque viste que todo lo que entra en la olla va a parar ahí.
0: Sí.
2: Y en la olla justamente para hacer un puchero. ¿Cuál es la comida así como más típica que les gusta? Porque yo no sé si ahora se come tanto puchero.
5: No,
3: creo que ahora no
0: recuerdo. Creo que debe ser por el tiempo que lleva a ser, ¿no?
2: Yo hace poco para mí la única comida típica que se come mucho y que nunca pasó de moda es el guiso de lentejas.
3: Mm. Ah, es que
2: este tipo de comida, pero este tipo de comida calórica, comida de olla, ¿no?
0: Sí, sí, casera, bueno, de nuestra
2: porque
0: infancia.
2: Porque hasta el guiso, ¿no? Viste que se hace menos que antes.
0: El puchero.
5: Era muy de abuela el guiso, ¿viste?
0: Sí.
2: Sí, y el puchero también.
5: Puchero también. No
0: sé,
5: puchero
0: también debe ser por el tiempo que lleva hacerlo. No sé quién tiene tiempo para hacer puchero.
2: Pero dejé poner la olla, se
5: hervía la verdura.
3: No, pero lleva como complicado, 4 horas.
0: Muchas horas, no. Sí.
2: Bueno, pero puede ser un puchero rápido. Sí.
0: El que lleva carne de osobuco y todo eso lleva muchas horas.
5: Pero el osobuco se tiene que deshacer.
0: Yo me acuerdo que mi abuela lo arrancaba a la mañana.
3: A la mañana temprano.
2: Sí, servía lento.
0: Servía, qué rico, cómo me gusta. Así...
2: A mí yo lo odiaba.
0: ¿En serio?
3: Es que de chico no te gusta el puchero.
0: Ay,
3: no.
0: Fascinada. Siempre me gustó y mezclar la papa con el zapallo.
3: Y mostaza había que usar, mostaza, ¿viste? No sé por qué se usaba eso.
2: No, pisabas todo, ¿viste? Que te hacías como un puré de no sé qué.
0: Me encanta.
2: ¿Sabés qué odiaba del puchero? El zapallito ese de tronco, el verde.
3: Ese sí, es horrible.
0: Ah, pero es un
2: todo aguado.
0: Sí, no. Yo era más del zapallo, digamos, y...
2: Bueno, que es que todo va.
0: Papa,
2: va batata, papa,
0: claro.
2: Va todo.
6: Choclo,
2: todo.
6: Sí. Yo hace poco fui a un restaurante que hacen puchero en el mes de julio que pasó, todos los domingos. Y
0: rico.
6: Mucho laburo hacer un puchero.
0: Cuesta mucho, muchas
6: cuesta
0: horas.
6: Mucho tiempo, muchas horas de cocción para mantener la carne.
2: La cocción, pero...
6: Y pero tenés que meter el tiempo. Estar, claro, tenés que estar toda una mañana.
3: Y lo que sobra del puchero se llama ropa vieja.
0: Ah, sí.
2: Sí, después. Y después te hacen un timbal. O un tipo un budín con esos que amigo con arroz, ¿viste?
0: Te tomabas la sopa.
2: No un budín. En una budinera ponían todo mezclado así, con esa gelatina sin sabor, y te sacaban una cosa medio durita de verdura, que era una cosa rara. Pero bueno, es una institución el puchero. Buen día. Este programa es como un puchero.
0: Es un puchero,
2: un poco
0: sí.
2: De cada cosa, mirá.
0: De todo hay acá.
2: Meté la espumadera, no sé con qué...
0: No sabés qué sacar.
2: No sabés qué vas a sacar.
0: No sabés qué enganchaste.
2: En la vida es así, es un gran puchero. Revuelva, revuelva.

0: Aquí. Bebe, ¿cómo está el tránsito?
1: Tranquilo, sin inconvenientes en los accesos, fluye. Trenes, subtes y premetro funcionan sin problemas.
0: Sorbo del puchero, ¿qué serías vos?
2: La carne.
0: Bien, no sé la carne.
2: Sí, ¿cómo no es de la carne? Mirá lo que es esto.
0: Sorbo, ¿sabés cómo le dicen? Choclo. Sorbo es el choclo, ¿viste? Que,
2: me encanta que el choclo, ¿eh?
0: Sí.
2: Me encanta.
0: Sí. Dulzón.
3: Sí, con este sí. Tango que es
4: bueno. Queda entre los dientes.
2: A veces le pone un poquito de sal. ¿Viste? Antes
0: de Edith es la batata.
4: ¡Qué rico!
0: Es la batatita. Fernando Carlos es el zapallo, el
2: no, es
0: el anco.
5: El
0: la zanahoria.
4: La zanahoria.
0: O el apio.
4: Claro.
0: El apio, la varilla de apio.
2: Claro, el palito.
0: Costita es la papa.
2: La papa. La papa. La papa.
5: La papa. La papa.
0: Bebés el porotito. El poroto.
5: Ay, poroto.
0: Majita es la carne, el osobuco.
4: Sí. Para chupar el agujerito.
5: No, sí.
4: Este
5: no,
4: que es el...
5: ¡Qué guaranga! Por
4: ¡qué
5: Dios.
4: Rico que es el osobuco, chicos!
0: Muy rico.
2: ¿Y vos?
4: Rico, ¿y vos?
0: ¿Y yo qué podría
4: el zapallo?
0: Hacer, el zapallo también, sí.
4: También, sí. ¿No?
0: El otro, el cabutia.
4: El cabutia.
0: Buen día, 6 y 50. ¿Cómo va a estar hoy entonces?
6: Frío, Santi, 12 grados de máxima.
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0: Querubín, me encanta cuando dice eso.
4: Querubín.
0: ¿Cómo, hijita?
4: Querubín.
0: Ella lo sabe porque cuando era pendeja iba al show de Clio.
4: Claro.
0: A cantar las propagandas.
4: Ay, mi sueño, Santi.
0: Con Gugis.
4: Mi sueño.
0: Era cantar
4: jingles. Era cantar jingles ahí.
0: Y mira, está cantando en televisión.
7: ¿Lo cantaste alguno?
4: No, no era que mi sueño era el casting, porque
0: el roto te lo cumplimos.
7: Hay que hacerlo, como el colectivero que robó el colectivo y cumplió el sueño.
0: Y el roto nos metemos con eso.
7: Hay que meternos en alguna publicidad que lo haga, chicos.
0: El sueño del pibe. 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
5: Son las 7 de la mañana, 2 minutos.
6: Temperatura 8 grados. Humedad 91%.
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0: Dios.
1: 7:07, buen día. Comenzando esta mañana, juntos. ¿Cómo va a estar hoy?
0: Frío, Santi. Vamos a tener 12 grados de máxima por la tarde. Para mañana miércoles hay pronóstico de lluvias que se prolongarían hasta el jueves.
1: Sí. Ahí está, buen día. Bueno, genial.

0: BBM. ¿Cómo está tránsito BBM?
1: Choque en la autopista del oeste, altura kilómetro 32, sentido General Paz. Trenes, subtes y premetro están ok.
0: Bueno, buen día, chicos. 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Fernando Carlos, fuerte el aplauso.
2: ¡Sí!
1: ¡Vamos, vamos, vamos! Lo cierto es que espera la vuelta, el regreso Boca de Leandro Paredes, que sufrió una lesión muscular, que estuvo al margen de los últimos encuentros, que no estuvo en Paraguay, por ejemplo, para definir la clasificación del Ceneice a los cuartos de final de la Copa Sudamericana. Tampoco estuvo en Avellaneda para jugar frente a Racing, y todo apunta, de a poquito, si marcha bien la recuperación, tenerlo al muy buen mediocampista de la selección argentina el próximo 2 de septiembre, partido de la Copa Argentina frente a Vélez. Un lindo choque entre estos dos equipos, candidatos, por supuesto, para llevarse el certamen, pero que uno seguirá en carrera, ni más ni menos. Lo cierto es que se le viene también una seguidilla de partidos importantes, como en la primera parte de los últimos días, de las últimas semanas, con campeonato local, ponerse al día con el campeonato debido al repechaje, y con la Copa Sudamericana. Bueno, se vienen días agitados para los ceneices, que encima se enteraron y tienen la mala noticia del desgarro de Ayrton Costa, otro defensor central que estará al margen. Se suma a Pellegrino, Di Lolo. Lo que pasa es que no es solo Boca. Si vos repasás la gran mayoría de los equipos, teniendo en cuenta este inicio de campeonato matador, con un partido cada tres días, después de una pretemporada, después de una inactividad de grande, porque tuvimos el año mundialista y la inactividad se prolongó. Bueno, están complicados varios equipos, en este caso le toca a Boca con la sensibilidad de los defensores, así que habrá que ver qué es lo que hace Arruabarrena, si sigue cuidando jugadores para lo que se viene. Claro, lo más importante y definitorio, encarar la última parte del año. Complicaciones, Ayrton Costa desgarrado, pero al menos Paredes cada vez más cerca de la vuelta.
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5: Sí. Después quiero hablar un rato de lo de Julián, Fernando.
0: Hay más capítulos y todo, ¿eh? Más capítulos.
6: Yo necesito que alguien me lo cuente desde cero.
0: Vos sabés que hay...
5: el lore.
7: Yo escuché todo el lore.
0: Hay dos corrientes. Una que dice... bueno,
5: después lo
0: desarrollamos. Sí, también están mis compañeros que quiero que participen.
5: Gracias, Fer.
7: Quiero participar de este tema.
5: Porque aparte Marcela es muy fanática de él.
0: También.
5: El hijo.
0: ¿Tiene numeritos?
5: Sí, el hijo.
7: La araña.
0: Sí, Julián.
5: ¿Tiene un numerito para qué?
0: Y para, a ver, Julián, el futuro.
7: Y para ayudarlo.
5: Yo pensé para hacerte la pregunta.
0: No, pero puede transferir.
7: No la debe estar pasando bien.
5: Bueno, chicos, escuchen, se vendió el 50% de un toro.
8: ¿Cómo es 50?
7: ¿Y para qué quieres el
8: 50%? ¿Qué parte se vendió?
0: ¿Y cómo?
8: Porque si se vendió la parte de atrás, está bien.
5: Porque la venta del 50% de un toro, el toro es espectacular, es como si fuera sorbo acá, viste, que lo están preparando para procreación.
7: El potrillo.
9: No, el potrillo no.
5: El potrillo es de caballo.
7: Bueno, pero...
9: ¿El toro cómo es?
5: Estamos hablando de un toro.
7: Claro.
5: Bueno, la venta del 50% de un toro, Angus, sí, por 300 millones de pesos, se concretó durante un remate que hubo en la cabaña Santa Rosa, que es muy famoso, Álvaro se llama.
0: Ah, mira.
5: Fue premiado en Palermo también. Fue adquirido por un grupo de creadores de La Pampa, que apuesta al potencial genético. Claro, tiene un potencial como sorbo.
8: Es un toro campeón.
9: Soy un Angus.
5: Ah, vos decís que
9: Sorbo Angus.
5: Arturo se llamaba, dijiste, no, ¿cómo? No, Álvaro.
9: Álvaro.
5: Alvarito.
9: Si te fecunda Alvarito, te sale una vaca o un torazo.
7: Vino. Claro. Un torazo. De buena calidad.
5: ¿Cómo te lleva la mitad del toro?
9: Claro.
8: Claro.
9: Si no entiendo cómo.
8: No, es tener tenencia 50 compartida. 50. Lunes, miércoles, viernes, sábado, martes. ¿No? Ay, no me dan los días.
9: Pero si una semana y una semana, más fácil.
5: Claro. Si se lo lleva alguien lunes, miércoles y viernes, a vos te toca martes, jueves y sábado.
8: Claro.
9: Y el domingo viene libre.
2: ¿Qué hacemos el domingo? ¿Se va solo?
9: No, es libre, un día que descanse, pobre Álvaro.
8: No, lo que pasa es que Álvaro lo van a tener meti ponga en todos lados.
5: Sí. Sí, sí, sí. Porque
2: claro, 50.
8: Claro, 50 y 50.
6: Ahora, qué jugado, porque no sabe si realmente. Solo la genética.
5: Sí, es cierto.
6: Es como Sorbo. Nosotros no parece Sorbo que andaría bien, pero no sabemos.
8: Así
6: ¿no?
8: que evita un toro campeón.
5: De hecho, pará.
6: Para estudios.
5: ¿No? Hay muchos toros que entran al corral a hacer lo suyo y no pasa nada.
9: Y los pagaron mis
5: sorbos. Ahora, escuchás. No.
9: Como sorbo.
5: Claro, lo mismo. Sí.
8: Ah, pues.
5: Bueno,
8: bomberito no...
5: loco, salpica como era, pero no moja.
9: No moja. No moja. ¿Pero qué?
5: Los joder, paga, pero no moja. Joder,
9: paga millones y millones y no pasa nada.
5: Sí.
8: ¿Y qué
5: sí.
8: vale? Si mirá, este toro
9: bueno,
8: no.
9: Hay una diferencia acá.
6: Es como que compraron de pozo y nunca se armó el edificio.
5: Claro. No, el tema es así. Para mí compraron el 50% porque debe ser como tenencia compartida para justamente claro, usarlo.
8: Porque es carísimo aparte.
9: Pero Santi, vos sos del campo. Sí. ¿De un toro nace qué? ¿Nace otro toro?
5: No, nace
9: el
5: vaquillona o ternero.
9: Bien.
5: Ternerito o ternerita. Después va a ser vaquillona o va a ser el ternero. No, toro si no lo capan.
9: Ah.
5: Llega un momento que antes de desarrollarse le cortan los testículos para que no se siga desarrollando. Los que son muy buenos genéticamente se dejan que con los testículos entonces se transforman en toros.
8: Nunca son.
9: Para que después se reproduzcan.
5: Claro, los animales, los machos, los de mejor genética, los dejan que se sigan su desarrollo natural y se transforman en toros. Es como un ser humano.
8: Si nunca lo había pensado así.
9: Claro. Y el toro de la corrida.
5: Dice que antiguamente se castraban los que tenían buena voz para que sigan manteniendo
8: los
5: voz de niños.
8: Ay, qué horror.
9: Y el toro
8: entonces
9: de la...
8: Entonces el guille que sería un ternero ahora.
9: Ahora es un ternerito.
5: No, un castrati.
6: No, es
5: un
6: castrati.
7: En cualquier momento empieza...
8: Habla con cantate algo, guille.
6: No, Santi, vamos a la tanda.
7: En cualquier momento te puede hacer coro a vos. Que vaya con Mapo a hacer coro.
5: Es una vasectomía, el que no tiene nada que ver con eso.
8: Pero vos decís que... Los toros, para que no sea toro los...
6: Estamos en la fecha para actualizar, el estudio mío.
8: Sí. Apa, ¿eh?
6: Y a ver si funcionó.
5: Pero para chicos, a mí lo que más me impresiona de todo esto
7: sí.
5: es que es la mitad. Imagínate vos te compras vas a una concesión y te compras la mitad de un auto.
8: Y...
9: Bueno, pero pará.
6: No, Santi, ¿sabes qué?
9: El
6: claro. establecimiento lo cuida. Lo guarda en el lugar. Y estos tipos que son
5: obvio,
6: la pampa,
5: chicos,
8: van bien.
5: No, esto es así.
6: Ellos ponen
5: es como un adelanto. ¿Entendés?
8: ¿Cómo?
6: A futuro.
5: A futuro.
9: Te gracias. Compro la mitad. Claro, como dijo el jugador, te compro la mitad del pase.
5: Es como te compro el pase. Total.
9: Si después va bien, te compro el otro del 50.
6: Pero esta gente debe tener mucha experiencia y dice: no, esto no falla.
5: Y le falta mucho tiempo seguramente en su caballo.
8: No
10: sé ahora, pero hubo una época que los jugadores de fútbol los cortaban con máquina de fiambre.
6: Y sí.
10: Tenían de al 10% los empresarios.
6: Todo.
9: Sigue habiendo jugadores, que poner el primer equipo donde debutaron tienen como un 10. Entonces cada vez que hacen una transferencia a otro club, le llega plata. El derecho de formación es otra cosa, pero sí.
8: ¿Qué día es hoy? Jueves. Anda a buscar el toro. Nos toca el toro.
5: Traelo.
8: Anda.
5: Alvarito.
8: ¿Y después si el toro no quiere ir con la otra familia? ¿Se niega?
5: Problema. ¿Alguien piensa en Álvaro?
7: O no tiene ganas de hacer nada. Claro. A esto lo gastaron. Esto se lo llevaron y lo gastaron.
8: Claro.
7: No problemas.
8: Me lo trajeron cansado.
7: Me lo trajeron cansado, claro. No quiere hacer nada
5: bueno,
7: el toro.
5: Bueno, la persona que lo compró dice, fui a Palermo a verlo, lo revisé y el toro me sorprendió.
8: Mira,
5: estamos
9: parece que estás hablando
5: distinto.
9: De Sorbo.
5: Es Sorbo.
9: Una cosa
5: vamos a poner en vez del toro que es Sorbo.
9: El Sorbo lo fue a ver a Palermo.
5: Escucha.
9: Quedarían mal dos cuernos.
5: ¿Por qué no? Escucha. Es que esta raza no tiene cuernos, escucha.
9: ¿Cómo no tiene
5: cuernos?
9: Fui
5: a ver a Sorbo. ¿Para qué ves el textual con Sorbo?
9: Dale.
5: Fui a ver a Sorbo a Palermo, lo revisé y Sorbo me sorprendió.
9: Sí.
5: Estamos ante una persona distinta. Un sorbo que puede hacer historia.
9: ¡Claro!
8: ¡Ah, bueno! Ay. Yo me quiero sacar una foto con Sorbo, Santiago, si vos me permitís.
5: Escucha, el consorcio comprador tendrá el uso exclusivo de Sorbo durante el primer periodo de la extracción de semen.
8: Ay, ¡qué fuerte!
9: ¡Ay, lo van a secar!
6: ¡Me va
9: a...
5: La genética de Sorbo quedará disponible para comercializar posteriormente.
8: Eso es
9: pero,
8: como...
9: tienen que analizar todavía. Eso.
5: No es como que le compran la
9: primera... premiada.
8: Claro. Sí. Eso no, es como los seres vagina, humanos, semen, digamos, se pueden inseminar.
5: Claro, claro.
8: Ah, impresionante. Claro. Sé nada de campo.
5: Angus es una muy buena raza de para carne.
9: Las hamburguesas son Angus, las mejores.
8: Claro. Las hamburguesas son las ambu.
9: Las ambus.
5: Bueno, buen día. Las ambu.
8: Mira, qué lindo estuvo esta sección de
9: gracias, Santi. Gracias.
2: Vamos con el control. ¡Dale!

0: acá me dice mi viejo, está diciendo cosas por ahí que no son, dice.
1: ¿Por qué?
2: Ah, bueno,
1: ¿qué?
2: Por fin.
3: Debe ser la primera que lo escucha.
2: ¿Qué de todo? Escucha, desde la
0: ¿qué momento? No, ¿qué de para la inseminación? Chico, para el semen del toro se usa para inseminar.
1: Sí.
0: Las cabañas los compran para eso. ¿Qué dije de mal? Nada.
2: Claro,
0: mal.
2: Habrá mal, escuchado claro. El sorbo.
3: Debe estar charlando con Alexa.
0: Sorbo. Si hablamos de sorbo,
3: que del toro.
0: Que del toro. Del toro pero no sabemos mucho, de sorbo sí.
4: Pero pregúntale a tu papá.
1: Que le pregunte a Alexa.
4: Si se sigue usando esto de comprar medio torito.
0: No, pero eso. Lo que pasa es que no es que compren medio toro. Deben comprarle la cuestión genética.
4: Y sí,
0: con algunos caballos. Es como el pura sangre, chicos, es para mantener la calidad de del vacuno.
2: ¿Y qué se la tienen? Yo. ¿Cuatro crías? ¿Dos para uno?
4: Pero ese toro... Ah, es como los perros, que vos
2: el 50, pero digo, comprar el 50 por ahí es eso. Si tienen cuatro toritos,
4: pero
2: cuatro
4: ternitos... Pero ese toro no es la corrida de toros después.
1: No, son cosas distintas. Eso es otra cosa.
3: Ahora sí va a decir que están hablando boludeces.
5: Está viniendo para acá el papá de Santi. Agarró el auto y dijo: mira, voy por el
0: ahora, vos dijiste: llego el final, cuerno. Y este no tiene cuerno.
4: Para mí el toro
0: según
4: tiene
0: la
4: cuerno.
0: Raza.
3: Según el, si hablamos de sorbo, sí tiene cuerno.
0: ¡Para, Guille! Es que se para. El problema de esta salida es que se mezcló.
3: Se confundieron las dos.
1: Porque lo quisieron meter a sorbo como el toro.
0: El torito campeón. El torito campeón. Buen día.
4: Si usted lo viera.
0: Ay, don argentino.
6: Por Fernando Carlos y por Gonzalo Soro, que son lo más.
0: Gracias.
1: Gonzalo Toro.
0: Buen día.
7: 11-3-700-100, nuestra vía de comunicación para que dejes tu mensaje para el hola de 7:30 de la mañana y para el yendo pasaditas las 8. ¿En qué ramal de tren? ¿En qué línea de colectivo? ¿Hacia dónde? ¿Con quién? 11-3-700-100, déjanos tu mensaje.

0: Bueno, como dijimos más temprano, es el día de los peluqueros.
1: Me encanta. Oh. Un saludo a todos los peluqueros del país.
2: Sí, un beso
1: gracias,
2: muy grande.
1: Gracias, gracias.
0: ¿Sabés qué tenés cuando vos sos peluquero? Sos libre. Claro. Porque vos podés trabajar de peluquero en cualquier parte del mundo. Porque siempre va a haber alguien para cortarse pelo. Siempre. Es una profesión, un laburo que te da mucha libertad. Por ejemplo, vos te vas de acá a vivir a San Martín de los Andes o te vas a Jujuy y tenés trabajo.
3: Y corta el pelo, claro.
1: Sí. Cortas el pelo. Oficio.
0: Es tu oficio, total. Después te profesionalizás.
1: Obvio.
0: Grande, chico, mujeres, hombres.
1: Claro, ok.
0: Hay gente que, no sé, colorista.
1: Hay gente que es colorista, que hace...
0: Después de corte.
1: Corte, sí.
4: Y aparte, después de la pandemia, mucho cuando los peluqueros no podían abrir, porque obviamente se juntaba gente, como tantos otros negocios también, después, por ejemplo, yo lo veía mucho con el Tano y el Fígaro, que... Él iba, el plantel de River, por ejemplo,
3: no iba el
4: micro, bajaba en la peluquería y se cortaban todos los jugadores.
3: No, el peluquero iba.
4: A propósito de esto de trasladarte, ¿y cuántas historias hay de, por ejemplo, uno de los hijos, Diego, va a Londres y le corta el pelo a la mayoría de los jugadores del Chelsea?
3: En el Mundial.
4: Por ejemplo, van al Mundial. Esto de la valijita, a lo mejor es una valija un poco más grande, sí, más importante, pero van y cortan el pelo donde vos querés.
5: Cuando yo lo conocí al Tano, Fígaro, fue que él te hacía el... ¿Te acordás que Maradona se había hecho en Boca, se había hecho
3: en rubio en la vuelta?
5: En rubio. Y
4: la
3: bandera del Dibu, exactamente.
5: Claro, y son esas cosas. Después, ayer, por ejemplo, yo en el programa de Ver Lozano ayer, hacíamos de las popstars. Teníamos que castinear. Y yo tenía que hacer de Gloria Trevi. Entonces le llevé una peluca larguísima que yo
3: tengo. ¿Una de rulo te pusiste o no?
5: Claro, le llevé una peluca larguísima que yo tengo, que la verdad yo ni la peino porque es un trabajazo. Y la llevé el viernes. Y ayer estaba tan impecable. Y yo decía, ¿qué arte tiene este muchacho, Damián, en las manos? Porque no es fácil.
0: Todo por hablar de la peluca de ella.
3: Pero, sí.
5: Claro. No.
0: La vuelta esta fue para hablar de la peluca.
5: Porque vos hablás
0: con el torito campeón.
5: Vos hablás del peluquero, vos hablás del peluquero de hombre.
1: Sí.
5: Nosotras dependemos de muchísimo del pelo.
1: Mucho, del
5: estilista.
1: Para mí es lo más importante, te digo.
3: Pero el estilista.
0: Lo que tenemos los hombres con el peluquero es que somos más fieles que ustedes.
5: Ustedes son re fieles al peluquero.
0: La mujer cambia y la mujer cuando ve que hay otra que le hicieron un lindo color o corte, quiere ir a esa peluquería.
3: Claro. Y después le queda mal.
1: Y sí.
0: Los hombres no abandonamos nunca al peluquero.
1: Sí,
5: no.
1: Sí, yo soy re infiel.
0: Salvo que nos mudemos.
1: Sí, yo soy re infiel.
0: ¿Re infiel?
1: Re infiel de peluquero, sí. Porque lo que pasa es que yo voy donde tengo tiempo y donde me queda cerca.
2: Claro,
1: entonces voy cambiando. Sí, no, voy por ahí.
5: Pero
1: voy
5: mi papá, por ejemplo, cuando yo, después que murió papá, yo fui y le conté a Pancho, que era su peluquero, que había muerto papá, y lloraba.
1: Y
5: claro, si le cortó el pelo 20 años.
3: Fue el peluquero
5: años.
3: De toda la vida.
1: Los peluqueros de costa, los que hacen pelucas, son artesanos del pelo.
5: Ah, sí, eso es una...
1: Es una locura el laburo que lleva a ser una peluca buena, estas como las que tiene costa. Son increíbles.
6: Bueno, no la quemes así.
1: No, pero si ella cuenta.
6: Ella no dijo.
1: Pero ella cuenta que tiene peluca siempre, ¿no?
6: No te das cuenta.
1: No, dale. Bueno. Nada.
5: ¿Cómo me tomes el pelo, Guillermo?
0: Y lo de Fernando Carlos todo pegado.
1: Sí.
0: Contact.
3: Sí. Por eso se quedó callado el tema.
1: Es impresionante lo del contact, porque no se nota tanto.
3: Bueno, tampoco le diga así a Fernando.
5: A Ashton Kutcher se le nota.
1: Le queda natural.
3: Y no se le levanta el...
1: A mí la gente me pregunta, me dice, ¿de verdad Fernando Carlos tiene algo?
5: La otra vez Santiago me manda un mensaje y me dice, ¿qué tiene esta persona en el pelo? Entonces yo le explico lo que tenía. Entonces al rato me contó y me dice, tenías razón, tiene esto en la cabeza.
0: Porque viste que entre pelados se sacan la ficha.
5: Claro, pero vos no creías.
0: No, porque Costa, según Costa, todos tienen peluca.
5: Pero hay gente que te das cuenta.
3: ¿Y cómo te das cuenta?
5: Ayer miramos un recital de Barbara Streisand. Y entonces Barbarita estaba y cantaba. Y yo en un momento empiezo a mirar en la cabeza de Barbarita y digo, esto está pegado, no es el pelo de ella.
0: ¿Sabés con quién me pasa eso? Con, ¿cómo se llama, bebé? El de Coppola. El Nicolas Cage.
5: Sí, pero él quedó pelado de joven. En la del Ángel es la última vez.
0: Pero en las películas usa a veces unas pelucas tan raras. El otro día empezaron una película de él y no podía parar de mirar en los pelos.
5: La que más se nota es en Tiempos Violentos.
0: Era rara. Bueno, 7:26, buen día. Con peluca o sin peluca.
5: Feliz día a los peluqueros.
0: Feliz día a los peluqueros para, y a los barberos también, no nos olvidemos.
1: Claro.
0: Igual amo esa postal de nuestra ciudad, que hay peluquerías y barberías por todos lados. Sí. Es muy canta. Característico de acá eso.
1: Bueno. Sí, me gusta, me gusta.
0: Bueno, ayer me compré los palitos para los pelos de la nariz.
5: ¿Y cómo te fue?
1: ¿Y qué pasó?
0: Chicos, quedé a nuevo.
1: Pero para.
3: No, mentira, lo hiciste. Espera, lo hiciste.
1: Dame bien porque
0: uy,
1: no lo
0: hiciste
1: solo
0: alguna vez.
3: Quiero
0: no
3: saberlo, para, me interrecontra.
0: Es espectacular.
1: Yo también quiero saberlo.
0: ¿Vos, Bebe, lo hiciste alguna vez?
2: No sé de qué hablan.
0: Ayer en un momento empezamos a hablar y Pablo, nuestro productor ejecutivo, dijo que cuando volvió de Japón,
2: sí,
0: se compró unos palitos que tienen cera en la punta y sacó los pelos de la nariz.
2: Para que entienda lo que es, Bebe, es como un...
0: Un hisopo.
1: Cotonete.
2: Es un cotonete sin la parte del algodón y en la parte del algodón le derretís una cera, que es un plástico, para ponértelo en los orificios nasales.
7: Y después arrancás. Bueno,
2: después tirás y por varios meses no vas a tener pelos.
7: Buenísimo. Gracias. Paso.
0: Bueno, pará. Yo lo había visto en Gran Hermano, a Mariela, que se lo hacía mucha gente ahí adentro. Y a mí me causaba como una especie de shock y de horror, de porque asombra. Digo, lo que debe doler eso. Ayer cuando Pablo lo dice, si lo hace Pablo, lo voy a hacer yo.
2: Bien.
0: Me compré un pirincho plástico, pero después, claro, me faltaba la cera.
2: ¿Y cómo fue eso? ¿Cómo resolviste?
0: Porque me consiguió la cera.
1: María. Sí. Pero ¿por qué se iban a traer hoy para probar acá,
0: escucha,
1: chicos?
0: Escucha, calenté un poco la cera y le pedí al pirincho ese... Chicos, a nuevo.
7: No, mentira.
1: ¿Te dolió?
7: ¿Dolió la bruja también?
0: No, igual no tengo mucho pelo, pero para te sacás, digamos, no lo metes como hasta el fondo, digamos, es como la parte...
2: ¿Se te cayó el lagrimón?
1: Es superficial.
0: Y es una sensación rara.
2: Es sensible, pero... porque esa piel no está muy intervenida, entonces cuando
1: claro.
2: le das...
1: Nada.
0: No, y la, y la oreja, buenísimo.
3: Ah, ¿la oreja también? ¿Todo?
1: Todo, oreja.
0: Oreja y fosa nasal.
3: Pero oreja...
0: Bueno,
3: oreja,
0: pero a nuevo, que le mira,
1: pero
0: a nuevo.
1: ¿Salió mirá. Algo de la oreja?
5: Está impecable.
0: Poco, no te fijás tanto.
3: Pero la oreja no duele.
0: Yo no
3: como...
0: soy peludo. Pará, repito, yo no soy muy peludo tampoco. Pero para los que se le asoman los flecos de lo de los pelos,
1: claro,
0: es
1: bueno,
0: es
1: ideal.
0: Un invento.
2: Fernando jamás haría esto.
3: Lo tengo que probar.
0: Pará, Fernando, lo tenés que hacer.
4: Eso.
3: Sí, porque a vos se te sale a veces los pelitos.
0: Se te ven, sí. Fernando,
3: yo,
0: sí.
3: A veces te sale y yo te miro y.
1: ¿Por qué no lo traes mañana,
4: con
1: Santi?
4: La mudanza
1: lo hacemos.
4: No, encontré,
0: no, pero eso es personal. Es como
2: escucha, Santi, ¿fue baño María o fue microondas?
0: Aquí el
2: ¿cómo derretiste?
5: Para derretir la cera.
0: No, al toque con un encendedor.
2: Ah, ahí al toque.
3: ¿Con un encendedor?
0: Me sentía, jugado, ¿viste eso que está en la calle totalmente dado vuelta? Que prende como una
1: suerte con el tacón. Quemando el
4: poco. Es una serie por ahí.
0: Me sentía rarísimo. La sensación era re rara. Pero para, yo nunca, para chicos, yo nunca en mi vida me depilé nunca nada, ¿entendés?
2: ¿Cómo no hiciste un vivo?
0: Ni la ceja, nada, nada. Pará, yo soy el medio lampiño, entonces, digamos,
1: claro,
0: fue la
1: tenés.
0: Primera vez, dije, esto debe doler mucho, pero fue una sensación tan, me siento tan limpio.
2: Sí, es esa la sensación.
1: Claro, porque
0: tan
1: es
0: tan prolijo.
1: Claro, ¿respirás mejor?
0: Sí, respirás mejor.
1: ¿Viste?
3: Sí. Lo voy a hacer.
0: No, pero no se duele. Te asoma, no, puta,
3: no duele.
0: Lo mejor es que no se te asoma nada ahí.
1: Nada, claro, nada. Claro,
0: no, viste
1: claro.
0: Que parece que queda como un... Un palo largo.
4: Al arrancarlo, ¿no crece más o te vuelve a crecer?
1: Sí,
4: no,
1: crece, porque... pero más lento.
3: ¿Y no? ¿Qué sé yo? Sí, te va a crecer en un mes, ponele, no sé cuánto.
4: Este no sirve.
1: Tarde.
0: Bueno, chicos,
1: igual,
0: vamos a algo lindo. Lo bueno es que acá todo es contenido.
1: Qué hermosa.
3: Trae los palitos, que yo me quiero.
1: Traelo mañana.
5: Quería probar, sí.
0: Mañana se lo podemos hacer en vivo a Sorbo.
3: Sí, dale.
1: Claro.
3: Y a Edith.
4: Pero tenemos que traer a Madame Tussauds para meternos ahí adentro.
1: Pará, dele.
0: Por la cera, bueno. Escuchen, huelan, disfruten.
3: Qué rico.
1: Ay, qué rico.
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0: Ahora sí, vamos con el hola, hola, buen día, los chicos rumbo al cole.
9: Hola chicos, somos Tommy y Paula de Ballester. Nuestro hola es para Anto, que hoy cumple sus 23 años. Feliz cumpleaños, hija, te amamos con todo nuestro corazón.
1: ¡Feliz cumple! ¡Feliz cumple, Anto!
10: Hola, Club del Moro. Hola. Yo soy Guillermina de Resistencia Chaco y le mando un saludo a mi papá que me está llevando a la escuela y mi hermana y mi mamá que están durmiendo.
11: Hola, hola. Estamos desayunando para en un ratito ir a la escuela. Mi hola para hoy es para nuestro querido Robert, para desearle que tenga un hermoso día en su trabajo. Chao, chao.
4: Vamos, Robert.
12: Buen día, Club del Moro. ¿Cómo andan? ¿Cómo están? Le quería mandar un saludo a Rafa. Soy Pamela de Luján. Y desearle mucha suerte en la barrileteada que tiene en la escuela Yapeyú.
0: Genial, barrileteada.
12: Que tenga un buen día.
13: Divertido.
14: Buen día, Club del Moro. Mi buen día de hoy es para mi Córdoba querida, adorada, y para mi madrina Marcela, que la amo y es mi mamadrina.
15: Mi amor, un beso.
16: Hola, Club del Moro. Mi nombre es Marinés. Les quiero mandar un beso grande a mi hijo Benjamín, que vive en Polonia, y mi hijo Valentino, que estamos yendo a la universidad. Somos de Bahía Blanca. Y quería mandarle un especial saludo a ustedes, que los encontré en 2017, en una época súper oscura de mi vida. Y me encontré riéndome con ustedes y sintiendo que se podía.
15: ¡Ay, qué lindo!
0: Un abrazo, mi amor, para vos y para tanta gente que nos escucha y que por ahí necesita esta cuota de buena energía cada mañana. Eso es parte de nuestra familia radial. ¡Un beso!
17: Hola, somos Carla y Franchu. Estamos yendo a la escuela. Bueno, saludos a todos y que tengan buena semana.
15: ¡Un beso!
0: Ahí está, buen día.
18: Hola, Club de Moro, soy Fran. Hoy me voy a mi escuela con mi papi. Chao.
0: Chao.
18: Un gran beso para todos.
15: Un beso, mi amor.
19: Hola, radio. Somos Emma y Pato, o Pato y Emma, y estamos yendo al cole. Besos.
15: Besos.

0: martes. ¿Cómo va a estar hoy?
1: Frío, Santi. Vamos a tener una máxima de 12 grados por la tarde. Y la verdad que bueno, que va a ser frío, como viene haciendo estos días. En este momento la térmica está rondando los 7 grados. Y vamos a tener 12 por la tarde. Y para mañana y para el jueves hay pronóstico de lluvia.
0: No. Bueno, vieron que cada año o cada, no sé, cada etapa de tiene sus modas, ¿no?
2: Sí.
0: No sé, en algún momento fueron los parripollos, las canchas padres, sí. Después volvieron las canchas padres, los videoclubs en su momento hace mil años. Ahora hay un nuevo negocio que se puso de moda.
3: ¿Cuál?
0: Alfajorería.
3: Ah, es verdad, es verdad.
2: Sí.
0: En vez de galletitería, ¿se acuerdan?
4: Sí,
2: claro.
3: Sí, algo pasó. Sí. O sea, vos es que yo lo pensé justo ayer, venía y vi un colectivo atrás que tenía un alfajor que yo desconozco cuál era la marca, pero estaba en la publicidad de un colectivo. Y yo dije bueno, en ese momento, son los alfajores ahora.
0: La alfajorería es como si fuera un mini mercado todo de alfajores, como indica su nombre. Y es la nueva moda. ¿Cuál fue el último negocio de gran moda?
4: El pádel.
0: La cafetería.
4: La cervecería también.
5: Cafetería. Cervecería ya venía.
2: Últimamente sí, café.
3: Los café.
5: Hasta muchos locales de ropa ponían la cafetería adelante.
0: Claro, sí. Hay mucha venta de huevos también. ¿Qué sería, huevería?
5: Una huevería.
0: Locales.
5: Un amigo por el Club del Moro se puso una huevería al lado de un gimnasio.
3: Sí, solo.
5: En
3: solo
5: zona huevería. Sur.
0: El otro día lo comentábamos. ¿Cierto?
5: Me dijo, lo dijiste. Sí. Lo dijo por Santiago, sí, al lado del gimnasio.
4: Y bueno, y estamos esperando el 15%.
0: Santiago nos maple.
5: Tiró la idea, claro, le dije ya que mande los maples. Tiró la idea, Santiago, y dijo un día, che,
0: que no mande nada, que la reme y que le vaya bárbaro.
5: Y lo puso con dos amigos, dice que le está yendo muy bien.
3: Qué bueno.
0: Ay, a mí no hay nada que me gusta más que la gente le vaya bien. Cuando pone un emprendimiento algo...
1: creí que ibas a decir los huevos.
0: No, porque vos viste que cuando alguien pone algo y vos ves que no rema para ningún lado.
5: En chico, zona sur lo pusieron.
0: Un local. Un amigo puso una zapatería y le va, viste que anda ahí.
2: ¿En serio?
0: Y viste que ya no quieren ni preguntar.
3: Es que hay rubros y rubros, ¿viste?
0: Hay rubros que son difíciles.
3: La zapatería y la ropa, esto está muy complicado, pero qué sé yo.
0: Sí, muy castigado.
3: Sí.
0: Y para mí la zapatería es peor, ¿sabes por qué?
3: ¿Por qué?
0: Porque el talle del zapato es ese o ese, ¿entendés? Vos no podés tener... Viste que la ropa más o menos... ahora se fabrica mucha ropa que no tiene estación, por ejemplo. Entonces vos como local, en cambio el zapato es muy caro y
3: te clavás.
0: Y calza 37 no calza ni 36 ni 39, ¿viste?
3: Claro.
0: Entonces, cuando vos tenés que tener curva de talles, es difícil producirlo, es caro. Bueno, la ropa también, ¿no?
3: La ropa también.
0: Hay cosas que son más gauchas, me parece que más dóciles, ¿no? Como producto.
5: Claro, claro, pero los zapatos... Claro.
0: Vos tenés blanquería, aquello, la sábana es simple sábana.
5: Claro. Sí, hay cosas que las compras una vez y después por tanto tiempo no las volvés a comprar.
0: No, más allá de eso, hay, digamos, la ropa, los zapatos tienen moda, tienen temporada.
5: También, claro, la moda.
0: Y si vos tenés un local de ropa o de zapatos, no puedo poner el mismo zapato el año que viene. O tenés que sacar una oferta, ¿entendés?
5: Bueno, en DBI, justamente, con Cere lo que hacemos es... sacamos diferentes prendas, pero lo que se llama a sold out. Es decir, se terminan esa tanda y no se renuevan. Va a haber una nueva, porque si renovás, después por ahí no va bien y después la gente no la quiere.
3: Claro.
5: Entonces tenés que todo el tiempo, y es igual es fabricar y fabricar y fabricar. El rubro textil está
0: gastado. ¿Cómo hacen ustedes para fabricar sorbo?
5: Fabricamos acá de fabricación nacional. Nada.
0: Por eso, pero ¿cómo hacen en este momento tan duro, con tanta importación?
5: Y es complicado. Nosotros tenemos la fábrica con cortadores y algunas cosas se tercerizan. Por ejemplo, la costura o diferentes...
0: No, por eso, pero te quiero decir que ¿cómo competís con los productos de afuera? Es muy difícil.
5: Vos sabés que con esto de la importación, mucha gente se quedó sin laburo, entonces vinieron a pedir y hay muchos profesionales increíbles.
0: Ah. Increíbles, ¿no? La mano de obra es espectacular.
5: La mano de obra es muy buena. Sí. Pero la verdad, hay precios de afuera que vienen con otro valor y tenés que competirla a eso y tenés que buscar la manera.
2: Claro.
5: A veces compras telas donde quedaron sin vender y decís, che, ¿y si probamos esta tela del año pasado? Y va bien por ahí.
0: Claro.
5: Tenés que buscar la manera. Está duro, sí.
0: Sí, totalmente. Bueno, nuevo local de moda, entonces, las alfajorerías. ¿Qué local tendría cada uno? Así, de un producto que le guste mucho.
5: Ay. Yo quiero algo todo... Es difícil,
0: ¿todo?
5: Todo de cosas de tomate.
0: Todo para la napia, ponele.
5: Además.
0: ¿Entendés?
5: Bien.
0: Tú puedes ser piercing, pañuelos.
1: Pero dijo tomate, Santi, no habló de la napia.
5: Los palitos para los pelos. Claro. Para sacárselo a los pelos.
3: Yo iría a comprar porque...
6: ¿Excursiones?
5: ¿A Tomatelandia?
6: ¿A Tomatelandia?
5: No, para Tomatelandia es bueno, todo de tomate. Bueno,
3: muy
5: bueno.
3: Extracto de tomate, cubos de tomate, puré de tomate, triturado.
6: Tipo de tomate.
3: Tomate en jugo, tomate cherry, tomate verde, tomate amarillo.
6: Bien, eso no, yo tengo la compradora. Sí. ¿La cliente?
5: Bueno, vos sentiste que...
3: Ay, ¿de qué podría ser? No sé, de producto
6: no,
3: de
6: todo
3: limpieza.
6: De espejo, todo trucho.
3: ¡Ay, trucho!
5: ¡Sí, espejo!
6: ¡Trucholandia!
5: Todo espejo.
6: Se llama
3: nada.
5: Todo espejo y el cartel es un espejo.
6: Nada de lo que parece. Nada de lo que parece con Edith Hermida.
3: Es como Alicia en el País de las Maravillas. Edith en el País de las Maravillas.
6: Sí,
5: Trucholandia.
6: Sí.
5: Y claro, y la Hermida, la H, es de Hermes.
3: Claro, claro, en la misma H.
6: Y la Louis Vuitton es con B larga. Louis Vuitton es con B larga.
3: De plata,
6: sí, LB.
2: Todas las letras refieren a una marca.
6: A una marca.
2: Importada,
6: no te dan el ticket, nada, no hay factura. No, hay...
2: no nada.
6: No, trucho.
3: Ay,
6: no,
3: bueno,
6: más,
3: no,
6: es una, trucho, es una mantera. Es una mantera.
2: Y no hay reclamo, no hay nada.
6: Un pol local, o sea, no hay contrato de alquiler, no hay nada.
3: Vamos, tomamos un local.
6: Obvio. Los amigos.
1: Bueno, escucha, a ver vos, Fernando Carlos, ¿qué?
5: Me encanta la peluca.
1: Posi.
2: Qué puñal.
3: Malos que
2: no sea. Venís y está triste, venís y te agrede.
5: Es un abrazo.
6: Y
5: es?
6: Bueno, el que no va a venir después va a ser él.
1: ¿Y qué te pones?
6: Tampoco para la que viene.
1: Una casa de muti, una casa de patita te va a poner.
6: Sí, Tomatelandia. Como hizo su fortuna Gonzalo Sorbo, abrió su primer local de Tomatelandia.
1: ¿Vos, Bebe, qué podrías tener?
7: Solo fainá.
5: Bien, Bebe, yo compro.
1: Diferente fainá.
2: Solo
1: fainá.
2: Yo compro, ¿eh? Sí, total, que es un buen nombre, ¿eh? Vamos a solo fainá.
1: Y yo puedo ir de pelucas, pero no me gustaría, o sea, yo las tendría en exhibición, pero que no querría que nadie las use.
5: No, entonces no es negocio.
2: Ah, y entonces...
5: ¿Cómo vender?
1: Pero soy una mujer rica, ¿qué me importa?
2: Saca foto.
5: Ah, claro.
1: No, para mí vos, ¿sabés qué, Costi? Es una tanguería.
6: ¿De tanga?
5: ¿De tangas?
1: De tanga, claro. Escuchá.
5: Qué guarapo.
1: Majita, ¿vos?
2: Yo de quesos. Solo quesos.
1: Sí. Only quesos.
6: Only queso dape.
1: Queso dape. By Maju.
2: Sí. Me gusta queso dape. Porque sí, es un nombre que te lo acordás sí o sí. ¿De dónde es este queso tan rico? ¿De queso dape?
1: De queso dape. Yo no conocí la chica de Paraná.
2: Es queso dape.
1: Es hermoso.
6: Yo zapallolandia. Todo con zapallo.
2: Todo
6: zapallo.
2: Naranja.
5: Porque vos robaste zapallo.
6: Las manos naranjas, sí.
1: Yo les conté cuando robé zapallos, sí, chicos.
2: Sí.
1: Estábamos jugando con mi primo al tenis y se me cae una pelotita en un campito que había al lado, como si fuera un... como el fondo de una casa. Y voy a buscar la pelotita y cuando voy a buscar la pelotita, chicos, era un zapallal espectacular, con zapallos los más grandes que vi en mi vida.
6: ¡Qué belleza!
1: Eran como hipertrofiados, ¿entendés? Unas cosas que pegaban como unas curvas media deforme, viste, unos zapallos grandes. Yo ahí vi plata, vi un negocio.
2: Ahí viste, dije, claro,
1: por acá. Ahora, yo no sabía que eso era de alguien, porque era como un terreno baldío, ¿entendés? Entonces le digo a mi primo, mirá, le digo, acá tenemos plata, que hay un negocio, vamos a cortar todos estos zapallos y lo vamos a... Era la siesta. En el interior la siesta es muy fuerte porque...
8: La siesta de provincia para los niños, sí, y adolescentes es un...
1: Es la libertad absoluta porque todos los mayores, todos duermen, todo no saben dónde están. Se van, no están, no existen. Entonces, fuimos a buscar un cuchillo, lo de mi abuela, un tramontín y nos cortamos todos los zapallos. Pero llevaban como 30 zapallos, ¿eh?
2: Qué bien.
1: Entre los dos, que eran gigantes, y pegábamos la vuelta a manzana, entonces los pusimos todos en el fondo, en el cuartito de mi abuelo. Yo creyéndome el empresario del zapallo, yo dije, esto vale, esto vale.
5: Sí.
1: Claro, pasó la hora de la siesta, va a tocar la puerta la vecina de mi abuela, la mujer que vivía la vuelta de su casa, denunciándonos que nosotros le habíamos robado todos los zapallos.
5: Sí, lo juro.
1: Claro, no se habían visto. Y nos hicieron ir a devolver los chicos uno por uno. ¿Sabes lo que fue devolver zapallos robados?
3: Qué vergüenza.
1: Con la frente marchita volvimos.
2: Aparte, claro, ¿cómo volvés? Porque hay que,
1: pero yo, como
2: hay
1: decía,
2: que devolver.
1: Yo me sentía
2: ahí,
1: el Lázaro Báez del zapallo, ¿entendés? Porque era tanto, era insaurralde, era. ¿Entendés?
5: Le daba los zapallos con las uñas. Pues.
8: Ah, tenía mucha Ziploc.
1: Sí, porque era... ¿Ustedes no saben el tamaño de eso?
0: Pero bueno, nadie me quita lo intenté por lo menos. Zapallería.
8: No, bueno, los devolviste.
0: Sí, sí. Igual fuera de joda, yo pensé que no eran de nadie, porque estaban... Claro, el tema es así. Habían arrancado en la casa de la señora esta, y viste que el zapallo como que se va como estirando. Se va para adelante, va. Se habían pasado al lote vecino.
5: Y claro, vecino...
0: ¿Nunca vieron un zapallo como florece?
5: Sí, pero si cae el vecino...

0: 7:45, donde quiera que estés, te saludamos.
1: ¿Es esto o no?
0: Sí, claro. Máximo de cuánto para hoy?
2: 12.
0: Ahí está, 12. Buen día, buen día, buen día. 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
0: 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Vamos, buen día. En rato tengo una noticia para ustedes espectacular. Tengo mucho material para hoy, pero antes nos metemos con... Sí, estoy cargado de
1: información. Con las manos llenas de verdad estás.
0: Sí, sí, sí. Sí, me escribió mucha gente por el Día del Peluquero, así que feliz día para todos.
1: Feliz día. Feliz día.
4: A mis compañeros.
0: Escucha, Bebe, ¿lo tenés a Roger Taylor?
4: Sí, claro. El baterista de Queen.
0: El baterista de Queen, escuchen. Roger Taylor aún conserva una estatua de Freddie Mercury, pero... escucha.
1: ¿Cómo?
0: Mide 6 metros la estatua.
4: Es cierto.
1: ¿Y a dónde la tiene?
0: ¿Dónde? Vos es que la mujer le dice, sacame esta basura.
1: Yo acá no porque, aguanto, sí. Sacame este Freddie Mercury gigante, porque me
0: Roger
1: da sombra
0: Taylor
1: la pileta.
0: Reveló que aún conserva la estatua de Freddie Mercury. Claro, la estatua la conserva para toda la vida.
1: Qué impresión, igual.
0: ¿Saben dónde la tiene?
5: ¿Dónde?
0: ¿Y dónde la va a tener?
5: En el patio.
0: En el patio, sí.
4: En la pileta. Tiene una casa de campo enorme y en el parque tiene esa
6: ¿Pero se vende?
4: Era una estatua que era promocional, la habían hecho para promocionar un espectáculo que se llamaba... que estaba hecho con música de Queen, no recuerdo ahora el nombre, y que se daba en el teatro. Y había
1: grande.
4: Una gran... esas Google cosas Radio. Que se hacen para promocionar.
1: Claro.
4: Google Radio, exactamente, la comedia musical.
1: Claro. ¿Qué será? ¿Debe ser de hierro, de algún...
0: No la creo, imponente, ¿sí? Escuchen, no la imponente escultura... Como decía Bebe, se utilizó para promocionar la musical We Will Rock You. Chico, ¿pero sabes lo que es una estatua de 6 metros?
1: ¿6 metros? ¿Cuántos
7: pero
1: pisos
7: Pero tiene
1: son?
7: Una mansión, él seguramente. Puede tenerla.
4: Un castillo,
7: castillo, claro. ¿Cuál es el problema?
4: Escucha, tiene varios.
7: Me encantaría.
5: Es como la de Rocky en Filadelfia.
1: Que como le da sombra.
4: Hay dos más grandes.
5: Más grande todavía.
0: Escucha, 12 años tuvo el espectáculo, 12 años.
1: Ah, mucho.
0: En cartel. Y claro, después cuando terminó el espectáculo, dijeron, ¿qué hacemos con esta cosa?
1: ¿Quién es el que tiene casa más grande? Dijeron.
0: La cargó en un camión y lo mandaron a la casa de él. Dice, la llevaron en un camión. El tema es la mujer, porque viste que los varones nos gustan estas cosas.
1: Ay, sí.
0: Como el arco de Palermo.
5: Sí, claro.
0: Vos te regalan un arco, ¿dónde lo pones?
7: Igual podría donarla en cualquier plaza de Londres, quedaría bárbara, te digo, que la gente se vaya a sacar fotos. ¿Sabes dónde la puede mandar? A la casa de la ex, de la amiga, que es bastante mala onda.
5: Y mira si nadie la quería, y dijo, che,
7: fotos ahí.
5: La tiramos, dijo, no, bueno.
7: Mercury, chicos.
0: Esa estatua fue la que estuvo durante todo el tiempo que duró la obra, el espectáculo, frente al
5: teatro.
0: Al teatro.
7: Claro.
0: Yo coincido con Edith, esto tenía que exhibirse, Fede, con lo que van a joder allá los fanáticos de Queen.
7: A lo que era la casa, ¿no?
1: O sea, que sé.
0: Pónganselo en algún lado y que vayan ahí.
7: Y vayan ahí a sacarse fotos.
0: Claro.
4: Tiene sentido porque él fue el que, de los miembros de Queen, fue el que tuvo siempre una relación más amistosa con Freddie. Ah. Desde el comienzo.
1: ¿Y será que va y le reza? ¿Qué anda a saber qué hace?
7: ¿Y con quién fue el que se peleaba más? Freddie.
4: Se peleaban todos.
1: Se llevaban mal.
0: Bueno, escuchen. El buen integrante, los Queen, dijo, tengo una estatua de Freddie Mercury en el jardín.
1: Sí.
0: Me encanta. Dice, la estatua

0: genial y es muy, muy grande. 6 metros de estatua, chicos, es muy grande.
1: Uy, sí. ¿Son por lo menos que 2 pisos, 3 pisos?
2: Sí, cada edificio. Piso tiene, de edificio sí, debe tener 3 metros y pico, ¿no?
0: A ver, sí, son como 2 pisos.
3: Dos pisos. Bueno. El teatro era el Dominion, que está en una esquina muy particular y cada vez que hay obras ahí suelen hacerse unos carteles y unas publicidades muy llamativas y muy grandes porque la esquina lo permite de alguna manera. Es un lugar muy lindo de Londres.
0: Bueno, también pensé que sería muy divertido tener una estatua allí. Y pensando en Freddy, dice que a él le encantaría, le parecería algo muy divertido.
2: Seguro.
0: Y que como incomprobable.
1: Sí, pero es que lo conocía, viste, debe haber dicho.
0: Igual la mujer ya lo quiere, le dice,
4: sacame la estatua. Freddy, viene los pájaros, se ponen ahí, nos cagan toda la estatua.
1: Aparte, da una sombra, que ya no crece el pasto. Claro.
0: Sí.
1: ¿Dónde está todo quemado el pasto ahí?
0: Es espectacular. Imagínese usted con una estatua de 6 metros, ¿sí? ¿De quién? ¿Cuál es tu artista favorito, Sorbo? De Arjona.
2: Yo te iba a decir, del poeta.
0: 6 metros de Arjona en el patio de tu casa.
2: No, pero igual estoy viendo una foto de él al lado de la estatua. Se nota mucho lo grande que es.
1: Acabo de ver la misma foto, gigante.
2: Porque una cosa es pensarlo, otra cosa es verlo.
5: 6 metros.
2: Sí. No. Pero ahora entiendo.
1: A la rodilla.
0: Pensá que una persona gigante mide 2 metros.
1: ¿Cuánta tiene la de Gallardo?
0: Ah... Y debe tener la Gallardo tener 10,
1: más o menos, ¿no?
4: Pero Gallardo tiene pedestal, es distinto.
1: Ay, tiene unos huevos enormes,
0: y
1: pero
0: tiene muchos testículos.
1: Claro.
0: Sí. Hay que ver a Freddy cómo dice los huevos.
1: Claro, mira.
2: 8 metros
0: la. 8 la Gallardo.
2: Sí.
1: Imagínate si será.
0: Mira, 10 dije.
6: O sea, está claro,
0: pero es gigante, la Gallardo.
1: Claro, pero
6: es proporcionada.
4: En la Costanera Sur acá, en la Costanera Sur está Medonanza, la Gaby Sabatini.
2: Pero son chiquitas las estatuas.
4: Sí, son más normal.
2: Debe tener 2 metros, no, ponele.
1: Claro.
2: O mucho.
4: Sí, casi. Pero, y al lado de la de Gallardo hay otro inmenso, que Di Stéfano puede ser.
2: No, la Bruna.
4: Ah, la Bruna, que es enorme también. Mm. Enorme.
0: Bueno, buen día, chicos. Si le gusta, mirá. Claro. Que la disfrute.
4: Sí, claro.
0: ¿A dónde irá a parar el día de mañana esa estatua?
1: Sí.
0: Yo coincido con Edith, habría que exhibirla.
3: Sí, para esto mí sí, papá, en algún lugar sí. Emblemático para de Londres, que hay muchos.
0: Es de Freddie Mercury, la tuvo este otro.
1: Claro, tiene un valor.
2: Claro.
3: Obvio, yo te digo, si
0: te va
3: algún
0: a sacar
3: día voy a Londres, me voy a sacar la foto y le pongo la música de Queen.
0: Acá bueno, queda más cerca de Gallardo. ¿Dónde la de Gallardo queda más
3: no,
0: cerca?
3: No, acá hay que hacer la del Indio Solari, la ponemos en Tandil y vamos todos los 5 de junio a cantar a Tandil.
0: Es cierto, 6 metros de Indio.
3: Sí, hacemos la misa al lado de la estatua.
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0: 7:54 hasta las 10. 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
16: Son las 7 de la mañana, 59 minutos.
17: Temperatura 10 grados. Humedad 89%.

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0: 8 de la mañana, 9 minutos, yendo en este martes. Buen día.
1: Buen día, Club del Moro. Soy Sandra de Martínez, viajando con el 60 hasta Munro.
2: Besos, Sandrita.
3: Hola, buen día, Club del Moro. Yendo con el 101 de Parque Patricio, a Soldatis.
2: Un beso.
4: Buen día, Club del Moro. Soy Graciela de Nogué, yendo a La Lucila a trabajar en el tren Belgrano. Que tenga un buen día, gracias por alegrarme todos los días.
2: Un beso, mi amor.
5: Yendo de Bernal a Pompeya en el 85.
2: Un besito.
6: Me llamo Hilda y voy viajando con el 92 hacia Villa Crespo.
2: Ay, mi barrio. Eso.
7: Yendo de Acoite Rivadavia con el 135 hasta
0: Hola.
7: La Paternal.
2: Un besito.
8: Buen día, equipo. Yendo en el 103 a Caballito. Linda mañana para todos.
2: Igualmente para vos, mi amor.
9: Yendo en el 53 desde San Miguel. A Constitución. Un saludo para todos.
2: Un besito.
0: Bueno, chicos, pónganse de pie, por favor, porque entra la bandera de ceremonia y atrás de ella, mira. Fuerte el aplauso, Marcelito Tauro.
10: Buen día. ¿Cómo les va? ¿Cómo anda?
0: Bravo. ¿Cómo anda, Marce?
10: Todo bien, por suerte.
0: Bueno, me alegro. Che, te estaba esperando, Marcela, porque sí, estamos enfurecidos con lo que ha pasado con Julián.
10: Ay,
0: con la araña.
10: Sí. ¿Me podés explicar por qué del todo? Porque yo lo leí, pero ¿no lo dejaron ir a saludar con el equipo?
0: Sí.
11: Fernando, no, sabes todo el lore.
0: Escucha, él hizo unas declaraciones que cayeron mal. Fernando,
10: sí.
0: ¿Cómo fue?
12: Claro, el jugador del Atlético de Madrid con contrato vigente todavía por un par de temporadas.
10: Sí, y él dijo en el Mundial,
12: ya
10: la
12: venía
10: época
12: media la relación con el entrenador, que no lo ponía demasiado en alguna posición donde no estaba cómodo, no rendía como rindió en los otros equipos siendo goleador. Y en el Mundial ya se venía hablando de cambio de aire. El Cholo Simeone renueva contrato, recontra instaladísimo, es un prócer en el Atlético de Madrid, le dan mucha pero mucha bola. Y durante el Mundial, unas declaraciones que creo fueron desafortunadas por parte de Julián Álvarez con el mercado de pases abierto, dijo, bueno, sí, ¿qué va a ser de tu futuro? Pues ya se venía hablando, y él dijo, bueno, todos saben, me gustaría cambiar de aire, cumplir mi sueño. Empezaron a revisar archivos, notitas, todo, ¿no?
10: ¿Y cuál era el sueño?
12: Jugar en Barcelona.
13: ¿Pero había una propuesta del Barcelona o fue un comentario a la ligera?
12: No, en algún momento después el Barcelona dice, bueno, vayamos, se queda sin un 9 importante el Barcelona, vayamos a buscarlo. También se hablaba del Real Madrid, un comunicado del todo en medio del Mundial. Y el Atlético de Madrid dijo que es todavía lo que sostiene, nosotros a rivales directos no lo vendemos.
10: Ah.
12: O sea, ni al Real Madrid ni al Barcelona.
10: El Barça.
12: ¿Quiere ir a jugar a Turquía, Italia, Premier, Países Bajos, el Federal A? No hay ningún tipo de problema. Pero también hay más capítulos. El otro día cuando se viralizaron las fotos, viste la foto de la portada de los jugadores cuando posan y después recorren el mundo. En los dos primeros años estaba matándose de risa, en el último serio. Cara de traste terrible, demostrando una situación de incomodidad. Lo silbaron, le preguntaron a Simeone y dijo, tengo mucho respeto por mi gente. Creo que en lugar de bancar al jugador, pero algunos decían, y si bancaba al jugador, se tira la gente en contra.
0: Claro.
12: Con el peso que tiene Simeone, no puedo decir, bueno, a ver, busquemos una manera con los dirigentes, busquemos una manera
0: de
12: una
0: tema para el tema es elegante, el siguiente, me parece que, digamos, compren un jugador re caro, el tema es que el pibe no juega.
10: Sí. Claro, Divino Botón
0: igual,
10: lo compraron.
0: Le recomendaron no ir a festejar con los jugadores.
10: Le dijeron
14: no vaya a festejar.
12: Pero
14: no.
12: Fueron a saludar, raro esto. Después había una versión que cuando termina el partido se acerca.
0: Pero, previamente, él está enojado. Él se quiere ir de ese club.
12: Se quiere ir, sí.
0: Claro. El tema es como si te trajeran a Kate y te dicen, mira, quédate a tu costado, no hablas.
2: Claro, me gustaría que vengas, amo, pago 1,000,000,000 y te tenés que quedar callado.
12: No, en realidad sería, yo me quiero ir del Club del Moro y vengo con el culo y a lo mejor la gente, che, hola.
10: Pero
12: sí,
10: tampoco lo ponen, no, tampoco lo compraron, no lo pusieron mucho, día, digamos.
12: Lo silbaron y cuando lo puso,
10: la cabeza.
12: Lo puso en cancha Simeone.
10: Simeone a mí no me vibra bien.
12: Toda la cancha, la gente le decía cuando hacía la entrada en calor que estaba muy cerquita la gente, te tenés que ir, andate, qué sé yo, silbado.
0: Pero para, no ha hablado peste Simeone, Fernando.
10: ¿Y para qué lo compró?
11: Porque no lo está ayudando, bueno, no ayuda. Y las declaraciones de Simeone tampoco.
10: Y las del presidente del club tampoco.
12: Algunos responsabilizan a Simeone de no haberlo bancado desde el lado del club. Dice,
0: sí, pero está bien, defiende su club.
12: Simeone es un jugador más, antes que técnico.
10: Pero le estás arruinando la cabeza.
13: No, Simeone es técnico.
12: Bueno, pero es un empleado más.
0: Es jugador.
12: Entonces el presidente le dice, escúchame, si nosotros decimos esto, lo tenés que acatar. Le habrán dicho, Julián Álvarez está a disposición. Bueno, lo pongo, concentró y de hecho jugó y tuvo minutos. Y cuentan que el otro día lo apartaron para no hacer un escándalo y lo llevaron rápido al vestuario. Una imagen que la verdad
13: pero es horrible.
12: Muy, pero muy llamativa. Dicen que los hinchas del Atlético de Madrid tenían preparado una lluvia de peluches, pero de ratas. ¿Sí? Peluche. Querían evitar el escándalo y hoy la foto del estadio dicen, cuenta, lo dicen ahora, creado igual, los hinchas, porque
10: aparte ante eso, solo, ante es eso ideal. Lo tenés que vender y dejarte
0: hinchar. Sí, dejarlo.
12: Lo que pasa que
0: Jorge Valdano usó la frase de Cortázar,
12: es buenísimo.
0: Cuando uno dice que se va, es que ya se ha ido, que es la frase que yo siempre digo, el que se quiere ir ya se fue. Al describir a Julián Álvarez, dice que ya emocionalmente está fuera del Atlético de Madrid. El tema es que, claro, el club lo tiene que liberar porque él ya no quiere estar y el club tampoco quiere que esté.
10: Claro.
12: Lo que pasa
13: es que
12: tiene
13: que hay una oferta de otro lado.
2: Capricho del club.
12: Lo que pasa es que también acá chocan varios intereses. El club no lo quiere vender a rivales directos. El Arsenal de Inglaterra dijo, yo estoy dispuesto, conversemos. Y el Atlético de Madrid dijo, dale, perfecto, hablemos. Pero Julián Álvarez,
13: no quiere.
12: Por ahora, se muestra inflexible a cualquier otra oportunidad que no sea el Barcelona.
0: Ese quiere ir a vivir a Barcelona.
10: Quiere cumplir el sueño de jugar.
12: Alguien va a tener que ser. Y mientras tanto, el Atlético de Madrid dice: yo tengo a este jugador, Julián Álvarez, con contrato vigente. Dale, maestro, andá.
13: No te vendo.
12: Hacia abdominales. Veo, está bien. El club a lo mejor va a tener una, por el jugador, una desvalorización importantísima. Digo, lo vendo, ¿dentro de cuánto tiempo? 2 años, ponele que lo tenga sin jugar, es un escándalo. El otro día Simeone decía, todos tenemos que tirar para el mismo lado, hay un clima raro a Simeone y al club tampoco le va a convenir trabajar así. Nosotros
13: Simeone
12: estamos en la mesa.
13: Tiene que mediar.
12: Y hay ahora, alguien todos los días que se quiere ir con cara de traste no me conviene. Pero,
10: yo te pregunto, ¿por qué firmó un contrato de tanto tiempo con el Atlético y por qué Simeone
0: es un número,
10: también lo aceptó?
0: Un número uno.
10: Bueno, pero no le dieron la oportunidad, es un número uno, firmó un contrato de 5 años y no le dan la oportunidad de jugar en el puesto en donde se destaca.
12: Y bueno,
10: un tipo que ha ganado todo en todos los clubes que estuvo.
12: Pensado que había muchos argentinos, un técnico argentino, buen momento. Si acá la radio, no sé, si a mí la radio, bueno, ya me lo propuso y yo de hecho le di el ok, pero yo no diría, che, la CIE me propone, cada uno lo trajo, un contrato largo, no sé, nada, voy a firmar menos. Después, bueno, vos negociás, hay un montón de contratos que después no se cumplen, que vos llegás a un acuerdo y decís, más allá de lo firmado, mira, me quiero ir, le conviene al club, tengo una oferta que es millonaria, y listo, dale, nos entra mucho dinero.
13: La posición de la cancha depende del técnico.
12: Ciclo
13: si el técnico dice, tiene que jugar acá, va a jugar ahí.
10: Claro, sí, porque igual no lo pusieron en el lugar.
0: Antes que todo estallara, ya se venía hablando la mala onda que había entre el Cholo Simeone y él.
12: Sí.
0: Y también acá se mezclan muchas cosas, porque él es compañero del hijo. Cholo. En la selección.
13: En la selección y en el Atlético también.
12: El otro día
0: y Atlético también, por eso, pero te quiero decir que digamos, son
13: relaciones muy cercanas. Sí.
0: Muy cercana.
12: Acá me parece que el error inicial o el puntapié fueron aquellas declaraciones de Julián. Cuando dijo, me quiero ir, bueno, sí, quiero ir a
2: ahora, ¿por qué
12: cumplir
2: lo
12: mi
2: dice?
12: Sueño.
13: Para mí sí lo dijo porque había alguna propuesta arriba de la mesa. Pero
2: se sabía.
13: Demasiado pesada y se adelantó.
14: En el medio de todo esto, pregunto, a mí me sorprende un poco la idea de los hinchas de los jugadores. En mi época, los hinchas eran los hinchas de los equipos. Y ahora noto que hay indignación porque ¿cómo le van a hacer esto a Julián.
12: Sí.
14: Digo, para mí es un fenómeno nuevo, el hincha del jugador.
0: Y que él es un crack, está en sus mejores años y está en el banco, chicos.
11: Es que es un jugador de la selección.
14: Yo soy de Boca, ponele, ¿qué me importa Julián Álvarez? No me importa nada.
11: Pero es campeón del mundo.
15: No, pero en este caso, claro, jugador de la selección argentina.
14: Antes no pasaba. Antes no pasaba. El ratón Ayala le iba mal en España y ¿qué nos importaba?
12: Sí, es verdad.
0: Otro mundo, pero igual. Otro mundo, claro.
12: Bueno, chicos, seguimos. Mejor. Acá somos pro Julián. Así que lo bancamos. Un abrazo para él. Para su gente. Liberen a Julián.
15: Free Julián.
11: Sí.
12: Free Julián, Marcela. Y ya te cuento algo de Enzo Fernández, que es otro jugador que está...
15: Algo parecido, ¿no?
11: Yo sigo el caso porque mi hijo es fanático, ¿viste, de Julián?
12: Para mí... Guardate para algo para después. Sí, guardate algo para después.
11: Nadie tiene que estar en un lugar... Nadie tiene que estar en un lugar donde no tiene ganas de estar.
12: Claro.
10: Bueno, de hecho, yo tengo la teoría que él no se lució... Sí, jugó muy bien en el Mundial, pero podía haber explotado más y tenía su cabeza mejor.
12: Obviamente.
10: Estaba muy mal. Estaba muy mal. Las declaraciones. Tenía mal esto.
12: Quemaron, él veía, queman camisetas, tachan el número 19 de Julián.
2: Todo.
12: Sí. Total.
0: Bueno, ¿podemos seguir avanzando? 8:20.
12: Sí, un ratito, Santi, ya.

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0: Bueno, chicos, Elton John tiene chiche nuevo.
3: Oh. ¿Qué se compró?
2: ¿Qué sería?
0: ¿Qué se hizo?
2: Ah, ¿él se hizo algo?
0: Se hizo, sí, sí, sí.
2: ¿Qué se puso?
0: Sí.
2: ¿Lolas?
0: No, se hizo una joya espectacular con sus propias rótulas.
4: ¡Ay, no!
0: Con las rótulas.
5: Tiene problemas.
2: Que alguien la avise.
4: ¿Qué es un collar?
3: Se colgó las rodillas.
0: Cuando me escuchen, cuando me quitaron las rótulas, primero la izquierda y después la derecha,
2: ay,
0: le pregunté a mi cirujano si podía quedármelas. El médico lo miró asombrado.
2: ¡Qué asco!
0: Y me dice el médico, mirá, dice, si querés te las doy. Y él le dice, pero yo con esto puedo hacer lo que quiera, son tuyas, son tus rótulas.
2: Claro.
0: Dice, mi cirujano me dijo que tiene las peores rodillas que jamás había operado.
2: Ay,
0: con un agujero en el medio.
2: Che, esto al show.
0: Dice, parece un antiguo artefacto egipcio.
2: No. Che.
0: Lo mató. Y dice que él les puso como un vivo, como un marco de oro, y se las puso en una cadena. Es como si las hubiera fileteado,
2: pero,
0: ¿viste?
2: ¿Qué tamaño tiene una rótula?
0: Y le quedó como una rótula. Y agárrate la rótula de la rodilla.
4: Claro,
0: tócate la. No es muy difícil.
2: Ay, chicos.
3: No se puede colgar. Es un hueso.
2: Lo que hizo.
0: Se colgó un hueso. Hueso para engarzado. Engarzado se dice en oro.
3: ¿En oro?
2: Ah, ojo, Elton, que no te corten los huevos porque es fuerte lo que vas a hacer con
0: se
2: esa
0: lo cuelga.
2: Se cuelga dos
0: entonces se lo pone.
2: Oro.
5: A ver, Elton.
0: Se lo pone y tiene las rótulas engarzadas en oro. Ay, y le quedan como si fueran dos argollones,
2: sí, dos
0: de hueso y oro.
5: Pero
0: dos costeletas.
2: Qué asco.
5: Elton es una de las personas que más dinero gasta por día para poder movilizarse. Porque él tiene problemas.
0: Yo ahora con lo que le pesan las rótulas.
3: Ahora va agachado.
5: Bueno, hablan de que gasta $40,000. Para mí es inaudita la cifra.
2: ¿Pero en qué se mueve?
5: Le cuesta muchísimo caminar. Muchísimo caminar.
2: Claro, pero ¿para qué?
5: Entonces, habrá dicho, a ver, ¿Bebe es un hombre muy rico?
3: Sí, no, por supuesto.
0: Millonario, sí.
2: Yo me gasté la plata
5: entonces,
2: en los
5: ¿para
2: años?
5: ¿Qué, ¿Para qué la va a guardar? Tiene razón en gastársela.
0: No, pero el tema no es guardarle. El tema porque
2: no,
0: eso, ¿para qué
2: colgó
0: lo querés?
3: Un hueso colgado tiene en el pecho.
5: Sí,
3: y
5: acá tenía
4: para recordar.
5: La ex mujer de Guille tenía
3: las cosas de leche.
2: De
0: el collar de leche.
5: Ah, y nadie dijo nada. El pobre Elton, yo no estamos...
4: El mundo dice.
0: Escucha, la mujer de Guille para un aniversario le hizo a su mujer, Marcela, mira qué paquetería, una joya de leche.
4: Claro.
2: Sí,
0: ¿entendés?
2: Sí.
0: Engarzó la leche.
3: De su propia leche, ¿no?
2: Claro.
0: La de ella, escucha. Entonces, escucha, ella ahora le ves y tiene en el pecho y en las orejas le brillan las gotas de leche.
3: Como que está
0: leche
3: chorreada.
4: No, bueno, queda lindo.
2: Hermoso.
4: Imagino que quedó fino.
3: Hermoso, la verdad.
0: Lindo, sí.
6: Muy bueno.
2: Sí, tiene un valor
4: sentimental.
3: Tiene un poco de olor.
0: Elton. Y Elton anda con dos costeletas colgando del cuello. Engarzadas en oro, también finísimo.
3: Pero como es Elton, está bien.
2: Claro, a él le quedan bien. Viene acá.
0: ¿Se acuerdan que Maradona se había hecho con los dientes de las nenas?
3: Eso
2: se usó mucho tiempo.
3: ¿Se usaba? Yo pensé que lo hizo él porque era Maradona nada más.
2: El dientito, te lo engarzaban en oro.
3: Claro.
2: Y te hacías anillito, un colgantito, todo, de tus hijos.
3: Yo pensé que era, bueno, Maradona sí se lo hizo, ¿no?
2: Que mucha gente lo usaba. ¿Qué fue? ¿Los 80, 90?
3: Antes.
2: Y andaban con los dientes colgando en las orejas.
0: ¿Qué tienen para hacerse joya de su cuerpo?
3: Mira, a mí me sacaron el apéndice.
0: El apéndice engarzada para hacerte un dije.
3: Claro, y
0: yo también.
3: El meñisco de la rodilla.
2: ¿Las amígdalas?
3: No.
6: El cerebro podés usarlo, ¿no? Lo tenés nuevo.
3: Sí, el pelo vos. Ah, no.
5: Sí, sin uso. Lo sacamos y después iba a comprar el pan.
4: ¿Vos me gustaría sacarme un poquito de celulitis acá de los costaditos y hago pulseritas?
0: De celulitis, sí. Qué lindo. Sí. Jabones puedes hacer con tu
2: una
0: celulitis.
2: Almohadas. Yo
4: almohaditas mulliditas. Sí.
6: Un colchón también.
2: Almohadas de celulitis.
0: Un set.
4: Un set, claro.
5: Es un poco impresionante.
0: ¿Vos, Fernando?
6: Yo podría sacar mucha frente, sí, y la pongo abajo de la puerta, viste, para que no pase el polvo.
0: ¿Cómo te brilla la frente igual?
6: Sí, sí, yo brillo todo en realidad, ¿no?
2: Sí, es un cierto, ser de luz.
6: Ustedes me hacen mejor.
0: ¿Costi, vos?
2: Nosotros te hacemos brillo.
5: Yo cuando me hice la cuando me hice la panza, sí, quería ver el pedazo de...
3: ¿De qué? ¿De lo que te dan?
5: Muy impresionante.
0: Ay, ¿Cuántos kilos te sacaron?
5: Y 12 kilos.
0: ¡Ay, 12 kilos! Más era un futón, así.
2: ¡Ay, sí,
0: un
2: Chester. Claro!
5: Era muy impresionante porque era, o sea, yo me hice el bypass gástrico primero. Y
0: bueno,
5: después...
0: no des tanto detalle. Hacíamos con la rótula Delton. ¡Qué impresión!
3: Chicharrón hicimos.
0: Chicharrón.
2: Ay,
0: bebé, ¿vos qué tenés para colgarte de tu cuerpo?
7: De mis propias tetas me puedo colgar yo.
0: No, los pómulos, ¿eh? Los
7: pómulos.
0: Claro.
7: Sí.
0: Pero ¿y cómo le vamos a sacar los pómulos? Bueno, vos, Marcela, ¿qué tenés?
2: Hacemos dos puff.
4: Y yo, no, apéndice me operé, pero ya no lo tengo. Así que no lo guardé, obviamente. Después no me operé.
0: ¿Vos, Mojita?
2: Las Lola para hacer dos bolsas para ir al súper.
0: Sí. Pues no te querés esperar las Lola, vos.
2: Dos bolsones. Sí.
3: Y que tiramos la parrilla.
0: Y bueno.
2: Me quiero esperar las Lola. Sí. Y con lo que.
0: No,
2: sí. Cuando
0: esperen las Lola, es la parrillada que hacemos para
3: sí,
0: el
3: equipo. Acá en la puerta con Anita.
2: Dos días de corrido se va.
5: Mi hermana se las operó, Maju.
0: ¿Cuántos kilos sacó?
5: Y sacó muchos kilos, porque también la Julia se había hecho, mi hermana también se hizo un bypass, claro. y te sacan
3: de paso todo.
2: Te sacan un montón.
0: Sí. Bueno, Elton se sacó las rótulas y se hizo unos lindos, es como una joya,
2: claro.
0: Joya de hueso.
2: Un joyón.
0: Es como si agarraras un osobuco y le engarzás en uno al osobuco y...
2: Sí, igual es que no.
0: Si querés tener la moda del toallón, colgate un osobuco en el cuello.
2: Sí.
0: Ay, chicos, qué loco está el mundo. 8:27, buen día. I'm losing my self-control. ¿Cómo está el tránsito, bebé?
7: Choque en general pasa al Trono López de Vega, sentido Río de la Plata. Choque en Avenida San Martín, entre Empedrado y Rivas, 3 mitas, Ramal Suárez, con demoras.
0: Me quedé pensando en el joyero que dice, ¿sabes qué me trajo esto? Yo me trajo dos huesos.
4: Aburrido, ¿sabes qué vino?
0: Hacemos?
4: Y me
0: está aburrido.
2: Sí.
0: ¿Viste que esta gente aburrida con tanta guita? Decís, ¿qué harán ahora para...? Pero bueno... Imagínate, joyero, cuando dije, ya las tengo listas, Delton, pasá cuando quiera buscarlas que quedaron divinas, sí. Dice la rodilla.
2: No sabe lo que son, te morí. Le mandé una foto.
0: Buen día. ¿A quién le mandó una foto? A la mujer que
2: el joyero. Dijo, mira lo que tengo acá, divina.

0: 25, chicos, 25 de agosto. Ya nos queda una semanita. Una semanita más de agosto. Último día de agosto, el próximo lunes. El 10 de septiembre.
1: Y es el último martes de agosto ya hoy.
0: Claro, en una semana ya tenemos a septiembre con nosotros, si Dios quiere.
2: Correcto. A Conejito.
0: ¿Cómo?
2: A Conejito.
0: Con Miguel Conejito Alejandro, sí. Ay, un poquito, a ver.

0: Haremos el diccionario, 8:30. Bueno, chicos, a ver, atención. ¿Qué es una paparruchada?
1: Una pavada, una boludez.
2: Tontería.
3: Sí, algo de eso.
0: Bueno, la paparruchada la viene de la noticia falsa. Y por eso pensamos que es algo estúpido o algo tonto. Sí. Pero en realidad es algo falso. Eso es como una locura.
1: ¿Entendés? Es falso, no es eso.
2: Pero estás diciendo una pavada, claro.
0: Paparruchada. Nosotros después la deformamos y pensamos
1: sí,
0: que es como
1: que,
0: algo.
1: Que sí, pavada. Claro, como
0: boba, eso. Parece una pavada.
1: Sí.
0: Una tontería, pero bueno, originalmente la paparruchada es falso. Es algo falso. Es algo inventado como de poca monta.
1: Claro.
0: Deja de decir paparruchada, sí, deja de decir mentira.
1: Es una paparruchada.
0: Sí, sí.
1: No sabía.
0: ¿Qué?
1: No sabía.
0: No, yo no sabía ninguna, ¿no?
1: No,
0: yo
1: no. No, pero no. Esta
2: la
1: conocida.
2: La teníamos en el radar, claro.
4: Es una palabra que se usa.
1: Claro, la paparruchada.
4: La paparruchada.
1: No sabía que venía de ahí.
0: A ver qué se resuelve.
5: Buen día.
4: Ah, ¿cómo está?
5: Una tontería. Buen día.
0: Está contenta. Ayer hizo el amor, me parece.
1: O recién.
0: Sí.
1: Está recién horneada.
0: Igual hay gente que vive diciendo paparruchadas.
1: Sí.
0: Sí.
2: Bueno, no digas quién, porque bastante. Siempre va a haber alguien ofendido.
3: Ah, pensé que ibas a nombrar.
0: Bueno, perpicaz. ¿Qué es perpicaz?
2: Ay, es muay. Qué perpicaz.
0: Es una palabra que se usa mucho. A ver si saben lo que es. Perpicaz. Se escribe perpicaz.
2: Es alguien.
0: Termina con Z, sí.
2: Es alguien brillante.
4: Claro, muy como. No brillante,
3: rápido.
4: Como que se da cuenta.
3: Lúcido.
2: Es alguien
0: rápido,
2: brillante.
0: Sí. No, perpicaz es alguien que comprende muy rápido y muy claro.
4: A mí me encanta la gente que es perpicaz.
0: Perpicaz.
4: Viste, hay gente que se da cuenta.
0: Que entiende todo.
4: Sí, vos sos un tipo muy perspicaz.
0: Sí, pero porque hay que cuando le casás la onda a alguien, ya hasta con una mirada te enterás.
4: Como que estás
0: lo que está pensando.
4: Sí, claro. Me encanta. A mí me encanta. Es una virtud que a mí me encanta mucho de la gente perspicaz.
6: A ver, un buen ejemplo podría ser, a lo mejor, personificado. Es como Sorbo.
3: Sabía que venía el palo, ¿eh?
6: Pero
3: dale.
4: Al revés.
6: Pero todo lo contrario. Claro.
5: Buen día, buen día. La rapidez tuya no se puede creer.
0: Ah, ¿y la tuya? ¿Y la tuya? Escucha.
4: ¿Qué dijo?
0: Que la rapidez mía no se puede creer. ¿Y la de ella? Si hablamos de rapidez.
2: No, pero es distinta la rapidez que la de la Fasolita.
0: No, ¿cómo está ella, Fasolita?
1: Bueno, perpicaz.
0: Linda. ¿Para qué cosas son rápidos? ¿Para qué, Sorbo?
3: A pesar de lo que dice Fernando,
6: lo digo para sumar, Gon.
3: Yo leo por lo general cómo es alguna. Las personas cómo son. Si son de buena
0: leche
3: o mala leche.
0: Para, vamos a arreglar al revés. ¿Para qué sos lento?
3: También, para todo.
0: ¿Qué es lo que más te cuesta? Lo que más te da, así que vas en primera, que no arranca. Además de para las matemáticas, acá todos, ¿no?
3: Ah, de acá todos. No, creo que para los idiomas, si bien cada vez estoy mejor, pero es difícil cuando uno de grande empieza
0: cada
3: a estudiar.
0: Cada vez estoy mejor.
1: Se quiera.
6: ¿Querés tener un diálogo mano a mano en inglés con Maju, por ejemplo?
3: Pero
6: Maju me pasa
3: el trapo, ¿eh? Pero
0: aunque cada vez estoy mejor, dice.
3: Sí, pero de grande viste que cuesta.
0: ¿Vos decís para qué estás lenta?
4: Y a lo mejor me cuelgo emocionalmente con algunas cosas. O sea, me gustaría ser...
1: Quereme.
4: Claro, me engancho. Me gustaría resolver las cosas más y sacarme de
1: Quereme.
4: Encima.
0: Ay, sí.
4: Me pone la canción. Me gustaría resolver los enojos más rápidamente, ¿viste? Y soltar. ¿No? A veces me quedo colgada y me enrosco y doy...
6: Una vez se enojó mucho conmigo.
4: Sí, me enojé.
6: Y costó, ¿eh?
4: Sí,
6: y se enojó feo.
4: Y
6: por
4: necesito,
6: una situación que vivimos.
4: Sí, pero yo necesito.
6: Algo de la convivencia,
4: ¿qué?
6: Guille.
4: Decírselo. Y decir,
6: dejaba el toallón en el piso.
4: Y lo digo. Me enrosco. Parezco, ¿viste a los perros que se quieren morder la cola? Dale, saca. Basta.
3: Salí ahí, maravilla.
4: ¡Soltá!
0: Yo me olvido. Escuchá, vos, Fernando.
4: Me enrosco.
6: Ahora no tanto, un poco menos, pero como que no era terminante, ¿entendés? ¿Viste? No sé. me clavas cuatro cuchillos, me querés pasar por arriba con el auto, y digo, no, pero pará, no es tan malo. Y viste, alguno me dice, flaco, date cuenta, boludo, dale, date cuenta, ¿para qué seguís dando oportunidades? Ya está, listo, poné, y bueno, ahora no, ahora, no te quiero, no te quiero, escuchaste. Salo.
0: Sos muy determinante, vos, Fernando. Sos muy.
4: Poco flexible, sí, poco flexible.
0: Muy rencoroso, ¿no?
3: Sí, recontra, sí.
4: Para mí, rencoroso no, pero es poco flexible. Sí, es la de él y nada más. No se deja influenciar.
0: Dejate, Fernando.
1: Dejate querer.
0: Dejate, Fernando.
4: Dejate un poco.
1: Parece que se deja y no se deja.
4: Parece que no sé, pero no se deja.
0: No, no, ¿por qué no te deja?
4: Ser un poco más flexible.
0: Te va a gustar,
4: con nosotros. Sí, con la vida.
6: Soy más flexible. Antes
4: no,
6: era más.
4: No, ¿qué vas a hacer?
6: Antes sí. Era más.
7: Ahora estás hecho un loco.
4: Antes era más flexible.
6: No, más duro.
4: ¿Más
0: ahora
4: duro?
0: Menos.
6: O sea,
0: ¿en
6: ahora
0: serio?
6: Estoy un poquito más flexible.
0: ¿Más duro? ¿Más duro que ahora?
7: Ahora está hecho un loco, mamita. No. Estás un. Es la de.
6: 2026.
7: Es un cochino asqueroso.
6: Soy otro.
0: Bueno, buen día, chicos. 8:36.
4: Ay, pero faltó ya la ronda. Me gustaba la ronda.
3: Sí, te lo que pegar.
0: Sí, sí. 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
0: 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Bueno, puse en arroba Santiago del Moro el tuitazo de hoy. Recuerden que seguimos sacando finalistas para la Casa de Vivienda Roca Divina que estamos regalando.
6: Sí, hoy,
0: también,
6: hoy.
0: También, escuchen, esta semana se va la nueva Bayage.
7: ¡Ay,
6: eso!
0: La moto. Bien. 0 kilómetro divina que estamos regalando.
4: Qué lindo. 150.
6: Qué lindo,
0: Sí, qué linda.
7: Esa.

0: Buen día, buen día, buen día. 8:37. ¿Cómo está el tránsito, bebé?
1: Accidente en Alicia Moró de Justo y Peñalosa, demoras en el tren Mitre Ramal Tigre, choque en Eduardo Madero entre Córdoba y Enrique Guti.
0: ¿Cómo va a estar hoy, Costi?
2: Frío, Santi. Vamos a llegar a 12 grados por la tarde. En este momento la térmica recién está trepando a los 8 grados. Frío, y va a ser frío todo el día de hoy, va a ser frío mañana, va a ser frío el viernes. Bueno, una semana fría.
0: Bueno, un invierno que poco a poco empieza a despedirse, pero falta todavía. Si estuviera Anita con nosotros, nos diría cuántas heladas faltan aún.
3: Ayer dijo tres.
1: Dos, tres dijo. Para mí dos.
2: No, tres dijo.
4: Sí, que uno iba a ser más leve.
1: Que defina.
0: Bueno, título, Fernando.
5: Bueno, decíamos de Enzo Fernández, ¿no? Que también está viviendo una situación similar, no idéntica, que Julián Álvarez, el hombre del Chelsea, tuvo minutos, su equipo ganó 3-2 de visitante y, por ejemplo, si comparamos imagen con imagen, es similar que los jugadores, mientras estaban saludando al puñado de fanáticos, porque su equipo jugó de visitante, él saludó cortito y se fue solo para la zona del vestuario. Enzo también viene con tiroteos en el club a partir de otra declaración de un jugador. Bebe me mira y me dice, otra vez. ¿Por qué no escuchan los consejos de Bebe? Julián y Enzo en esta oportunidad, cuando dijo,
1: ¿sos jugador de fútbol?
5: Sí.
1: No hables.
5: Bueno, alguna nota puede darnos.
1: Cerrá tus redes sociales y las de tu familia.
5: Me encantaría la ciudad de Madrid, cuando se rumoreaba que iba a ser jugador del Real, y los del Chelsea le dijeron, ¿sí?
1: Sí, claro.
5: ¿Te gusta Real? Le hicieron la cruz. Abucheos, el festejo de Enzo con el topollillo frente a los hinchas ingleses en el Mundial, más allá que el Chelsea reprodujo una de las acciones, marcó un gol, de hecho un golazo para poner el 1-1 transitorio, después vino Lautaro, pero más allá del apoyo del club, digo, hay una situación muy pero muy tirante. El Manchester City es uno de los clubes que está interesado, y esto se debe a que todavía en Europa está abierto el mercado de pases. El 1 de septiembre finaliza todo este tipo de novelas. Sabemos si Julián se va a quedar o no, si Enzo cambia de equipo, dónde va a atajar el Dibu Martínez, que dijo, me quiero ir. Después otra de las situaciones, algunos se plantean, jefe de empresas o presidentes de los clubes. Yo tengo los jugadores con contrato firmado, les pago al día y todo, y me dicen, se quieren ir. Y no, y medio que se plantan, y si no son transferidos, o no juegan, o tienen ese malestar, y un montón de cuestiones. Hay opiniones y posturas definidas y enfrentadas. Pero, por ejemplo, en este caso, son tres jugadores que pertenecen a la selección, que el futuro, a partir de septiembre, por ahora, es una incógnita.
1: ¿El Dibu también tiene equipo que lo está pidiendo?
5: Y la Juventus no arregló. Yo creo que va a terminar cerrando, porque por ahora no.
1: Julián y Enzo, los dos eran equipos que supuestamente lo querían. O el Manchester City igual lo quiere a Enzo.
5: Sí, sí.
1: El Dibu dijo, me quiero ir, no tiene...
5: Sí, dijo el técnico que está pensando en una salida mejor deportiva y una mejor económica también. Pero por ahora, salvo que lo mantengan bajo siete llaves, no hay novedades. Y no queda mucho, menos de una semana para que cierre el libro de pases.
1: Bien Dybala, ¿eh?
5: La joya, la Dybala Mask, 4-0 frente a la Fiorentina.
1: De Marc Antoine.
5: Qué bronca.
0: Es que chico, Dybala con esa suegra.
1: Claro.
0: Sabés que la Katy le enseñó a Dybala a meter los goles con glúteo.
5: Mira.
1: Claro, o sea, con el pie, con la cabeza, con el pecho, faltaba
0: con la cola. Claro. La Katy mete los goles con la cola.
5: Es Paulo Dybala.
0: Cabecea con la cola. Claro.
4: Es Paulo Dybala. Qué diosa esa abuela, por favor.
0: En vez de cabecear es que culía los goles.
4: Se tira.
0: ¿Sabes cómo lo culió?
1: Se tira de espalda.
0: Salta con la cola, escuchá.
4: Claro.
0: Sí.
4: Y así está. Nos rebote.
0: Sí.
1: ¿Qué hace Pablo? ¿Está mirando para otro lado? No, mi amigo.
0: No, claro. Me voy a culiar la pelota.
4: Gol de suegra, dice. Gol de suegra.
0: En vez de cabecear.
4: Claro. Sí.
1: ¿Y cómo festeja después?
4: De culo.
0: De cola.
1: Claro, te tira, sí, tira de cola.
4: Se tira culo arriba.
0: Katy, un beso. Bueno, buen día. Chicos, lo que tengo para contar.
4: ¿Qué? ¿Bueno o malo?
0: Bueno, Boca está en contra de los influencers. Viste que los influencers los están sacando de todos lados. Eso es mala palabra.
4: ¿Saben de ser amados o odiados?
0: Sí. Los influencers están entrando en un momento, hablo del concepto influencer, ¿no? Sí. No de la gente que hace contenido para sus redes, sino del concepto del que vive en varios lugares, nada más que a eso. Están siendo un poco una pari en este momento. Y la gente de Boca está contra los influencers porque dijeron que a la cancha se va a alentar no a hacer videos ni a tomarse fotos. No. Y el otro día leía que ya en muchos gimnasios están prohibiendo el uso de hacer contenido en los gimnasios.
4: Está bien.
0: Porque claro, la gente que quiere entrenar, estar ahí tranquila y está por ahí un boludo, una boluda, media hora haciéndose fotos, también, el video, la cosa, la toma.
1: Sentado en una máquina.
2: Y también por la intimidad, porque no, o sea, yo no tengo por qué aparecer en la historia de otra persona.
0: El tema es la máquina que destruye la
3: Sí, por ahí uno se sienta en la máquina, circulación, el video, y están tres esperando ahí para usar la máquina. Y
0: los que van con las luces o con gente.
4: Sí.
1: Ay, con un equipo de gente.
0: Sí, con equipo.
2: Mi equipo, te dicen. Yo una vez en un Martín Fierro había una chica de la... influencer, ponele. Y tenía tres alrededor.
0: Sí, tres es poco. Sí. Bueno, se acabó la fiesta, escuchen. Se acabó la fiesta de los videitos y las fotos.
4: Se acabó todo.
0: Sí. En la mítica Bombonera. La Bombonera emitió un comunicado que pide, por favor, a los influencers y los creadores de contenido que les va a prohibir realizar transmisiones desde la ubicación de sus instalaciones, porque quieren que la gente que vaya a la cancha vaya a arengar y alentar al club.
4: ¿Pero cómo van a hacer? ¿Qué van a tener? ¿Alguien dando vuelta y cuando ven a alguien con celular? Dice, guarda eso.
2: Como en el teatro que te señalan.
3: No, porque para la idea... abonados... perdón, Pablo, es para los abonados. Entonces, cuando empiecen a ver que los abonados publican cosas, dicen, che, a este lo vamos a marcar. Porque
6: yo creo que el espíritu de la medida tiene que ver con, como los abonos vos podés cedérselo a alguien, es para que no vayan gente que no es ni siquiera hincha del club y hace video reacción y transmisiones. Sí. Y termina como... A veces no son ni del club. En el Mundial pasó
0: pero
6: mucho.
0: Pero viste, ¿viste cuando el influencer te dice, acompáñame? No te quiero acompañar a ningún lado.
4: Claro. Igual se ve que están en lo importante, ¿no? Porque con los barra brava, ¿qué hacemos?
5: Esto es una
0: igual para y tal, obviamente, que es pintoresco, chicos.
4: Claro, es pintoresco, un bolazo.
0: Obviamente, obviamente que los clubes tienen problemas más graves que dos o tres boludos que van a hacer dos videos.
6: Claro. También esto se ha...

0: Porque es un club muy popular.
1: Exacto.
0: Tiene digamos, Boca, chicos, Boca es reconocido en el mundo entero. Digamos, todo lo que pase ahí va a ser noticia y va a ser, seguramente, los influencers que laburan de eso, cualquier video que pongan desde la Bombonera va a tener muchas más visualizaciones que otro, ¿no?
2: Sí, pero por ejemplo, por Boca. A vos, Edith, te bueno, a Maju le está pasando ahora con lo de la menopausia que está haciendo. Hay gente que no se saca una foto con el celular con vos, se saca directamente con el WhatsApp
3: para mandarla. Se la manda a guiar para mandarla.
2: Sí. Se le mira dónde estoy.
4: Sí.
2: Y creo que también el espíritu es ese. La pero, gente que filma y esas cosas les interesa que
0: sí, pero igual
4: no.
0: Pero esto es otra cosa, porque acá no dice la gente que graba un video hace fotos. Cuando vos hablas de creador de contenido.
3: Claro, que sube contenido.
0: Claro, no, hay una apuesta para eso.
3: Claro.
0: ¿Entendés? Es gente que durante el partido y todo va a estar pensando en su video. ¿Viste que los que van al recital
4: a un show, a hacer contenido?
0: Sí. No es que es uno que va, haces una foto, grabás un videíto. No es eso. Ir contra eso es imposible.
1: Y además, Santi, en todos los estadios hay zona para si vos vas a laburar, está la zona de prensa, que en Boca es un codito. Y acá, si vas a laburar, no jodas en los abonos que la gente va a ver el
3: claro,
0: partido.
3: No moleste.
0: Claro.
3: Para mí
0: es gente que no está viendo, que no está disfrutando el partido o del show y va a hacer su laburo.
3: Claro, no
0: y,
3: va
0: en
3: eso.
0: Definitiva, viste cuando, no sé, estás en un recital, yo el otro día les conté que estaba en un recital y había una flaca que estuvo todo el recital de espalda al escenario,
4: claro,
0: grabando contenido.
3: Bueno, yo,
0: entonces yo estaba con una que tenía un aro de luz, escucha, el aro de luz y un boludo que la filmaba y ella, y estuvo todo el show cantando y hablándole a la cámara y nunca vi el recital. Es decir, ella fue otra cosa. Me parece que ahí apunta esto,
3: claro.
0: No a que vos grabes un videíto o le mandes una foto a tu primo.
4: En los famosos recitales de Coldplay, que a mí me agarró el ataque con eso, era porque yo veía en las redes todo el tiempo público que fue a ver a Coldplay y que hacían el mismo contenido ahí. Con el celular, con las pulseritas, y como me viste, como que yo estaba resentida, me agarraba bronca de todo el mundo que subía.
0: Lo que pasa es que Coldplay es muy aspiracional.
4: Me daba como cosa. Yo lo que creo que la solución sería poner lugares en donde la gente haga contenido. O sea, como
5: sector de prensa, como decía yo.
4: No es prensa, es un Shimer, le dicen, ¿viste?
6: Ah, sí, Shimer.
4: Shimer se le dice.
5: ¿Qué sería?
1: Está bien.
5: Qué moderna.
4: Poner lugares en el estadio, por ejemplo, de Boca o de donde sea, Shimer, que son como lugares específicos que sean ideales para subir contenido. ¿Entendés? Porque no es prensa. Prensa hace otra cosa.
6: Para mí, cámara. Para
1: igual
6: mí ya se
1: pierde
6: cancela.
1: La gracia de hacerlo entre la gente.
0: Es cierto, es cierto lo que dice Dimer. Prensa es otra cosa.
4: Prensa es otra cosa.
0: Sí, es otra cosa.
1: Igual hace falta tanto contenido.
6: No, por eso yo creo que ya aburrieron, ya cansaron y por eso está pasando.
0: Leíamos una nota ayer que en Europa ya es como hasta contraproducente que las marcas eligen otra manera de comunicar.
4: Sí.
0: Lo que pasa es que esto es así. De cada 1000 hay 2 que lo hacen bien. ¿Entendés?
4: Sí.
0: O que vos te interesa saber. Y después es re personal. A mí, yo no me meto con laburo de nadie. Todo el mundo puede hacer lo que quiera. El tema me parece que en estos lugares lo que están intentando es que no jodan a la gente. Por eso en el gimnasio lo que están intentando es que vos vayas al gimnasio,
3: Claro, me parece que básicamente
0: que
3: es eso.
0: A la
3: no
0: cancha
3: molestes.
0: A disfrutar el partido. ¿No? Que no molestes al que quiere disfrutar o hacer las cosas como,
2: sí,
0: como
2: son. Pero ponele,
3: sí, porque ya se fue de mambo todo.
2: El 7 de agosto yo estaba en San Cayetano. Y hay dos San Cayetano, está el donde la gente hace la cola para tocar la imagen, que no tocan la imagen, tocan el vidrio, y después tenés otro. Y yo veía a la gente que le interesaba mucho más sacarse la foto que rezarle al santo.
6: Claro, para decir estoy acá.
2: ¿Estamos en una iglesia?
6: Bueno, sí, claro, eso generó todas las redes.
2: Y la gente dice, ay, qué gorda, mala onda. No, estoy en la iglesia, no tengo dónde sacarme una foto con...
6: Bueno, a mí me pasó, yo te dije, una vez me entraba en una iglesia llorando un montón, y yo estaba con una amiga, y viene una señora y me pidió una foto, y yo le dije a mi amiga, pero ayúdame a decirle que no, porque yo no le puedo decir que no. Termino de llorar y me saco, voy a sacar la foto llorando.
1: Fernando, ¿qué opinas? A la Guardia Imperial de que haya un lugar en el cilindro específico para influencers.
5: Un Shimer.
1: ¿Qué dice la Buteler?
5: Sí, la Buteler.
7: Viven hinchas de Chaco Forever, de la barra brava de Chaco Forever, que están implementando también, ya están pensando
0: Chicago.
7: Un Shimer.
4: No,
7: Chicago,
4: el Matadero. Por algo también, ¿no?, en los colegios afuera.
7: En Chaco, claro. Pero en San Martín,
0: en Atlanta.
4: En los chicos.

0: tienen que estar en el colegio sin tantos celulares y sin tantas redes. Claro. Yo creo que eso nos hace perder, no acá tiempo, sino Shimer, vivir, Marcela. Vivencias.
1: Shimer.
0: Disfrutar de...
2: Un Shimer acá. Claro.
1: Con la canción, sí. I like the Shimer.
3: Acá.
1: Esa.
3: Sí, no, sí, pongamos un Shimer acá. Sí,
0: acá. ¿Y dónde los ponemos?
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0: Son las 8 de la mañana, 58 minutos.
1: Temperatura 12 grados. Humedad 78%.
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11: Ay, tengo tantas.
12: Ay.
13: Pero dígame una.
11: Esta. La envidia es una declaración de inferioridad.
13: Sí.
11: La envidia es una declaración de inferioridad.
12: Qué feo.
14: Horrible.
11: Y la envidia es uno de los pecados capitales, uno de los siete pecados capitales. Y es algo muy innato al ser humano, y es algo que se trabaja.
12: Qué feo sentimiento, ¿no?
11: Sí, qué el feo. Peor para mí. Porque la envidia se transforma en resentimiento y después te hace ser una mierda.
14: Y te hace sí, totalmente.
12: Te destroza.
14: Y te quedas ahí y cuando no salís es horrible.
15: Y cuando se dice es muy feo, envidia porque... sana...
12: No existe. Para mí la envidia no es sana.
14: Pero
11: yo creo que se la llama envidia sana cuando vos te querés decir como un punto de vista de algo que admirás.
14: Sí. ¿Entendés?
11: Entonces tengo envidia sana de tal cosa. O es como. A veces la llama envidia. La envidia no puede ser sana.
12: Claro.
14: Pero.
11: Escuchen.
14: Pero es un comentario de buena leche, no es malo.
12: Algo.
11: Sí, escuchen. Los pecados capitales son la soberbia. Sí. La avaricia, la lujuria, la ira, la gula, la envidia y la pereza. Uh-huh. Son los siete pecados capitales. Y la envidia es el resentimiento por el bien ajeno. Es tristeza, resentimiento por el bien ajeno. Es decir, es mirar al jardín del vecino y decir, ¿por qué? ¿Por qué ella sí, yo no? ¿Por qué él sí, yo no? Bueno, la envidia es una declaración de inferioridad. Justamente es eso. Es por mirar para el costado.
15: Claro, compararse.
13: Mira, sí.
15: Compararse negativamente, ¿no? Porque
11: sí.
13: No, es que siempre, nunca te va a alcanzar, porque siempre es del otro.
15: Sí, siempre.
11: Sí, pero a lo mejor te lo puedes tomar algo como un ejemplo. ¿Entendés?
13: Sí, claro. Pero la gente envidiosa, mira, hay una obra que se llama Las Criadas, que es de Jeanette. Y hay una hermana que envidia a la otra hermana, que a su vez envidian a la patrona. Y en un momento una de las criadas le dice a la otra hermana, le dice, el ácido de la envidia corroe mis venas.
16: Ah, qué buena definición.
15: Qué fuerte.
11: Sí.
13: Y es tal cual, porque la gente envidiosa es horrible, horrible.
12: Sí.
14: Mal.
12: Sí, además puede llegar a lastimar mucho también, ¿no?
13: Y lastima,
16: a la primera que lastima es a ella misma, claro.
12: Pero sí, es un rulo ahí. Pero difícil de escapar.
16: Hay que trabajarlo.
11: Sí. Hay que trabajarlo, total, sí, Marcela, se trabaja la envidia.
16: Sí.
11: Y siendo los pecados capitales, díganme cuánto tienen de puntaje. Soberbia.
16: A ver.
11: Hagamos
16: no,
11: un
16: eso no, yo no lo tengo.
13: Un 2.
16: ¿Sí, lo tengo? ¿Decís?
17: Ay, por favor. No, sí.
13: ¡Cállate!
16: Por ahí lo tengo, ¿no? Por ahí uno no se da cuenta.
11: La soberbia es exceso de orgullo. Y su sentimiento de superioridad. Avaricia.
13: No, yo no soy avara.
16: No. 2. Tengo
11: lujuria.
14: Fernando.
13: Fernando. Cuando era joven.
17: Dios.
11: Ira.
12: ¿Sí?
16: Sí, ira.
14: Fernando.
11: No.
13: 25.
17: Sí. Iba, me hiciste para.
11: Gula.
15: 8.
12: Sí, también 8.
13: 10.
14: Nada. Sí,
12: 8 y 9.
14: Gula, sí. No, envidia.
12: Envidia.
15: Yo creo que todos tenemos.
12: Un pollo, creo que algo.
11: No, todos
12: somos tan buenos, chicos.
15: De todos los pecados capitales, un poco tenemos todos.
11: Pero esos sentimientos hay que.
13: Ser humano.
12: Claro, que es lo que nos pasa a todos.
15: Después vos podés domesticarlo, claro, domesticarlo, manejarlo, visualizarlo.
11: Pero, por ejemplo, ira podemos tener todo el tema, es como la controlás.
13: No, pero yo lamento no estar de acuerdo.
14: ¿En qué momento, claro?
13: No estoy de acuerdo con vosotros. Yo no la avaricia no la tengo. No me habita.
11: No, pero
15: yo un poco sí.
12: Porque seguramente lo he trabajado.
14: Un poco yo también.
16: Cuando me doy cuenta lo trato, pero...
11: Un segundo. Los pecados capitales son innatos del ser humano.
13: Y sí, por eso son pecados capitales.
11: Desde que nacimos, claro, son pecados capitales.
12: Están con nosotros, claro.
11: Después uno va ecualizando con la vida. Y es cierto que algunos tenemos más, no sé, predisposición a un tipo de comportamientos que a otros.
12: Uh-huh.
11: Yo gula no tengo, pero ira sí la manejo bien, creo. Hay gente que no puede manejar la ira.
12: Claro.
11: Hay gente que ante el peor enojo pega.
12: Sí, o que ha ido aprendiendo a manejarla.
11: Claro, también. Por eso uno cuando va creciendo te van educando, te vas formando parte de un contexto, vas tomando, no sé, de razón y consecuencia de los actos que haces.
14: Pero dijiste gula no tengo, por ejemplo, pero porque te sabes controlar, porque si te dejo 10 alfajores, decís, me los clavo.
11: Pero ¿cómo los 10?
14: No, porque
11: no los
14: controla, no.
16: No la tiene.
14: Porque lo maneja, si le encantan los alfajores.
11: Lo tengo, pero lo manejo, no puedo manejarlo.
14: Claro.
11: Por eso decía, me parece que todos tenemos todo el tema, es como uno va procesando.
15: Sí, claro.
11: Bueno, envidia y pereza, que la pereza es el peor.
13: La pereza es la madre de todos los vicios, decía mi abuela.
11: La pereza
12: son todos malos, si los tenés.
11: Si tenés pereza, tenés todo.
14: Y claro. No laburás, no hace lo otro.
11: Sí. Le aparece la falta de voluntad para actuar o cumplir con lo que corresponde.
14: Oh. Sí, pero qué lindo haber tirado en el sillón, ¿no?
11: Sí. No hacer nada. Como Cristian, ponete Cristian, Guille, no hacer nada.
12: Nada. Nada.
11: Sí.
12: El WhatsApp
11: nada.
12: Acá.
11: Pero ¿cómo es tu nada?
18: Hoy no tenés concierto. Hoy no es el día que cantas. ¿Qué haces?
19: Nada, nada. Absolutamente nada.
18: ¿Pero qué? ¿Mirás tele? ¿Te tirás en la pileta?
19: A la gente ahí, le gusta estar ocupada y decir que está ocupada hasta en su perfil de, sí, WhatsApp. De WhatsApp. Te ponen que están ocupados, que están en el gym. Que siempre están ocupados, que solamente llama, solamente...
18: Urgencias.
19: Urgencias, por favor. Yo no tengo nada que hacer.
18: ¿Pero qué haces?
19: Nunca.
18: ¿Cómo es tu nada? ¿Cómo es tu nada?
19: Yo nunca tengo nada
18: que hacer. Yo voy a tu casa, ¿qué estás haciendo?
19: Nada, nada, absolutamente
18: ¿pero
19: nada.
18: ¿Pero qué? O sea, estás tirado en la cama de las tele.
19: Es que la gente le gusta hacer algo a fuerza.
18: No, pero ¿cómo es tu nada?
19: A fuerza. Y yo les quiero enseñar a la gente... a no hacer nada.
11: Nada.
19: Entonces siempre que hablo con una persona, le digo, ahora te voy a enseñar a no hacer nada.
18: ¿Y cómo es tu nada?
19: Porque siempre quiere hacer algo las personas.
18: Pero Cristian, yo voy a tu casa, me vas a morarte, vamos a mi casa a no hacer nada. ¿Qué hacemos? ¿Llego y qué hago? ¿Me siento?
19: Nada, nada, no hagas nada. Solamente mira esto negro.
18: Y nos quedamos...
19: Sí.
11: Mira esto negro y se agarró el bulto ahí.
12: Miro esto. Oh. Nada, miro esto negro.
11: La envidia es una declaración de inferioridad. Bajen a Marcela con mucho cuidado, oh, chicos.
13: No sean envidiosos.
12: Cuidado, Marcela. 5167-0100.
11: Ay, son la secretaria de televisión.
12: Ay, no.
13: Señorita Lee. Yo de chica quería ser la señorita Lee.
11: Bueno, a ver si tenemos semifinalista para ganarte la casa divina y bien arrocada. Hola, buen día.
20: Hola, Santi.
11: Hola, hola, hola.
20: ¿Cómo Santi, te llamas, hola, capo? Buen día.
11: Hola, ¿cómo te llamas?
20: Juan.
11: Juancito, ¿dónde sos, Juan?
20: Somos de Temperley, San José. Estamos acá con Sofi escuchando el programa, trabajando, y tuvimos la suerte de poder comunicarnos con ustedes. Bueno.
11: ¿Dónde laburan, chicos?
20: Somos fleteros y estábamos yendo a entregar unos pedidos a Capital.
11: Oh, ¿y tienen casa?
20: Tenemos, pero también estaríamos una más. Para algo de descanso.
11: No, aparte lo bueno que esta, si no la podés anexar la tuya o por una, claro, semana total. Bueno, Juan, la pregunta que les voy a hacer, si la contestan bien, sí, pasan directamente a la semifinal. Escuchen. Ayer en el programa armamos una parejita de chicas con dos integrantes del Club del Moro, que dijimos que harían re linda pareja. ¿Quiénes son las dos chicas que ayer se formó un shipeo en el programa? ¿Con quiénes?
12: Quéreme.
11: Vamos, Juan.
20: Ayer justo no.
11: Ay, qué lástima. Arriesga entonces, arriesga. Dos nombres.
20: Anita y Maju.
11: Ay, no.
15: Ay, mira vos. Sí, la sumamos.
11: Anita y Maju, hermosa pareja. No, no, Anita y Edith.
13: Hora, ¿eh?
11: Anita y Edith. Anita y Edith. Vamos con otro llamado. ¿A qué número?
13: Al 5167-0100.
11: Hola, hola, buen día. Hola.
21: Hola.
11: ¿Cómo te llamas?
21: Mirna.
13: Mirna.
11: Mirna.
13: Mirna, Mirna.
11: Sí. ¿Dónde sos, Mirna?
21: De los Polvorines.
11: De los Polvorines. Bueno, Mirna, ¿estás en laburo, en tu casa? ¿Dónde estás?
21: Sí, estoy en mi trabajo, recién acabo de llegar hace un ratito.
11: Bueno, escúchame, Mirna, te la hago rápida. Si dale, contestás dale bien, pasas a la semifinal.
21: Por favor.
11: ¿Con qué parte del cuerpo Elton John se hizo una joya? Que lo dijimos hace un rato.
21: Con la rótula de las rodillas.
11: Bien, bien, rótula, bien. Mirna, quédate en línea, no cortes, pasás a la semifinal y hacés los deberes. Un beso, no cortes, dale, un beso.
21: Abrazo a todos, gracias.
11: Beso, beso.
21: Beso.
11: Beso. Oh, viste que para algo sirven las joyas del
12: Elton John. ¿Viste? Tanto que lo criticamos al rótulo.
13: Yo ayer estaba,
11: bueno, buen día.
13: Yo ayer estaba en casa y pensaba en la... ¿Te acordás cuando la Shipio ganó la casa en Gran, sí, Hermano?
11: Sí.
13: Qué ilusión, qué sueño, qué belleza.
11: Para, y Marcos, que se hizo ahora la una con la que ganó en la primera edición. Seguramente consiguió un terreno ahora y quedó hermosa.
12: Mira, qué lindo.
11: Bueno, chicos, escuchen.
13: A ver.
11: Cocinaron... Tengo un récord, un nuevo récord.
15: A ver.
11: Un omelet de 10.000 huevos.
15: ¿10.000?
11: Sí. ¿Qué? Fue una iniciativa de la Cámara de los Huevos, de los productores de huevos. Ponga huevo, huevo.
15: Cuidaron, no fue como el de la vez pasada que la gente se puso nerviosa y se mandó.
11: Un multitudinario omelette gigante elaborado con 10.000. ¿Cómo haces un omelette?
15: ¿Qué sartén?
11: Se quema.
15: Claro.
11: No, es como un disco gigante.
17: Un
11: disco
17: claro, cuando hicieron una paella gigante, meté el omelette.
11: Pero para mí es más difícil esto, porque el omelette, el huevo se quema. Le voy a contar algo. Si el huevo se quema, no sirve la preparación. Porque toma todo gusto. Cuando vos te quema el huevo, todo el huevo toma gusto quemado.
12: Sí,
11: no
12: lo puedes, es tirar. Muy feo el gusto.
11: ¿Viste cuando vos te ves un omelette que está quemado?
12: Es asqueroso el gusto.
11: No, tiene todo gusto quemado.
12: Es muy feo el gusto.
11: Por eso me resulta difícil, porque ¿saben lo que son 10.000 huevos?
12: No sé cómo hacen para...
0: ¿Cuántos huevos pone una gallina por día? ¿Uno?
14: Uno.
11: Creo que uno.
14: 10.000 gallinas.
15: Ah, ¿uno nada más?
11: Sí.
0: ¿Un solo huevo?
11: Sí. ¿Y eso deben saberlo ustedes? ¿Qué sé yo? Que son más de...
0: No, yo no soy de gallina.
12: Son más de gallina. A ver, ¿cuánto?
0: Bueno, busca, Fernando, vos sos especialista de...
12: Yo ya no
11: la entidad, esta dice que es la mejor proteína animal después de la leche materna, según la FAO.
0: Sí, claro. Sí, el huevo es maravilloso.
11: Bueno, escuchen, chicos, ¿saben lo que son 10.000? ¿Quién habrá roto los huevos? 10.000 huevos.
17: Qué lío, ¿no?
11: Llega un momento que lo tirás entero. ¿Quién se va a dar cuenta de adentro? Escucha, tirás cualquier cosa.
12: Claro, ¿qué te importa?
11: Se me quedó una cascarita, vos revolvé, dejate de joder, ¿qué importa?
12: ¿Quién contó? Dale. ¿Cuántos vamos? No sé, 10.000.
15: Te lavaste las manos.
11: Pero aparte, aparte llega un momento que decís, ay, ¿cuántos íbamos? Aparte... Más o menos, ponele.
14: 4.000, 4.000.
11: ¿Vamos 3.500 o son 4.500? 4.500, decís.
17: Puedo decirle que son...
11: Contá las cascaritas, a ver si hay 9.000. Es porque cortamos 4.500. Pero
0: Sorbo no contó recién que el amigo puso
14: una casa de huevo de Loma de Zamora.
0: Y bueno, pregúntale cuánto...
14: Uno por día. La gallina pone un huevo por día.
11: Sí.
14: Sí.
12: Pensé que más.
15: Yo también pensé que más.
12: Ahora, rompieron todos como en un recipiente gigante y lo tiraron. Porque claro, si vas tirando de a uno...
11: Tío, solamente debe ir en bidones.
12: Cuando
11: eso
12: llega a 10.000, está todo quemado.
11: Si empezás uno por uno.
12: Viste que tardás en romper los huevos.
11: Sí.
12: Claro,
11: sí.
12: Imagínate 10.000. Todavía están rompiendo los huevos. Entonces, chicos, está todo quemado.
11: Espera, viste que estas cosas tan grandes, tan no sé si te dan mucho hambre. Porque vos ves todo ese huevo. Es un charco de huevo, Marcela.
12: Permitime dudar.
15: Un charco de huevo.
12: Me dio un asco. A mí me da asco.
15: A mí también me da asco.
12: No puedo. Sí.
11: Laguna de huevo. Sí.
12: Sí, es como una cámara de dos plazas de huevo.
14: Más grande.
11: Llega a pasar uno podrido y tiene que empezar de vuelta.
12: ¡Qué asco! ¡Ay, tiene pollito, la puta madre! ¡Avisen! ¡Qué asco! No sé si me gusta.
11: No, yo no sé cómo hicieron para darlo vuelta, porque si hubiera sido revuelto es más fácil.
0: Claro.
14: Para mí, pero no, no cómo hacer para debe haber sido revuelto. No creo que hayan dado vuelta a un...
11: Pero si dice omelette.
12: Y entonces no es omelette. Lo dieron vuelta con una espátula gigante. Sí. Que gane joder igual, ¿eh?
11: No, muchas cosas de estas cuando se hacen tienen un sistema que es como que el disco gira solo. ¿Entendés?
14: ¿Cómo?
12: ¿Viste que se da vuelta.
11: Algunos se dan vuelta. Pero esto no creo, pues te cae todo el huevo. Te chorrea la...
12: Está todo chorreado. No sé. Chicos, ¿quién va a limpiar esto? Yo no pienso lavar esta cacerola.
11: Y las cáscaras, se la cantidad de cáscaras que quedan ahí. Sí, para compostar.
15: ¿Y para qué?
11: Para
15: un récord. Lo hicieron con 10.000.
11: Claro, Marcela. No, esto es por lo organizó la Cámara de los huevos.
12: Y escucha, ¿fue de jamón y queso? Perdón, que no.
14: No, de huevo. El huevo de queso.
11: Solo huevo. ¿Sabes la pantalla que van a usar?
12: No. El omelette. Entonces no fue un omelette.
14: Hubo revuelto.
12: La plancha.
14: Hubo revuelto.
11: Escuchen, la Cámara Argentina de Productores de Avícolas encabezó durante el último fin de semana una destacada acción de difusión y promoción del consumo de huevos. ¿Saben que Argentina es puesto número uno de producción y consumo de huevos?
12: Sí, de romperlos también.
11: Escuchen, y Bulón, como celebraba su cumpleaños número 61, dijeron que hacemos
14: huevo.
11: Un omelette.
14: Huevo.
11: Porque de Bulón debe ser de francés, ¿o no?
17: Pero, claro, obvio. Bulón.
12: De Bulón. No entiendo, el omelette no es relleno.
0: Igual de Bulón.
15: No, para mí el omelette
11: tiene que tener algo.
15: Tiene que tener queso o jamón o algo.
14: Para mí hicieron huevo revuelto.
15: Huevo revuelto, claro.
14: Sí.
11: ¿Por qué no llevas majita por los quesos de queso Dape? Vale, Maju.
12: Podría ser, ¿eh? ¿Sabes qué publicidad? El omelette gigante fue de queso dape.
11: Bueno, 3.000 vecinos se juntaron a comer, claro, los huevos. Huevo.
12: Sí. ¿Sí? Un empalague. Igual 3.000, bueno,
16: riqueza vitamínica, dice.
11: Viste que para esto siempre va el intendente. Toda esta no, gente va a los políticos.
12: Y pone sacarse foto con el omelette. Sí.
16: Y lo prueba.
12: Porque estamos al lado de la, siempre de la,
11: los políticos van y se ponen al lado de los huevos, escucha, siempre. De los 10.000 huevos.
12: Claro, y se saca la foto sonriendo.
14: Dándose la mano.
12: Orgullo, dice.
11: Decí que acá en este municipio no estaba Jessica. Jessica en su momento te acariciaba los huevos con la...
12: Con la uña, con te la lo uña. Rompe todo. Jessica, rompiste, está todo cortado. Ay, no me claro. di cuenta. Trae la Ziploc. Llévate tu porción ahí.
16: La Ziploc la tengo para otra cosa.
11: A mí me encanta esta cosa porque los vecinos van con el plato.
12: Es re divertido. A ver, para el lugar es un planazo.
17: Un evento. Sí.
12: Para el lugar es un planazo.
17: Sí.
11: Y aparte es algo que le gusta a todo. A todo el mundo, ¿no?
12: Y al huevo por lo general, sí.
11: Bueno, buen día. 9:19. ¿Qué deberíamos organizar algo en la calle?
16: Sí, lo de la
14: bueno, proboleta. Hicimos la vez pasada la
12: Podemos hacer la proboleta gigante.
14: Ahora hay que hacer otra cosa.
11: Sí.
16: Se nos llena de
14: Soto. Gente.
11: Buen día. Título, Fernando.
1: Ayer finalizó una nueva fecha del fútbol argentino. Sí. Ganaba Central 2-0 con una gran actuación de Ángel Di María, pero Talleres se lo empató. Tenía la posibilidad de ganar el partido, de darlo vuelta, pero en una jugada donde Talleres tenía ganas y tenía el objetivo de reponer rápido después de un lateral, Sampaoli se metió en la cancha para ser más rápido, justamente la reposición del juego. Tocó la pelota con la mano y le cobraron mano y la pelota fue...
14: ¿Sampaoli?
1: Sí, la pelota estaba saliendo. El técnico estaba ahí al borde del campo de juego.
14: Agarró la pelota
1: y para acelerar y darte la pelota a vos, Gonzalo, sacar el lateral rápido y lo ganamos, lo damos vuelta y festejamos en el Kempes.
14: Claro, empezó perdiendo.
1: Claro, 2-0, como dije.
14: No, dije que iba ganando.
16: No escuchaste.
14: No, dije que iba ganando.
1: No, 2-0.
14: Pregunta la
16: no. Ay, basta.
1: Bueno. Una actuación, gran actuación de Di María, dije. Bueno, ay. Y se metió en la cancha y agarró la pelota con la mano el paparulo. Y bueno, le cobraron tiro libre en contra. Y eso, obviamente, no. Pospuso las intenciones de Talleres. Empataron Lanús y Argentinos y Tigre como local. El equipo de Dabove, que está bien metido en la zona de clasificación. Para ganaba Central 2-0 con una gran actuación de Ángel Di María.
14: Claro. Ganaba Central también.
1: Sí.
11: ¿Y cómo terminó?
17: Y empezó perdiendo, acá dice el productor Elu.
16: ¿Empató?
1: ¿Quién empezó perdiendo? ¿Vieron el partido, muchachos? ¿Se cortó
17: Central, dice Elu. Bueno, Elu venía de la cara, yo no sé.
1: Pero la conferencia. Ganaba Central 2-0, muchachos. Ganaba Central 2-0 con una gran...
14: No, perdón, empezó ganando Talleres me perdió el primer gol en los 21.
17: Bueno, claro, no
14: a los 21, yo te dije, a los 21, el primer gol.
17: Háganle
14: el
17: placer, no le
11: pongan. El segundo gol estuvo con el mejor.
14: A los 47, Talleres.
17: Ayer fue un día
14: y María lo empató a los
12: 55
14: y lo empató a los
12: 53.
14: Mucha mudanza, mucha mudanza.
16: Guille dice, no lo expongan, lo pone él.
14: ¿Estás bien, Fer?
1: Embalar la lancha.
17: A mi producción me está pidiendo que intervenga.
16: Yo creo que tenés que ir a hablar arriba.
14: Dime disculpas, Fer.
1: A, la gente, a, la
14: no,
1: gente.
14: A mí también
11: estamos dando mala noticia.
1: Claro, claro.
17: Sí, de Talleres, está como loco.
1: Claro, ganamos Talleres.
14: Me bardeaste.
1: Yo vi el partido a partir del segundo tiempo y
14: claro,
1: goles Central.
14: Claro.
1: Y después empataron. Ganaba Central 2-0 con...
11: No, pará. Escuchá, Fernando, que tengo otra denuncia para vos.
1: ¿Qué pasó?
14: Nada no, más te pido disculpas.
11: Hace un rato hablamos de los influencers y Boca.
1: Sí.
11: De que Boca le pide a la gente que no se hacer contenido porque no los quiere. Quiere que la gente vaya a hinchar por el club.
16: Sí.
11: Acá me dice alguien que me escribe por privado en Instagram y me dicen, Santi, esto va más allá de 3 o 4 influencers masivos que están criticando, dice, la gestión del presidente, entonces de ahí viene el enojo. Un hincha común graba un video y no pasa nada. El tema es que hay 3 o 4 influencers muy importantes que fueron y grabaron contenido criticando la gestión del club.
16: Ah.
11: Respecto a Boca y los influencers.
1: ¿Se entiende? ¿Y está mal opinar? O sea, el club, ¿qué hace?
11: No, pero es decir, el club toma esta medida contra los influencers porque le han criticado la gestión.
16: Claro, te abro las puertas, te doy un lugar especial y me venís a criticar.
1: Bueno,
16: eso
1: pero
16: sería...
1: el abonado paga, o sea, y si yo pago...
16: ¿Pero el influencer paga?
1: Y bueno, tiene...
14: Si es abonado, sí.
1: Si entra a la cancha, sí.
14: Si es abonado, paga.
16: Si es influencer, me parece que no.
17: O es una,
16: no,
14: puede entrar, como prensa, puede entrar como invitado, pero claro, si es abonado.
17: O es un acto de censura, digo. El abonado que paga y critica la gestión, le será sacado el abono.
2: ¿Pero no, qué hay no, para no criticar de la gestión de Riquelme, chico? Nada.
17: Bueno, a lo mejor hay gente que no estará de acuerdo como conduce el club. Quizás. Pero de ahí a te saco el abono porque te grabás, es raro. Pero quizás hay una letra chica que nosotros no identificamos aún. No sabemos.
2: Estaba también lo bueno de Central, seguí con eso.
17: Sí, viste.
14: ¿Empezó ganando o empezó perdiendo Central? No me quedó claro, Fer. Golpeado, Te vas golpeado.
16: Vos te lo reíste. Fernando, anda a hablar del tercer piso.
17: No, ya hablé. Calle 27.
14: Mucha hora la te da, me parece.
17: Calle 27.
14: Buen día. Marcela quedó temblando,
16: Sí, me hace mal.
14: Está aterrada. Sí. 9:24 esta mañana, buen día.
3: Santi se fue tan mal ayer.
14: Sí.
3: Me dio
14: igual
3: pena.
14: Estaba bárbara ella.
3: Sí, después yo estuve en la cumbre, por eso dormí poco porque me
16: Tomina,
3: quedé.
16: Tomina, Tamara.
3: Me quedé
16: un montón igual.
3: Sí, no, pero pues estuvo bueno una cosa que le dijo Santi, que fue como que ella saldó una deuda.
14: Cerró claro, un círculo, sí. ¿Entendés? Algo que ya había quedado como ahí, total, en la mitad de camino, y tan enojada, y qué sé yo, después de tantos años. Y estaba hermosa. 6 millones de votos, chicos, ayer.
16: Sí.
14: Y bueno, fue muy reñida la cosa. Igual quedan ya, son como todas finales las que faltan. Pero a mí me encanta la India, ¿no? Se me parece que es entrañable ya. Estaba su papá.
16: Ayer. Estaba el papá.
14: Estaba Paganini, sí. Pues es que lo veía, y claro, todos tenemos la imagen de ese hombre cuando éramos chicos, ¿no? Pero bueno, la vida pasó también. Así que se fue Tamara.
16: Ay.
14: Y sigue Sol, muy fuerte lo de Sol, chicos. El fan
17: terrible.
14: Sol, la movida que hacen, terrible, terrible, tremendo. Bueno, buen día. 9:25. Qué lástima, traje los timbales.
16: ¿Cuándo vas a venir?
14: Sí, en cualquier momento. Lo traigo. Dale.
16: Es un efecto narcótico.
14: Fernando quedó golpeado.
17: Quedó
16: mal.
17: Sí,
14: bueno,
17: sí,
14: pero ahí también, si dice.
17: Eso no puede pasar.
14: Si dice cosa errada, ¿qué va a hacer?
17: No puede pasar. Y aparte,
14: la próxima que diga bien los números.
17: El tipo la defendía. Muchachos, ¿vieron el partido?
14: ¿Y no lo viste, fuiste vos?
17: No se bajaba, No, yo vi los dobles entrar y me dormí. Y dije, bueno, ganaba. Y después vi los dos. Muchas cajas.
14: Buen día.
17: Vamos.
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14: Bueno, hay una nueva tendencia viral. Viste que todo el tiempo hay tendencias virales, challenges, sí, qué sé yo. Y ahora están, vieron que hay gente que le encanta el mar, le gusta el buceo y todo. Y era el nuevo trend, la nueva tendencia es tratar de tocar tiburones.
17: No.
16: ¿Tratar de tocar
17: tiburones? No.
14: Tocar tiburones, sí.
16: ¿Pero
14: Marcela?
16: ¿Por qué? Qué pesada.
14: Cada vez,
16: escucha,
14: volvemos a los creadores de contenido. Escucha, cada vez más creadores de contenido. Esto lo hacen por los likes.
16: Sí, yo lo vi. Lo vi ahí, viste.
23: Es llegar a uno a tocar después.
14: Y bueno, que
23: otro se muere.
16: No, porque el tiburón
23: saca un brazo.
16: Es más malo por la película, pero en realidad si no tiene hambre, es un...
14: El animal ataca cuando se siente amenazado, chico.
16: Claro, cuando se siente amenazado no es tan malo. Nosotros lo tenemos como malísimo malo como de la película, no, pero en realidad...
14: Ataca, obviamente.
16: Ataca, sí, claro.
14: El depredador cuando agarra. Pero es cuando se siente amenazado. Como
16: claro, hay un lugar en Brasil...
14: Correr a buscar.
16: En Recife, que siempre dice prohibido el nado. Y la gente va y nada igual. Y cada tanto hay algún accidente con
14: tiburones.
16: Tiburones que nada lastiman a alguna persona.
14: Escuchen, cada vez más creadores de contenido se acercan a los tiburones para grabar videos virales. En menos de un año hubo ya varias mordidas importantes. Y un creador de contenido muerto también. ¿Se lo comió? Directamente.
11: Lo que pasa es que son animales que cuando atacan son letales, chicos. Esa mordida.
14: Sí, estás metiendo
11: mordida,
14: te agarra. En su hábitat, o sea, vas a molestarlo.
11: Lo más apetecible para el tiburón. ¿Marcela?
15: Sí. ¿Y Marcela que tiene?
11: Para mí Marcela es de dulce, de carne dulce y blanda.
23: Hace poco vi un influencer que fue atacada por un tiburón.
15: Sí. Oh, sí.
23: También se quiso hacer la graciosa.
11: ¿Pero vos agarrás a Anita, por ejemplo? ¿Anita es un...
15: No, no, en un bocado, en un bocado.
13: Pie para
15: eso
13: el tiburón.
15: Es una aceituna para el tiburón.
14: Entra en calor con eso.
11: Muy fibrosa.
13: Yo siempre lo... Cada vez que hablamos de un tiburón lo cuento, pero María Marta Serra...
11: está más flaca ahora.
14: Edith, vos estás bien
15: mucha peluca. Estoy para un tiburón.
14: Está para un tiburón.
13: Yo, estoy más flaca, pero tampoco es que el tiburón me va a despreciar, ¿eh?
11: Sí, pero Edith sí, porque Edith
15: yo
11: tiene
15: estoy,
11: mucha...
15: Yo
13: tiene mucha
15: carne.
13: Cadera.
15: Sí.
14: Mucho tiene
11: papo.
14: Mucho de... Claro, sí.
15: Mucho papo.
11: Quiero la papona. La papona. Rica la papona, dice.
15: Quiere la papona el tiburón.
13: No, pero yo siempre les cuento lo mismo, que María Marta Serra Lima casi fue devorada por un tiburón en Miami.
11: Sí. ¿Cuál es el tiburón, Guille?
15: Qué locura.
13: Estaba con su amiga Conchita.
17: ¿Qué somos?
11: Sí,
2: así se escucha, llamaba. Santi, tiburón tengo muchas versiones. ¿Cuál que es?
11: No, el tiburón.
15: El tiburón se la comió, se la comió.
2: ¿Proyecto 1?
11: Proyecto 1, sí.
15: Bueno,
11: proyecto
15: 1. Vos es que a mí la Tana Online, esta chica que es azafata y que sale...
13: Es amiga, es amiga nuestra.
15: La abuelita me contó que, bueno, ella tiene la oportunidad de viajar por todo el mundo porque es azafata y que había ido a las Maldivas. Yo dije, ay, qué lindo, las Maldivas, ¿no? Y que a ella le tocó un día que no se pudo meter al agua porque estaba la orilla estaba llena de tiburones bebés.
14: Cazones se llaman.
15: Sí, y no, ya. No pudo meterse.
14: ¡Vamos!
11: Bueno, acá en el programa enseñamos cómo luchar contra un tiburón.
15: Sí.
11: El programa de servicios este.
15: Sí.
11: Dice que el punto débil del tiburón es los ojos, Marcela. Vos tenés que mirar los ojos.
15: Piquete de ojos.
14: Piquete de ojos que tenés que hacer.
15: Piquete de ojos.
23: Ay, ¿cómo hago?
14: Con las dos manos.
11: Y vos con esos ojos tan pintados que tenés, Marcela. Sí. Vos parpadeá, parpadeá.
23: Pero si estoy con el celular, que tengo que hacer contenido, ¿cómo hago? Y la luz. No puedo mirar a los ojos.
11: Chicos, ustedes se ríen, pero la cantidad de gente que muere año a año.
23: Claro.
11: Contenido, los que se quedan de precipicio.
15: No. Sí. Tratando de conseguir la mejor selfie en lugares increíbles.
14: Hace poco, unos días vi uno en India que estaba sacándose una selfie en un precipicio y cayó y otro lo quiso ayudar y cayeron los dos.
15: Ay, no. Sí. No me
14: en un precipicio, justamente.
15: Eso.
11: Sí. Bueno, buen día, 9:30.

0: Igual te juro que cuando un animal de estos se come a algún humano, yo te juro que lo
1: aplaudo, hijo.
0: Cuando están jodiendo los animales, es como que estás en un rodeo de toros que los cornean y se los cargan a los toreros. Claro.
1: Hay muchos videos de esos en redes.
0: Pobres animales, déjenlos en paz. El animal lo jode, chicos. El que jode es el humano.
2: Bueno, en teoría el tiburón te ataca cuando no está bien alimentado.
0: Y querés tocar a un tiburón.
3: Sí.
0: Obviamente que el animal reacciona. Ante la amenaza va a reaccionar.
3: Y sí, que obvio.
0: Claro.
3: Siempre, viste, en el verano aparece algún pelmazo, que aparece algún delfín o algo, y lo sacan del mar y lo exhiben y lo empiezan a tocar, viste.
0: ¿Usted vio la película Mar Adentro?
2: Mar Adentro, sí.
3: La vi hace mucho.
0: Ay, qué película espectacular, chicos. La película no es nada, es un caso real, es muy simple. Es una pareja que aparentemente está todo bien, todo bien. Es como si Sorbo y Celestito, una pareja de treintañeros.
1: Sí, a ver.
0: Se va un día, un fin de semana.
4: Mar Adentro.
0: Mar Abierto, Open Sea. Mar Adentro es la de Bardem. Open Sea, Mar Abierto.
2: Claro, porque Mar Adentro es la de Bardem. No me sonaba la que estás contando.
0: No, esto es Open Sea, es Mar Abierto. Es una película muy bajo presupuesto, de una historia real. Imagínate Sorbo y Celestita.
1: Y nos vamos a una...
0: Eddie es un muy buen laburo, re buen pasar, una pareja divina, está por casar y qué sé yo. Se van a hacer buceo, fanáticos del mar los dos, se van a hacer buceo, salen al mar a hacer buceo, profesional casi, ¿eh? Y...
1: como nosotros, claro.
0: La lancha se los olvida, chicos, cuando cuentan, viste que la lancha para volver los deja a todos los que van a bucear, y para volver van...
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14: Son las 9 de la mañana, 37 minutos.
15: Temperatura, 12 grados. Humedad, 77%.
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1: Bien, ahí estamos arrancando la mañana. Buen día, ¿cómo les va? ¿Cómo andan? Buen día. Bienvenidos para todos, ¿eh? Buen día para todos. Aquí estamos arrancando la mañana de la radio para contarles a ustedes las noticias más importantes del día en la localidad de Salas, la provincia, el país y el mundo entero. Me voy a empezar a desabrigar, chicos, discúlpenme, pero me estoy muy abrigado, ¿eh? Me estoy viendo. Me estoy viendo a través de nuestro canal de YouTube y estoy muy abrigado, para este martes 25 de agosto. Es el día del peluquero hoy, quiero contarles. Sí, es el día del peluquero hoy, así que le mandamos un saludo gigante a todos los peluqueros y a todas las peluqueras en su día y espero que la pasen muy bien todos, todos. Así que el saludo grande para... Ahora vamos a leer un poquito de qué se trata. Y aparte quiero escuchar hoy, quiero que me cuenten hoy, su peluquero amigo. ¿Quién les cortaba el pelo de chiquito? ¿Quién le corta el cabello al nene o a la nena? Quiero que, claro, me cuenten al 3782-467641. Hoy es el día del peluquero, peluquera, así que me cuentan al 3782-467641 quién es ese peluquero amigo, ¿no? Yo iba con Don Tito Tijera cuando era más chico. A veces me cortaba Paco también, me cortaba Paco, así que le mando un saludo gigante a los dos. Sí, me llevaba a mi viejo a lo de Paco y Tito, Paco y Tito. Ellos, y en algún momento Alejandro también, Alejandro tenía su local ahí por 25 de mayo, si yo mal no recuerdo. Bueno, hoy tienen en su casa, hoy tienen su casa, Don Tito también tiene su casa. Y de hecho, Paco también tiene su casa. Cada uno, digamos, sigue con la profesión de peluquero, pero cada uno ya en su vivienda y separados, digamos, ¿no? Pero sí, me acuerdo. Insisto, Paco y Tito. Paco y Tito, ¿no? Y hoy están los barberos. Hoy están los barberos, que tienen otras técnicas, que tienen como otras técnicas, así que le mandamos un saludo gigante a todos, a los peluqueros y a las peluqueras en este 25 de agosto. 13 grados la temperatura actual en Saladas, la máxima hoy promete llegar a los 22, la mínima se registró en horas tempranas del día de hoy y estuvo en los 9 y 8 grados, según lo que dice el pronóstico del tiempo. Tomo un mate porque lo tenía cebado ahí prácticamente de las 9 y cuarto de la mañana, así que imagínense el mate que he tomado a esta hora, ¿no? Yo todavía, me dice una oyente, sí, que estoy ronco, me dice una oyente, es verdad, estoy ronco. Pero desde la semana pasada que estoy así como y tosía. Bueno, que estoy así como ronco, desde la semana pasada. Pero bueno, normal, en esta época del año, normal en esta época del año. Bien, 13 grados la temperatura, te dije.

Enseguida se va a actualizar porque el graph de la radio nos muestra otra cosa, nos muestra que está en 12, todavía no se actualizó, pero seguramente lo hará en breve nada más. Lo hará en breve nada más. Bien, 3782-467641, 3782-467641 para estar en contacto con la radio. La pregunta obligada, obligado es, ¿quién es tu peluquero? ¿Quién es tu peluquero? Y así también quiero mandar un saludo gigante a todos aquellos que se están iniciando en este rubro, en esta profesión, que encuentran en la peluquería, digamos, una salida laboral, que aprenden, que le cuesta incluso en algunos casos adquirir sus elementos de trabajo. Yo el otro día pasé por el barrio Centenario, iba a la colonia. Iba a la colonia y voy por calle Bolívar derecho y había un grupo de chicos, claro, ahí se ve que uno es el barbero ahí, y estaba cortando el cabello, pero en la vereda, en la vereda, maquinita, y haciéndole el corte a sus amigos, y de eso se trata, ¿no? De eso se trata. Así que le quiero mandar un abrazo gigante, gigante a todos, ¿eh? Bien, está todo el mundo. Todo Corrientes, todos los intendentes, todos, todos, saludando a Juan Pablo. Se dirá, ¿quién es Juan Pablo? ¿No? Están todos saludando al gobernador de la provincia porque es el cumpleaños hoy. Es el cumpleaños del gobernador de la provincia. Están todos saludándole. Es increíble, ¿no? Pero lo que. Yo no sé si esto pasó en la época de Ricardo Colombi o en la época de Tato. Viste que Tato, viste que Tato tuvo un momento claro, Tato fue Tato, digamos. De hecho, sigue teniendo un cariño muy especial la gente hacia él. Pero yo no sé si en las intendencias, te pongo un ejemplo, estaba la foto de Tato. ¿Había eso o no? Yo la verdad no recuerdo, ¿eh? Yo la verdad no recuerdo, pero hoy vos entrás a cualquier intendencia, a cualquier despacho de un intendente, y está la foto del gobernador. En su momento la foto de Gustavo Valdés, la bajaron ahora, y pusieron la foto de Juan Pablo. Y pusieron la foto de Juan Pablo. Eso ves en los despachos de los intendentes. Vas a una, qué sé yo, a un ministerio, vas a un ministerio, vas a una secretaría, a una subsecretaría, entrás, ¿cómo le va? ¿Cómo está? Girás tu cabeza y te encontrás con una foto del gobernador. Como diciendo, es marketing visual, que no, no, no, no, no, no sé resolver. Pero bueno, están todos saludándolo. No sé cuántos cumplirá el gobernador. Debe ser un tipo de mi edad, ¿eh? Debe ser un tipo de mi edad. 38. ¿No? No más. No más de eso. No más de eso. Creo, ¿no? Bueno, estoy en el 3782-467641. Recordá que a partir de hoy se pagan los sueldos a estatales correntinos, tanto activos, jubilados como pensionados. Arranca hoy martes 25 y continúa hasta el lunes 31. Hoy arrancan cobrando los DNI terminados en 0 y 1, es lo que dice la crónica a esta hora de la mañana, ¿eh? A esta hora de la mañana. Bien. Salud Pública, esto me parece importantísimo poder contarles, Salud Pública insta a completar los esquemas de vacunas y la antigripal para grupos de riesgo. Sí, ¿no? Me parece que es importante. Las dosis están disponibles en los vacunatorios de Capital y del Interior. Desde el Ministerio de Salud Pública se recuerda que la vacunación es la medida de prevención más efectiva,
se recomienda la importancia del antigripal en menores de 2 años y en adultos mayores. ¿No? ¿Qué sería un adulto mayor? Y una persona que está arriba de los 50. 50, 60, 70, 80, 90. Es un adulto mayor, ¿no? ¿Estoy bien? ¿60? 60, me dice por acá. 60. Es decir, yo con 38, digamos, no estaría entrando en el rango etario, digamos, ¿no? Para poder vacunarme, ¿eh? Para poder vacunarme. Bien, 3782, 3782-467641, don Ojeda, que es Alejandro, claro. No, en serio, no sabía. Es verdad, estoy muy abrigado. Me dice Jorge, pareces la vieja Celestina de tu canción, que está tan abrigado, pero tan abrigado. Pero hoy me tocó llevar a Benjamín a la escuela. Y a la mañana, chicos, 6 de la mañana, fresquito, fresquito. Me dormí tarde, no sé si a alguien le importa esto, pero lo cuento. Me dormí tarde, 3 de la mañana, me colgué mirando una serie y dije a las 3 de la mañana, che, me parece que es hora de dormir. Así que estoy con pocas horas dormidas. Y sí, con no, Romy, pero yo creo que vos estás en, no sé si estás en los 15 años, pero en los 27. Bien, a la mañana temprano no hace frío, me dice Romy. Yo sé de ese horario, pero a las 10 sí. ¿A las 10 de la mañana hace frío? No, yo tengo frío a la mañana cuando me levanto. No, yo tengo frío. A ver, ¿qué más tengo por acá? ¿Cómo? No, la verdad que no sé, Lucita. Le mando un besito gigante a Lucita, pero averiguo. A ver, digo, yo no sabía que vos tenías esa edad, Lucita. Yo te daba, sí, te daba un poquito menos. Te daba un poquito menos, pero no creo que seas adulta mayor todavía. Buen día, te escucho mientras entreno y Mateo, para mí, el barbero, inicio como barbero en una fecha, así que debe tener su día. Hoy es el día del peluquero. Esta fecha tiene su historia, ¿se entendió? Entendí perfectamente. Ceci, vos sos peluquera, ¿no? O yo vi mal en algún momento de mis recorridas por las historias. ¿En algún momento fuiste o sos peluquera? Pregunto. Bien. 3782-467641 para estar en contacto con la radio. Hola, Fabio, buen día. Peluquero era peluca, dice Alejandro, sería, ¿no? Alejandro no le dicen peluca, ¿no? Alejandro le dice, sí, Alejandro le dicen peluca, claro. Así que bueno, le mandamos un abrazo gigante para él, ¿no? Está ahí en el barrio polideportivo, 30 viviendas ahí. 10 de la mañana en punto. Pará porque te quiero contar un título más y después ya voy a ir a la tanda de las 10. Estamos en YouTube, para la gente que nos quiera ver abrigados. No, igual, para el próximo bloque nos vamos a... No les digo que nos vamos a desnudar, pero nos vamos a sacar un poquito de ropa porque en verdad se nos complica para poder trabajar. Y yo soy una persona que muevo mucho las manos. Entonces, si estoy todo ligado, no puedo. Vamos, 3782-467641. Bueno, el municipio de San Roque, atención con esto porque es un fallo judicial. El municipio de San Roque le tiene que pagar 3 millones a un vecino.
Y güey, ¿por qué Fabio le tiene que pagar 3 millones? Fue condenada la municipalidad judicialmente a pagar 3 millones de pesos y costas de un juicio iniciado por un vecino cuyo automóvil fue impactado por una camioneta que pertenecía al municipio y no contaba con seguro. Bueno, la municipalidad de San Roque fue condenada judicialmente a pagar 3 millones de pesos cuando un vecino le inició una causa porque una camioneta municipal lo atropelló y esa camioneta no tenía seguro. Esto se remonta a enero del 2019. Enero del 2019. Y según consta en el expediente, el entonces secretario de Gobierno y Finanzas, José María Morales, había manifestado que la comuna se haría cargo de los gastos. La municipalidad de San Roque suma una nueva obligación así, económica, a partir de una sentencia dictada por el Juzgado Civil Comercial y Contencioso Administrativo número 1 de Goya, en el marco de una demanda iniciada por Lucas Adrián Becchietti por los daños ocasionados a su vehículo en un accidente ocurrido en la localidad. Esto pasó el 19 de enero del 2019, cuando Becchietti circulaba junto a su hijo de 3 años en su Chevrolet Corsa Classic, según consta en la presentación judicial. Al atravesar la intersección de las calles Juan García de Cosio y Ruperto Montenegro, un vehículo municipal lo impactó en el lateral trasero, provocando que el automóvil realice un giro aproximado de 180 grados y terminara al borde de la vereda. De acuerdo con el expediente, el conductor de la camioneta no habría aportado sus datos y el damnificado realizó una exposición policial. Allí dejó sentado que el vehículo llevaba un logo perteneciente a la municipalidad de San Roque, ¿no? Uno de los puntos centrales del expediente aparece cuando, luego de la exposición policial, se presentó el correntino José María Morales, quien por entonces se desempeñaba como secretario de Gobierno y Finanzas de la Municipalidad de San Roque. Según consta en la demanda, Morales tomó conocimiento del accidente y manifestó que el municipio se haría cargo de los gastos materiales ocasionados por el siniestro. Incluso, siempre según lo incorporado al expediente, le solicitó al vecino que presentara informe y presupuesto de los 3 talleres para determinar el costo y la reparación y avanzar posteriormente en el pago. El damnificado cumplió con lo solicitado, pero posteriormente no obtuvo respuesta concreta por parte de la municipalidad, motivo por el cual terminó recurriendo a la justicia, ¿no? Esto es el gobierno de Rulo Haddad, ¿no? Rulo Haddad, que ya había manifestado el intendente de ahora, ¿no? Peloso, Peloso, Peloso, ya había manifestado que Haddad no pagaba los seguros, no pagaba los seguros. Bueno, lo cierto es que ahora la municipalidad, seguramente, insisto, podrá apelar tal vez de San Roque. O de lo contrario, deberá abonar o llegar a un acuerdo con el vecino y decir, mirá, te vamos a pagar en 3 cuotas de 1 millón de pesos durante 3 meses, o te vamos a pagar esto en 2 cuotas de 1 millón y medio, o bueno, el vecino aceptará o no aceptará, ¿no? Pero esto pasó en San Roque. 10:05 de la mañana en la localidad de Saladas, tanda, la primera de la mañana. Quiero que me dejes, sí, quiero que me dejes. En el chat de nuestro canal de YouTube, quiero que me dejes en el 3782467641. ¿Quién es tu peluquera? ¿Quién es tu peluquero? Queremos conocerlos en el Día del Peluquero aquí a través de la 90.5. Ya volvemos, no se vayan.

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5: Son las 10 de la mañana, 9 minutos.
6: Temperatura, 14 grados. Humedad, 67%.
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0: Ahí estamos, ¿eh? Seguimos en la mañana 3782-467641 para estar en contacto con la radio. 3782-467641 para estar en contacto con la radio hasta el mediodía, que nos quedamos aquí acompañándote a vos como cada mañana, siendo parte, obviamente, de tu día, ¿no? La pregunta de la mañana es: ¿quién es tu peluquero? ¿Quién es tu peluquera? Y nos dejas al 3782-467641 para estar en contacto con nosotros hasta el mediodía, ¿eh? Hasta el mediodía. Vamos. ¿Qué más tengo por acá? Hola, Fabio, me encantan estas canciones que pones, me dicen, ¿viste? A veces solemos, a veces solemos, sí, poner estas canciones así muy, muy juveniles, ¿eh? ¿Qué espíritu joven se apoderó de tu ser hoy?, me dice Miriam Yenta. Y la verdad es que si yo debería poner canciones de mi época, digamos, debería poner Trueno, qué sé yo, ¿cómo se llama este chico? Duki, esas cosas. Y no sé si todos están preparados para poder, claro, ¿eh? Tengo otro público yo a la mañana, entonces hacemos un varieté, ¿eh? Le mando un beso gigante a Ana María Villanueva, que nos está siguiendo la seño. Le mandamos un beso enorme, muchas gracias por estar ahí del otro lado como cada mañana. Así que le mandamos un besito gigante. Bueno, a ella le encanta, ¿eh? A ella le encantan las canciones. Vamos, ¿qué más tengo? Sí, es cierto. Es cierto. Me enteré ayer. Ayer fue el lunes. Me enteré ayer. ¿Por qué? Porque me mandan un mensajito y me dice: Fabio, ¿vos sabías que aparte del comisario Amaro hay otros policías que han sido separados de la fuerza? No, no es así. Quiero aclarar esto y de paso se los cuento. Con la salida de Amaro, para hablar lo más, para que se entienda lo mejor posible, con la salida de Amaro de la comisaría primera, el entorno de confianza del comisario Amaro no es que fue desplazado, fue derivado a otras comisarías, en algunos casos pertenecen todavía a la séptima, digamos, a la comisaría séptima, pero han sido reubicados en otros lugares. Miembros de la brigada también, misma situación. Y por eso es que el entorno, insisto, familiar, y los asesores de Amaro, y los asesores de Amaro, entienden de que hay una persecución que no tiene que ver con lo policial, sino que tiene que ver con lo político. Insisto en esto. Tras la salida del comisario Amaro de la comisaría primera de Saladas, su entorno de confianza, cabos, oficiales, sargentos, etcétera, te pongo un ejemplo, han sido trasladados, reubicados, entendiendo que debían cortar, digamos, con esta situación. Esto es importante porque quiero contarte que esto es información chequeada, me la pasaron el día de ayer y la quería, y justo recién un oyente me hace acordar, diciendo obviamente esto que te estoy contando yo, pero como que han sido desplazados. No han sido desplazados. No han sido desplazados, ni pasados a pasividad, ni nada que se le parezca. Simplemente han sido, insisto, como reubicados, puedo decir esto, ¿no? 3782-467641 para estar en contacto con la radio, ¿eh? Bueno, ahí está Dorita, como cada mañana, que ya nos está siguiendo, obviamente, a nosotros a través de la radio, y ahí está ella, ¿no? Para la gente que la quiere conocer, porque el público se renueva, ella es Dorita, ella es Dora, la catadora de mates, así puedo yo denominarla, ¿no? La catadora de mates, Dorita, que tiene, debe tener una treintena de mates. Y una otras treintena de bombillas, porque tiene muchas, muchas y diferentes, de diferentes formas, de diferentes materiales, alpaca, de latita para el tereré, de plata y oro, de plata, bueno, Dorita, una genia que nos escucha todas y cada una de las mañanas y que siempre nos manda su foto del día tomando unos ricos mates, pero además también Dorita siempre, siempre nos comparte un audio con una reflexión como cada mañana. A ver qué nos dice hoy, Dorita. Buen día.
1: Usted cuida su espalda, don Fabio, no
0: Es
1: importa lo
0: verdad.
1: que diga lo demás, usted
0: Sí,
1: se quiere.
0: yo me quiero.
1: Más vale tener
0: Yo me
1: calza que está
0: amo.
1: descalzado, una que se enfría los pulmones, fuiste al
0: Es
1: piste.
0: verdad eso, sí.
1: Dígale a don Jorge que no se queje y que no le diga así a mi amigo. Hay que cuidar los pulmones, hay que usar
0: Sí, sí, sí,
1: el
0: sí, sí.
1: rompeviento.
0: El rompeviento
1: Ya
0: tenía.
1: se va el señor invierno. Por eso que el señor invierno no hay que llamarle, hay que respetarle.
0: Es
1: Le
0: verdad.
1: mando mucho abrazo, don Fabio. Ahí le
0: Bueno.
1: convido un mate.
0: Bueno.
1: Tiene mentol. O sea, la
0: Mentol.
1: menta.
0: Ah, mira.
1: Bueno,
0: Escuchame,
1: ahí
0: ¿tenés
1: cuando
0: pollitos?
1: hace,
0: Estoy escuchando.
1: regala sopa para hacer una sopa, como dice una vuelta cuando me regaló dos
0: No, sí, Jorge.
1: A y B, dígale, que toma sopa bien calentita.
0: Sí, Jorge.
1: Bueno, y hay que
0: Regalale
1: cuidar el
0: a la señora.
1: viento o al lar de la mañana.
0: Sí,
1: Bueno,
0: muy
1: ahora
0: frío.
1: sale el señor Sol, ahí yo le estoy pidiendo al señor Sol que salga.
0: Sí.
1: Al señor Sol se le pide, se cuelga un jabón y se le
0: ¿Ah?
1: pide
0: ¿Qué le pedimos?
1: buen poncho. No se le festeja al sol, se le pide de corazón
0: ¿Qué
1: y
0: le
1: si solo de
0: pido?
1: buen pu ah, y si no se enoja al sol y se esconde.
0: Ah, hay toda una
1: Bueno,
0: ciencia ahí,
1: y hay que
0: ¿no?
1: cuidar la naturaleza también, porque si vos te portás mal, el sol se pierde.
0: Ah, mira, mira, mira lo que me dice Dorita. Bueno, no sabía. Para Dorita, vos me hablabas y yo estaba escuchando los pío pío, los pío pío. ¿Tenés pollitos? Pregunto, esto de chismoso, ¿no? De chismoso, pero claro, escuchaba como que estaba como con muchos pollitos. Claro, vos me hablabas y yo escuchaba. Poneme de nuevo el audio de Dorita donde se escucha, porque yo estoy escuchando, la escucho a ella, por supuesto, pero atrás está.
1: Usted cuida su espalda, don Fabio, no
0: ¿Escuchá?
1: importa lo que diga lo demás, usted se quiere. Más vale tener calza que está descalzado,
0: ¿Escuchá?
1: una que se enfría los pulmones, fuiste al piste.
0: Es verdad.
1: Dígale a don Jorge que no se queje y que
0: Sí,
1: no
0: no
1: le
0: sé.
1: diga así a mi amigo.
0: Exactamente, Jorge, deja de
1: Pulmones, hay que
0: quejarte,
1: usar
0: amigo. Estamos en un país
1: el
0: tan rico.
1: rompeviento. Ya se va el señor invierno. Por eso que el señor invierno no hay que llamarle, hay que
0: Hay
1: respetarle.
0: que respetarle, Jorge, ¿eh? ¿Viste? Vos, Jorge no respeta nada ahorita, esa es la verdad, esa es la verdad.
1: O sea, la menta. Bueno, ahí cuando hace, regala

0: Hola, dice por acá, las canciones son espectaculares, nos alegran el alma, ¿viste? Buen día, Fabio. Le hice aprobar la ordenanza de los patines. Ahora pregunto, ¿y el tránsito quién controla? Las motos son un caos, sin caños de escape, usando celulares los que manejan las motos. Las bicis pasan los semáforos en rojo y ahora los monopatines. A mí me agrada las reuniones, música, pero creo todo tiene un límite. Seamos responsables y preocupémonos un poco por los accidentes y tratemos de colaborar. Dice por acá la seño que le mando un besote gigante y muchas gracias. ¿Qué es esto que me... No se entiende lo que me mandás. Ah, acá están tus gallinas. Están tus gallinas acá. Ah, mirá vos. ¿Qué dice?
1: Uno se llama Chucho y el otro se llama Chumbo.
0: Ah, mirá. Son... No, me cuenta ahorita que sí. Efectivamente, tiene gallinas. Tiene gallinas y de hecho, sus gallinas tienen nombre. Tienen nombre. Sí, Jorge me decía el otro día, ¿por qué la gente no le pone nombres a las gallinas y no le ponen nombre a las mascotas? Y bueno, quiero contarte, Jorge, que Dorita sí hizo la tarea. A ver, ¿qué me dice Dorita? ¿Hola?
2: Y hay que tener algo para poner en el puchero, don Fabio. Yo tengo una gallina y un gallo que pone huevo y ya hay que poner algo para el puchero, don Fabio.
0: Ah.
2: Está duro el asunto.
0: Sí, a ver.
2: Sí. Ahí le muestro. Uno se llama Chucho y el otro se llama Chumbo.
0: Ah, mira. Chucho y Chumbo, así se llaman las gallinas. A ver, decimos.
2: Ahí les muestro. Uno se llama Chucho y el otro se llama Chumbo.
0: Mira, Chucho y Chumbo, se llaman las gallinas. Las gallinas de Dorita, las gallinas de Dorita que las tiene. No, me sorprendía, a mí me sorprendió que, claro, que impresionante, como chiqui chiqui chiqui. 10:33 de la mañana, vamos. Esto es así, chicos, esto es así, es un programa en vivo. 3782-467641. La gente nos puede dejar mensajitos, al 3782-467641. Recordá que la pregunta es: ¿quién es tu peluquero en el día del peluquero?

10:33 de la mañana en Saladas, 14 grados la temperatura actual a esta hora en la tierra del sargento Juan Bautista Cabral, 3782-467641. Hola Fabio, buen día. A mí me sigue cortando el pelo Don Tito Tijera, dice. Voy todos los meses a cortarme a su casa. Sí, un genio, Tito. Un genio, Tito. La verdad que sí.

0: Bueno, habló para los que por ahí quieren escuchar, ayer me preguntaban con respecto a esto, habló el gobernador de la provincia, resaltó obras para enfrentar el niño y dijo que no hay fecha para aumentos salariales. ¿Por qué? Porque ayer corrió muy fuerte el comentario, corrió muy fuerte el comentario de que finalmente iba a haber anuncios salariales ahora, en el mes de septiembre. Bueno, Valdés acaba de decir no, no, no, porque no sé todavía cuándo voy a dar aumento. Y entonces acaba de desactivar, digamos, esa bomba, digamos, de mucha gente que decía, che, acá está, gracias. Che, mirá que queremos saber si finalmente va a haber o no va a haber este aumento, ¿no? Bueno, finalmente el gobernador Juan Pablo Valdés acaba de decir, la verdad de la milanesa, la verdad de la milanesa, no sabemos, estamos estudiando, no tenemos todavía cerrado que vamos a otorgar aumento, acaba de decir obviamente el gobernador de la provincia, Juan Pablo Valdés.
1: Bueno, hoy justamente hablábamos con mi hermano y me decía dónde va a pasar y le decía en San Luis. Me dice, pero ¿cómo te voy a ir a San Luis? Le digo, yo todos los años me voy a San Luis y la verdad que acá en esta ciudad me ha tocado pasar mis últimos cumpleaños y conozco de la fe y todo lo que significa y todo lo que moviliza San Luis, San Luisito Rey, a la comunidad, así que contento de poder estar acompañándolo un año más. Me decían si iba a venir como gobernador y bueno, acá estoy.
2: Le llevo la gestión, gobernador. Bueno, cada vez se acerca más lo que podría ser los efectos del niño. ¿Siguen las reuniones?
1: Bueno, siguen las reuniones, pero lo más importante es que siguen los trabajos que son fundamentales. Recién hablábamos con el intendente, le comentaba cómo él me consultó cómo venía el canal La Palmira. Ya estamos prácticamente llegando a la ruta 12 con un 65% avance en la primera etapa de ejecución de esta obra, que va a ser un antes y un después en San Luis. Así que esperemos que, si Dios quiere, no más de 2-3 semanas, estemos ya haciendo el cruce de la ruta 12, que nos va a demorar más o menos otro mes, y a partir de ahí ya vamos a tener una conexión que va a ser fundamental para el escurrimiento hídrico de San Luis del Palmar.
2: La legislatura se sumó a la firma digital, usted en su momento también. ¿Cuánto falta para la aplicación Mi Corrientes?
1: Bueno, en septiembre la vamos a estar lanzando. Hoy justamente hacíamos una revisión de hitos con lo que es modernización. La verdad que venimos acelerando y tratando de que esta herramienta central para nosotros esté disponible dentro de un mes, a más tardar, para toda la provincia, ya con muchos trámites y muchos trámites más que se van a ir sumando en el tiempo.
2: Perdón, la aclaración, ¿la firma digital, la implementación de los decretos o la aplicación dentro de un mes?
1: No, la firma digital ya está, es algo que la semana que viene yo creo que ya vamos a estar mostrando los primeros trámites que vamos a estar haciendo ya con la firma digital, una firma digital que busca agilizar muchísimos trámites, pero que nos va a permitir a nosotros no solamente la celeridad, sino que nos va a permitir tener mucho más transparencia a la hora de encargar un trámite.
2: Finalmente, una empresa correntina, lo habíamos hablado, el tema de la concesión del peaje, la discusión de corredor, ¿cómo viene ahora?
1: Bueno, ahora ya que está concesionado, nos queda mantener una reunión más con el ministro Caputo, que nos había dado su palabra, y ver cómo nosotros vamos a terminar de darle forma a esta gestión, que yo sé que se va a concretar. Siempre lo dije, qué mejor que una empresa correntina, que nosotros podamos explicar mucho menos el problema que trae la obra. Así que confío en la buena voluntad del gobierno de la nación y en la buena voluntad de la empresa para resolver estos grandes problemas que tiene la infraestructura vial de Corrientes.
2: ¿Expectante con lo que va a ser el tema del plenario de senadores?
1: Sí, siempre siempre seguimos de cerca los temas que se tratan en el Senado. Últimamente con varias idas y vueltas, y esperemos que se puedan empezar a encontrar los caminos para seguir sosteniendo la gestión.
2: ¿Y la discusión de presupuesto, los legisladores le adelantaron algo a nivel nacional, Leo?
1: Empezamos a estudiar el presupuesto, fundamentalmente vamos a hacer mucha fuerza para poner obras cruciales para Corrientes, por lo menos pretendemos que haya entre 3 y 4 obras, sería un buen resultado, y esperemos que de esta manera nosotros podamos lograr una recomposición para Corrientes en lo que es el presupuesto, y que sobre todo podamos ser reconocidos con los esfuerzos los correntinos.
2: ¿Cómo evoluciona el FODIN con respecto a los productores?
1: Bueno, el FODIN viene trabajando a buen ritmo, viene sosteniendo un buen crecimiento. Nosotros venimos destinando todo eso, todos los recursos que podemos a la producción, volcando nuevamente lo que es la recolección de impuestos en un tramo que nosotros creemos que es central para seguir potenciando este momento que vive la ganadería, este momento que vive el campo, y ahora vamos a hacer un esfuerzo más que importante para hacer que la provincia tenga una mirada también sobre la agricultura.
2: La última, agosto cerró bien, septiembre podría ser medio anuncio para ser aplicado en octubre.
1: Bueno, venimos mirando, la verdad es que faltan algunos días, ese agosto cerró bien, me encantaría que sea una realidad, es una proyección, va a cerrar justo, diría yo, no sé si bien, yo creo que vamos más al justo, y bueno, de esta manera empezamos a hacer números, a hacer cuentas, y ojalá que dentro de poco tiempo podamos estar conversando de posibles aumentos nuevamente.
2: Sin fecha todavía.
1: Cuando usted mira la recomposición salarial que hemos tenido en el mes de junio, es una recomposición importante, obviamente que nunca alcanza, en estos tiempos nunca alcanza, pero no solamente que hemos tenido una recomposición salarial, sino que hemos trabajado en el ajuste de otros varios ítems que realmente ha sido y también importante, que le permite a los empleados públicos estar
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1: Son las 10 de la mañana, 47 minutos.
2: Temperatura 16 grados. Humedad 59%.
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0: Bien, perfecto. Seguimos en la mañana de la radio, 10:56 de la mañana en la localidad de Saladas. Creo que fue la semana pasada que estuvimos charlando un poquito sobre los números del municipio de Saladas, de los números del municipio. Me pareció importante para que la gente pueda entender ¿por qué nosotros decimos de que en Saladas no se ve el dinero que ingresa mensualmente en concepto de coparticipación? Yo sé que mucha gente no sabe exactamente a qué nos referimos cuando hablamos de coparticipación, ¿no? Y esto que te digo, insisto, está relacionado a lo que hablábamos la semana pasada de dónde está el dinero de los saladeños y en qué se está invirtiendo ese dinero, ¿no? Entonces es importantísimo poder entender que cuando hablamos de recursos municipales, escuchamos la palabra coparticipación. Pero también seguramente no dimensionamos de cuánto dinero estamos hablando. Entonces hoy le vamos a poner números para que usted entienda. Durante el primer semestre del 2026, es decir, entre enero y junio, la Municipalidad de Saladas recibió por coparticipación nacional y provincial aproximadamente 3.456 millones de pesos. Le digo una vez más, 3.456 millones de pesos. Eso representa un promedio aproximado de 576 millones de pesos por mes. Y hay que hacer una aclaración importantísima, porque acá no estamos contando con la recaudación propia del municipio. Tasas por servicio, el impuesto automotor que usted va a pagar, el impuesto inmobiliario y otros ingresos municipales. Eso no estamos contando acá. Acá le estamos contando lo que recibe de coparticipación, de dinero cash, mes a mes, de coparticipación nacional y coparticipación provincial. Si comparamos con el primer semestre del 2025, es decir, del año pasado, cuando habían ingresado aproximadamente 2.850 millones de pesos, este año, en el 2026, hubo un incremento nominal cercano al 21,3%. Entonces, por eso cuando nos dicen, no, la verdad que no hay plata, no, la verdad que está costando, nos dicen los municipios, es cierto, ¿por qué? Porque el Estado Nacional les retasea, pero no obstante, no deja de enviarle coparticipación que dentro de todo es buena, y fíjense que comparando con el año pasado, es el 21,3% más comparativamente hablando con el 2025. Ahora, ¿de dónde proviene ese dinero? La enorme mayoría corresponde a coparticipación nacional. Durante el primer semestre llegaron aproximadamente 2.753 millones de pesos provenientes de Nación y unos 703 millones de pesos provenientes de coparticipación provincial. Dicho de una manera más práctica para que usted comprenda. De cada 100 pesos que Saladas recibió durante el primer semestre, aproximadamente 80 pesos provienen de Nación y 20 pesos de provincia. Para que usted comprenda la relación entre el dinero que entra de Nación y lo que entra de provincia. Ahora agreguemos julio, porque acá yo te conté los primeros 6 meses y ahora vamos a agregar julio. Julio que fue un buen mes para la Nación, para la provincia y por ende para los municipios en función del dinero que reciben. Entre enero y julio, Saladas, la municipalidad de Saladas, recibió 4.143 millones de pesos en coparticipación. Más de 4.000 millones de pesos en 7 meses. Por eso es que la semana pasada nosotros le decíamos, ¿qué se hace con la plata de los saladeños? Y la gente respondió, se paga sueldos. Pagar sueldo es una obligación. Pagar sueldo es una obligación. ¿Cuánto le demanda pagar sueldos al Departamento Ejecutivo? No sabemos porque el Ejecutivo no rinde cuentas. Esto es importante también que la gente lo sepa. El Ejecutivo no manda los balances al Consejo Deliberante, así que difícilmente el Consejo Deliberante le pueda controlar al Departamento Ejecutivo en qué gasta. ¿En qué gasta? En el mismo periodo del 2025 habían sido 3.331 millones, estamos hablando de 812 millones de pesos nominales más que el año pasado. ¿Esto qué quiere decir? Un incremento del 24,4%, siempre en comparativa con el año pasado. De aquí, de esto, hay que descontarle el 6,34%. Hay que descontarles el 6,34%. ¿Por qué? Porque el 6,34% es el monto que debe enviar el Departamento Ejecutivo Municipal al Honorable Consejo Deliberante para su funcionamiento. Si aplicamos ese porcentaje como referencia sobre la coparticipación recibida durante el primer semestre, estamos hablando de aproximadamente 219 millones de pesos y sobre los 4.143 millones acumulados hasta julio, el 6,34 equivale aproximadamente a 262,7 millones de pesos. Esto no significa necesariamente que ese sea el monto efectivamente ejecutado o transferido al Consejo. Para conocer eso debemos analizar la ejecución presupuestaria, pero sí nos permite dimensionar los números. Porque a todo esto, el Consejo recibe menos. ¿Cuál es la conclusión? Que Saladas hoy está manejando un flujo de recursos muy importante solamente por coparticipación, sin contar la recaudación propia durante los primeros 7 meses del año, donde ingresaron más de 4.143 millones de pesos. Ahora, cuando discutimos obras, servicios, mantenimiento urbano, calles, iluminación o cualquier política pública municipal, hablamos de esto. Hablamos de los recursos y hablamos de los números. Por eso por ahí cuando es entendible, cuando la gente va, golpea la puerta del municipio y el municipio le dice no hay, no tengo presupuesto, en realidad lo que el municipio está haciendo es cuidar lo que tiene o lo han gastado de una manera diferente a la que el vecino cree. A la que el vecino cree. Y muchas veces escuchamos a funcionarios municipales diciendo, la verdad es que el gobierno de Milei nos está matando. Muchas veces escuchamos a muchos funcionarios municipales decir, tenemos que cuidar porque estamos en tiempo de crisis. Y la verdad que comparativamente hablando, 2026 contra 2025, el 2026 no ha sido un año tan malo en términos de coparticipación. Ahora habrá que ver cómo el municipio desempeña su labor en materia de servicios. Y ahí es claramente donde falla. Pero falla, evidentemente, por la manera o por la forma de encarar la gestión municipal de este departamento ejecutivo. Es una gestión que tiene otro perfil. Yo estoy segurísimo que si gobernaba o viviera Dani Alterats o Rodolfo Alterats, seguramente ya habrían más calles pavimentadas en Saladas. Seguramente ya habrían más calles con cordón cuneta, seguramente habrían algunas que otras viviendas municipales hechas con recursos municipales, porque se puede hacer esto. Pero la gestión tiene otra vuelta, otro perfil, y es el perfil de Vamos Corrientes. Yo insisto, hay en determinadas situaciones, hay en determinadas situaciones donde yo particularmente le doy, y lo decía la semana pasada, le doy la derecha. En términos culturales, históricos, de ese sentido de pertenencia que le da la gestión del intendente Noel Gómez a su gestión de gobierno, es una política de Estado implementada por él que evidentemente en este tiempo le ha dado resultado. Ahora, los vecinos no pueden vivir de joda en joda. Los vecinos merecen vivir dignamente. De hecho, usted va y camina, transita el barrio Vélez Sarsfield, y el barrio Vélez Sarsfield está igual o peor. Igual o peor al 2021. Usted transita hoy Lomas y está peor. Usted transita hoy los barrios Indus Madera, Bonet, Chaquito, San Lorencito, Los Pumas, Cambacuá, y están peor. Y seguramente usted me dirá, pero Fabio, se hicieron viviendas. Las viviendas se hicieron con fondos provinciales. Ahí habla de gestión. Yo gestiono ante el gobierno de la provincia. Ahora, ¿y el dinero? ¿En qué lo estás gastando? ¿Y el dinero del saladeño? El que te manda al gobierno nacional, el que te manda al gobierno provincial, el saladeño que tributa sus impuestos, ¿dónde están? ¿Dónde están? ¿Lo estás gastando en pauta? ¿Lo estás gastando ayudando a estudiantes? ¿Ya está la casa que ibas a alquilar en Corrientes, anunciada el 1 de marzo? ¿Ya la estás alquilando? ¿Ya están yendo estudiantes allí para poder tener wifi y un lugar de estudio y la gente que va a hacer chequeos médicos poder esperar en esa casa? ¿Ya está alquilada? O todavía no pasó naranja y sonó lindo en el discurso y todavía esa plata la tengo guardada. ¿Por qué no se envían los balances al Consejo Deliberante? ¿Por qué los concejales no pueden saber en qué gasta la municipalidad la plata? ¿Por qué no él esconde esta información? Ese es el punto. Y otro dato que me parece importantísimo Porque en agosto, y según me acaban de pasar un datito de Hacienda, y le agradezco muchísimo, la tendencia parece no haberse detenido en julio. Los primeros datos de agosto demuestran que agosto también viene con buen ritmo de coparticipación. Esto es importante porque en mayo fue un mes extraordinario para saladas, con casi 697 millones de pesos. Junio superó los 602 millones y julio volvió a acercarse a 687 millones. Agosto viene bien. Si agosto mantiene esa tendencia, podríamos estar frente a varios meses consecutivos con niveles muy importantes de recursos automáticos para el municipio. Y acá aparece la pregunta que, insisto, nos hacemos todos. Si los recursos llegan, ¿cómo se está utilizando? ¿Cuánto finalmente va a salario? ¿Cuánto va a salario y a funcionamiento? ¿Cuánto a servicio? ¿Y cuánto de toda esta plata, de este dinero, termina convertido en obras e inversión para el saladeño? Porque la información que yo te doy es cuánto dinero entra. Ahora, yo creo que lo más importante para el funcionario público es saber qué hago y en qué invierto ese dinero. ¿Qué hago y en qué invierto ese dinero? Me parece importante esto. Yo recibo y gasto en esto. Acá está. Si no tengo nada que esconder. Acá están. Acá están los números, acá están los balances. Ustedes aquí lo pueden ver. Esto es público. De hecho, yo recuerdo, creo que fue el año pasado, cuando... porque hay una causa iniciada a todo esto. Hay una causa iniciada por dinero que había ingresado en el año 2023 o 2025, no recuerdo muy bien, no recuerdo el año, en donde habían ingresado 80 millones de pesos y los 40 millones de pesos habían ingresado 15 días antes de las elecciones, como una ayuda financiera. Es decir, como el municipio de Saladas estaba mal, y entonces el gobierno de la provincia le auxiliaba. Y decía que era para la compra de mercadería. El Ejecutivo obviamente se defendió de esto y dijo, yo compré, hice todo lo que tenía que hacer, no tengo que darles, puedo gastar como yo quiero. Ahora, insisto, políticamente, el dinero vino con un fin. Había que ganar las elecciones de junio. Había que ganar las elecciones y por eso llegó ese dinero, digamos, ¿no? Que no son ATN ni nada que se le parezca. Es otra cosa. Insisto en esto. Yo por eso digo dos cosas. Yo hay cosas que comparto y que creo que las gestiones anteriores no hacían. A mí me tocó entrevistarlo en innumerables oportunidades a Noel antes de ser intendente, cuando Noel era concejal, y Noel criticaba también esto, ¿no? No tener acceso a la información. ¿Por qué no tenemos, me acuerdo, patente? Porque de hecho lo tengo grabado, porque tengo grabaciones desde que inició la radio en el 2007, pero lo recuerdo a Noel decir, no tenemos el convenio con el ERSA, no podemos acceder a ese convenio con el ERSA. Noel llega para ser distinto y Noel termina siendo lo mismo. Y el poder es eso. El poder te no quiero herir susceptibilidades, pero el poder, sin lugar a dudas, hace del político algo que a veces el político critica. Pero cuando llega y se sienta, y termina siendo lo mismo que el resto, ¿no? Me preguntan por acá, ¿y qué se puede hacer? Y en realidad, no hay muchas alternativas. ¿Por qué? Porque Noel tiene la concentración de poder. Noel tiene el Consejo Deliberante a su favor. De 11 concejales, Noel tiene 7 concejales. Noel dispone incluso de los 2/3 necesarios para aprobar lo que sea. Entonces, por ahí la oposición puede decir, le mandamos un proyecto de comunicación para que envíe los balances, para que envíe, pasa a la comisión de presupuesto, te pongo un ejemplo, y ahí duerme. Porque las comisiones están conformadas por 5 concejales, de los 5 concejales, 4 representan al oficialismo y 1 a la oposición. Pero ni siquiera ese es el punto. El tema es que muchas veces las comisiones ni siquiera tratan los temas. Es decir, el presidente de cada comisión decide qué tema tratar y si el tema no es del agrado del presidente o la presidenta o del intendente, no se tratan. Porque ahí de última vos puedes sacar un despacho en mayoría, un despacho en minoría, se vota en sesión y perdiste la votación, pero por lo menos se trató y se discutió. De eso se trata el debate del Consejo Deliberante. ¿No? Entonces, alternativas, acá tenés 2 caminos. Acá tenés 2 caminos. Uno es el camino legislativo, es decir, seguir insistiendo y contándole a la sociedad, Y el otro es el judicial. Sé que hay jueces honestos, porque los conozco y puedo dar fe y puedo decir nombre y apellido de muchos jueces, fiscales, miembros del Poder Judicial que trabajan con una honestidad. Pero también es cierto que de un tiempo a esta parte el correntino duda de su Poder Judicial. ¿Por qué? Porque el sistema político se inmiscuye, el Poder Ejecutivo se inmiscuye en el Poder Judicial. Y ahí tenemos un problema. ¿No? Y me parece que todos vimos ¿cómo sería? No me sale la palabra. Todos vimos al Poder Ejecutivo Provincial meterse en el Poder Judicial en el caso Loan. Y se desvirtuó todo. De hecho, el senador Pellegrini sigue siendo senador. Pellegrini sigue sentado en su banca cuando la verdad es que Pellegrini, mínimamente por vergüenza, o hasta que se esclarezca o termine el juicio el caso Loan, debería haber pedido mínimamente licencia o dar un paso al costado. ¿Me explico? Bien. Buen día, Fabio. Bendiciones. Totalmente de acuerdo con tu información. Es una pena que no se invierta en algo que es prioridad, como la vivienda y tantas otras cosas que realmente hace falta y es una necesidad. Ojalá que en las próximas elecciones sepan votar algunas personas, que tengas una bendecida jornada. Muchas gracias. Hola Fabio, buen día. ¿Dónde podemos acceder a esta información? Esta información debería ser pública. Nosotros la recibimos mes a mes gracias a el Ministerio de Hacienda, el Ministerio que nos comparte, y además también gracias al ex senador Martín Barrio Nuevo, que nos comparte mes a mes la información, la cantidad de dinero que ingresa en función de, porque eso, insisto, ¿y de dónde obtienen todo esto? Y de las páginas oficiales. Usted como ciudadana o ciudadano debe ir, presentar una nota y decir, yo quiero saber, yo como ciudadano, ¿qué tributo? Yo quiero saber cuánto dinero recibió. Y la verdad es que el municipio debería dársela. De hecho, yo recuerdo cuando el año pasado, no recuerdo el año, la verdad, habíamos tenido como un pleito judicial con el intendente, el bloque de concejales, estaba todavía el doctor Vera, estaba la concejal Rambó. El intendente declaró en los medios de comunicación, ¿por qué no vienen a hablar conmigo? Si yo estoy en la municipalidad, ¿por qué no me piden y yo se lo doy? Bueno, le enviamos nota al intendente y le enviamos notas de dos caracteres, de dos maneras, como autoridades y como ciudadanos. Y ninguna de las notas contestó. Entonces, una cosa es lo que se dice muchas veces en los medios, por eso es importante que la gente sepa muchas veces de este lado del mostrador de qué es lo que se habla, ¿no? De qué es lo que se habla. 11:23 de la mañana. Chicos, me pasé. Me pasé y no hice la tanda a las 11. Así que vamos a hacer la tanda a las 11 y a la vuelta seguimos, por supuesto, como cada mañana, aquí contándoles a todos y a cada uno de ustedes las noticias del día.
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9: Son las 11 de la mañana, 28 minutos.
10: Temperatura, 17 grados. Humedad, 57%.
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0: Ahí estamos, tengo gente mandando mensajitos, muchos mensajes a esta hora de la mañana, pero quiero saludar a la gente que está escribiéndonos, contestando la pregunta de quién es tu peluquero, quién es tu peluquera, se están mandando saluditos a Camencha, están mandando saluditos a Andy, también a Andy Domínguez. A ver, ¿a quién más? A Paco, estoy leyendo algunos. A ver, ¿a quién más? Sí, le mando un saludo gigante a Guadalupe también, que por acá le dejan mensajitos y me adhiero, sí. Vamos, seguimos, 3782-467641. Hola Fabio, buen día. Yo le quiero mandar saludos a Mika, dice. ¿Puede ser Mika? ¿Puede ser Mika? No sé quién es el peluquero de... A Mika le mandamos un saludo gigante. El peluquero de Jorge, el peluquero del doctor Soler, del doctor Acosta. A ver, ¿qué más? No, al contrario, la idea es poder controlarlos, le mando un abrazo gigante al doctor Soler. A ver, ¿qué más? Tengo por acá mensajitos, de los oyentes a esta hora. Fabio, buen día, ¿podés repetir la información del ISFD? La semana pasada hablamos del ISFD, chicos. La semana pasada hablamos del ISFD. Sí, es una noticia que tuvo fuerte impacto en ¿cómo se llama? En las redes. Fuerte impacto en las redes. Es cierto esto. Mira. Buenas. Mi peluquera es mi mujer. No deja que otra me toque la cabecita. Miraos. La gente que me está viendo hasta ahora de la mañana, el mensaje es real, y me sonó raro. Perdón. ¿Qué más? Sí. Vamos. A ver, ¿qué más? Hola Fabio, buen día. No puedo creer que tengas 38 años. Pareces más. Ese silencio y es muy a propósito. Y le quiero preguntar al oyente, porque es un hombre el que me escribe, ¿cuántos más? Para, sí, 38. Ponele un 38, pero vos 40. Ah, bien. Sí, está bien. Aparento 40, pero tengo 38. Quiero decirte eso. Sí. Aparento 40, pero tengo 38. Eso. Vivís, habría sido. Mirá, no sabía. Vamos, Hola amigo, te estoy escuchando como todas las mañanas, te estoy viendo en la radio, dice por acá. El que me dijo cuál. A ver, me preguntan qué pasó. No sé si me vienen a buscar a mí. Si me vienen a buscar a mí, salgo, Ah, no, bueno, algo pasó en ruta, evidentemente, ahí averiguamos. Vamos, 3782-467641, sí, totalmente zarpado. Pero bueno, 40, bien, cumplo 41 el 23 de noviembre cumplo 41. Sí, el 23 de noviembre cumplo 41. Quiero que lo sepan. ¿Qué me dice Carmen? Yo me había quedado que tenías 35. Claro, Carmen, pero crecí. ¿Vos hace cuánto no escuchás la radio? ¿Hace cuánto no escuchás la radio? Claro, ¿no? Ahora ya estamos en 38. Ahora estamos en 38. Claudia Pizarello, ¿qué me dice? ¿Qué me dice Claudia Pizarello? No. Sí, pienso igual. Pienso igual, yo creo que... Y sí, y tiene toda la pinta, ¿eh? Y tiene toda la pinta. Te quería contar algo más. En realidad tengo demoradísima la tanda de las 11:30. Tengo demorada, así que voy a poner la tanda a las 11:30 y volvemos ya para la parte final. Para la parte final. Hola Fabio, ¿se escuchan los bomberos? ¿Sabés algo? Ya mismo averiguamos a ver qué es lo que pasó. A ver si podemos averiguar rapidito. A ver si nos cuentan qué sucedió. No, ahí está. 11:42, tandita de las 11:30 y estoy de vuelta. No te me vayas, quédate con nosotros. Estoy hasta el mediodía acá acompañándote como cada mañana.
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2: Son las 11 de la mañana, 48 minutos.
3: Temperatura 18 grados. Humedad 52%.

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0: entrando en la parte final del programa del día de la fecha, le mando un beso gigante a Ceci. Ceci, que es peluquera, le mando un beso gigante a Claudia Pizarello. Claudia, que me acaba de escrachar prácticamente en su estado de WhatsApp, diría uno. Le mando un beso gigante a Claudia, feliz día. Sí, pues ella es peluquera, también, así que sí, yo tuve el error. Le mando un beso gigante a Mónica, que nos escucha todas las mañanas, nos sigue, siempre se suma a los debates que generamos, a los tópicos también. Así que bueno, muchas gracias. Le mando un abrazo gigante al doctor, al odontólogo Rodolfo Quino II. También le mando un abrazo enorme, escuchando la radio.
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0: Estamos con Abel,

0: 11:58 de la mañana. Hola, soy tu compa de Jim, dice, te estoy escuchando. Bueno, a ver, voy a ver la... ¿Quién es? ¿Eh? ¿Quién es? ¿Quién es? ¿Quién es? No. Lo que pasa es que tengo mucho, depende del horario en el que voy. Hola Fabio, hablando en serio, ¿tenés 38 de verdad? La gente sigue preguntando, pero chicos, ¿ustedes ven? Pero chicos, no hay mucha vuelta que darle, 38.
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0: No, la verdad, quiero decir esto, la verdad, tengo 42 años, y yo estoy orgulloso de los 42, quiero decirle, por ahí, un poco, simplemente jugar con los oyentes en la radio y hacerme un poquito el chistoso, pero tengo 42, parezco de 45, pero tengo 42, tengo 42. No, y orgulloso los llevo,
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0: No, tengo muchas más canas, No, pasa que ahora me teñí y por eso se ve menos en las cámaras, pero en el canal. Para la oyente que me dice que no, ahora me teñí. Esto también es verdad. Tengo 42 y estoy teñido, estoy teñido.
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0: Bueno, para la gente que me preguntaba, una cosa llevó a la otra y la semana pasada estuvimos poco, esa es la verdad, al aire de la radio. Esta semana llevamos dos de dos, llevamos dos de dos. Pero a ver si, no creo mañana, el jueves, posiblemente charlemos con Emiliano Fernández. Emiliano iba a salir el jueves, iba a salir el viernes, una cosa lleva a la otra y se nos complica. Y se nos complica, pero quiero contarles de que el edificio propio es un del ISFD, porque me preguntaron en el bloque anterior si podía repetir la noticia. Bueno, en la Cámara de Diputados de la provincia de Corrientes, la semana pasada, el miércoles pasado, se trató y se envió a la Comisión de Obras un proyecto de resolución donde se le pide al Departamento Ejecutivo Provincial información sobre la obra de el del ISFD, del ISFD, y hay un dato interesante. Yo no sé si puedo contar esto. Pero alguien, cruzo los dedos, pero alguien me contó de que habría la intención de hacer otra cosa en el terreno del ISFD. Que no sea para el ISFD. Por eso nos pareció oportuno el proyecto de resolución de los diputados Fernández Recalde, Gortari y Canteros, ¿no? Con quienes tuve la posibilidad de conversar, o venimos ya hace un tiempito conversando de diferentes problemáticas, como suelo charlar con Sara Aparicio, como suelo charlar con Ana Almirón del Partido Justicialista, del Frente Renovador, como suelo charlar un par de veces con Caíto Leconte, con quien estuve el 2 de agosto charlando justamente sobre diferentes problemáticas aquí en la localidad de Saladas. ¿Por qué? Porque no me interesan, en definitiva, a qué partido políticos pertenecen, si la Libertad Avanza, el Frente Renovador, el Partido Justicialista, radicales o lo que fuera, siempre y cuando el beneficio sea para nuestra comunidad, me parece que no hay que mirarle el color político, ¿no? Ojalá que el proyecto prospere, que la Cámara se preocupe, que la Cámara, que los legisladores se preocupen y que le hagan saber al gobernador de que en Saladas siguen esperando el edificio propio, el ISFD María Luisa Román de Frechú. Siguen esperando el edificio propio, el ISFD María Luisa Román de Frechú. Simplemente esa aclaración, y vuelvo a esto porque me contaron y quiero pensar, quiero creer de que no es así, de que no es tal, simplemente eso, ¿no? 12:04 de la mañana en la localidad de Saladas, ¿eh? Le mando un beso gigante a la profesora Maritel, Maritel Pinat Ojeda. Me dice un docente, es una promesa eterna, es verdad, es una promesa eterna. Sin ánimos de generar debate, digamos, ¿no? Pero hay que rebelarse un poco a veces. Hay que rebelarse un poco a veces. Hay que mandar notas, hay que publicar algunas cositas en las redes sociales porque eso a veces molesta. Hay que hacer eso. Hay que hacer eso. A veces es entendible de que hayan empleados públicos, digamos, que no quieran, pero por temor a represalias. Por temor a represalias. A veces no quieren, temen escribir algo relacionado a, en este caso, te pongo un ejemplo, el ISFD, pongo como ejemplo porque es lo que estamos hablando, pero hay que animarse, ¿eh? Hay que animarse, yo particularmente tengo el medio y yo siempre le doy la posibilidad a todos que vengan a hablar. A veces cuesta poner la cara, a veces cuesta poner la voz. Pero si no ponemos la voz y si no ponemos la cara y si actuamos desde las sombras nomás, no sirve para la lucha. No sirve. Y esto es, insisto, y este es un llamado de atención a muchos. A muchos. ¿No? Insisto, está la vía formal, que es la nota, que es el es la nota, te pone ejemplo, del rector o la rectora al supervisor, de la supervisora al Ministerio de Educación y la mar en coche. Ahora, yo no veo a los docentes, pongo un ejemplo, cuestionar, y la semana pasada tuvieron reuniones, muchos con el supervisor, la falta de comida en las escuelas. Y algunos me dirán, no, Fabio, lo que pasa es que nosotros, yo no soy así. A mí no me gusta discutir con nadie, yo siempre por la vía jerárquica, siempre me manejo, y me parece perfecto, me parece, porque es lo correcto. Ahora, en este país y en esta provincia, el que no llora no mama. Esta es la aposta también. Esta es la aposta también. Ahora, la semana pasada, en las escuelas de toda la provincia y en los estados de WhatsApp, comenzaron a aparecer que no hay comida, que no hay colación para la merienda, etcétera. Y esta semana el ministerio mandó. Qué raro, ¿no? Qué raro que la comunidad educativa se queja y el gobierno actúa. Entonces, la teoría del que no llora no mama deja de ser teoría. Y hay que convertirlo más en la práctica. Y hay que convertirlo más en la práctica. Lamentablemente, en este país a veces los funcionarios públicos deciden mirar para otro lado, hacerse los sonsos, porque les es más fácil. Pero insisto, hay que poner la cara. Yo particularmente vengo todos los días acá y yo tengo un rol. Yo tengo un rol. Ahora, me escucharán a mí decir, tratar de cuestionar en algunas cosas que no comparto con la gestión municipal, no con la mayoría, porque insisto, lo dije hoy, lo dije la semana pasada, lo dije, hay cosas que yo comparto con la gestión de Noel y hay otras que no. Y la falta de transparencia es lo que no comparto. Pero vengo y lo digo, con lo que me ha significado a mí en su momento, también, que venga el Ente Nacional de Comunicaciones y me cierre la radio, Porque eso también pasó. Eso también pasó el año pasado, en pleno año electoral. Eso también sucedió. 12:10 de la mañana. Chicos, nos vamos, Buen resto de jornada para todos. Pásenla lindo, pero avisá porque te van a poner multa, Te digo que avises porque te van a... Bien. Me dice Jorgito que afuera de Frutería y Verdulería A y B, para aquel que quiere tierra y escombro... Afuera de su local hay tierra y escombro, aquel que necesite que pase. Yo te digo, Jorge, avisa a la municipalidad porque te van a multar. Te aviso. Avisa, por las dudas, Jorge, por las dudas. Avisa. 12:10, buen resto de jornada para todos. Hasta mañana, Dios mediante. Pásenla lindo. Chau.

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7: 12 horas, 14 minutos.
8: Temperatura, 19 grados. Humedad, 51%.
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11: 13 horas, 18 minutos.
12: Temperatura, 21 grados. Humedad, 48%.
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2: 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Hola, hola, hola, hola. Antes de irme quería pasar a habilitar los 2.200.000 pesos en Centrogar.
22: Encantadora usted, ¿eh?
2: Ay, muchas gracias, Juan Pablo. Me encanta tu columna. Vos sabés que le digo a Eduardo a veces que me la corte y me la mande.
22: Para informarte.
2: Porque me encanta, sí. Aprendo un montón de deporte con vos. De fútbol, de los ascensos, los descensos. Equipo chico, equipo grande. Jugás toda la cancha, querido.
23: Y la articulación que tiene también.
2: Las articulaciones muy bien, muy bien. Escucha. Habilitamos 51-67-0100. Llama, metés la contraseña y los 2.200.000 pesos pueden ser tuyos.
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2: Hola, Natalia.
3: Hola.
2: ¿Cómo estás?
3: Bien, todo bien.
2: ¿De dónde sos, Natalia?
3: De Moreno.
2: ¿Qué laburas?
3: Estoy empleada administrativa.
2: ¿Y estás en pareja?
3: Sí, estoy en pareja.
2: ¿Con quién?
3: Con Julio.
2: ¿Hace mucho?
3: No, hace un año más o menos.
4: Claro, bien. Julio del año pasado.
2: En julio. Bien, justo. Marrón. ¿Te dijo si quería ser la novia? Porque hay todo un tema ahora, ¿viste?
3: Me lo dijo.
2: ¿Viste?
4: O sea, lo propuso él.
3: Sí, él lo propuso.
5: ¿Después de tanto tiempo?
4: No, a veces, a ver, mirá.
3: No, habremos estado un mes más o menos y al mes me dijo si
2: no quería.
4: Qué hombre.
2: Qué bien.
4: Lo que quería
3: de... algo. Eso
6: es.
3: Serio,
6: así es.
5: Ay, no,
6: así
5: es. No tengo tu suerte.
2: Sí, viste, no le proponen a Copito, no la podemos vender. Vos sabés que yo la lustro, sí, la educo, pero no me la agarran.
5: Pobre Copito.
6: La encerás, que se cuenta cada cosa al aire. ¿Quién la quiere?
2: Oíme, Natalia, ¿qué música te gusta?
3: Me gusta cualquier tipo de música, no tengo algo en específico.
2: Pero
3: me gusta
2: ¿qué tenés?
3: Lucas Hugo.
2: Dale, ¿y tenés la contraseña?
3: Sí, Máscara.

0: Enrique Marzo.
1: Sí, buenísimo.
2: ¡La viola!
1: Buenísimo, me encanta.
2: Toda mi vida fue así.
1: Ah, bueno.
2: Siempre.
0: Sé esta canción porque hubo un partido de fútbol del ascenso que se suspendió y se tenía que jugar 5 minutos.
3: Yo relaté para la televisión argentina los 5 minutos de Riestra y Comunicaciones.
0: Y me acuerdo de escuchar a Marrón 2017, exacto, relatando 5 minutos y la cortina del partido era esta. 5 minutos y nada más. Claro.
1: Qué lindo recuerdo.
0: Un dato.
3: Datos.
1: Tateas.
0: Datos, no opinión.
1: Natalia.
4: Sí.
1: La respuesta es incorrecta. Te mando un beso. Hola, Gisela.
5: Hola, ¿qué tal?
1: Hola, Gisela. Bien, ¿vos?
5: ¿Y vos? Bien, todo bien, gracias.
1: ¿En qué andás? ¿Qué andás haciendo? ¿Ya comiste?
5: Ya comí y estoy trabajando en la oficina.
1: ¿Y pero comiste en el laburo o saliste a comer?
5: Sí, sí. No, comimos acá.
1: ¿Y qué comen? Acá nosotros hoy no, nada.
6: Una malaria.
5: Y para cortar el ayuno, huevo duro.
1: Muy bien.
7: Muy bien, es las mías.
5: Sí, y después traemos algo de casa o...
1: Claro.
5: O pedimos algo, pero generalmente algo rapidito.
1: Escúchame, ¿y qué haces ahí?
5: Hacemos todo lo que es servicio de higiene y seguridad y medio ambiente.
1: Capa total.
3: ¿Entre un huevo y otro?
1: Entre huevos nos cuidan el medio ambiente.
5: Sí.
1: Oíme, linda, ¿qué música te gusta?
5: De todo un poco me gusta, no tengo problema, pero ahora tengo ganas de escuchar algo de Miranda.
1: ¿Y tenés la contraseña?
5: Supongo que puede ser Bandera.

0: Gisela.
1: Sí.
0: La respuesta es incorrecta. Te mando un beso grande.
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1: Recibimos con un fuerte aplauso a Sarasa, Ariano Peluco, Caprandi. ¿Cómo están, chicos?
2: Muy bien. Lindo está, día.
1: ¿Mejoró?
2: Ay, sí, levantó un poco.
1: Por favor.
2: Levantó un poco la mal, carita el día.
1: Que el mal nos hace tanto
2: nubladez. Demasiado. Necesitamos ya que venga la primavera.
1: Ya está, estamos de cara. Escúchame, ¿trajiste las cartas?
2: ¿Qué querías consultar? Así mientras mezclo, voy pensando.
1: ¿Yo?
2: No sé quién sea.
3: O a Brown.
2: ¿Quién le toca
3: a J.P. Brown?
4: Sí, pero quiera. Yo ya abusé del tema, porque ya tengo como 2, 3, 4 tiradas de cartas.
5: Yo consulto, que sigo ahí en una zona media gris.
2: Pará, tu apellido es difícil, vamos de... Decime tu apellido.
5: Esquivaloki.
6: Esquivaloki.
2: Ok.
3: Bueno, ya ahí te indica una
2: pregunta.
3: Ya ahí te marca un camino. Ya tenés que esquivar a los Lokis.
2: Aldana Esquivaloki.
5: Sí, es relación amor.
3: Vamos, de uno.
1: Amor. No se le propone.
2: Sí. Vamos a ver.
1: No le dices que eres a mi novia, nada.
4: Un anillo.
7: Está en un gris. Pensemos un gris.
2: Pero, bueno, igual iba a preguntar cuánto tiempo hace que estás en. Si es que es una pareja. No sé si es.
5: Pareja. 7 meses.
2: Pero ¿es un vínculo con título o es un vínculo free?
5: Pareja. Ese es el título que dice.
2: Venís a mira, vas a cortar vos.
3: Anda, si va a tirar así ya.
2: Y cuando cortes, pensá en esa persona.
3: Okay. Mientras tanto, yo les doy algunas tips, sí, chicos. Sí. Sí. ¿Qué define que sea una relación sexoafectiva constante? Sí, que vos hayas hecho por lo menos 3 veces lo segundo en su casa.
4: Grande. Perfecto. No grande. Que lo conozca la familia y todo eso.
3: No. Ah, eso es una pavada.
1: Es bueno, pero influye también. Allá
3: es lo segundo en la
1: los
3: casa.
1: Los padres y él no lo conoce.
7: Es tu novio.
3: ¿Con videteada con todo?
1: Sí, ay, sí. Pero...
3: No, digo, no. Cuando le pegas el saltito tipo al video, tipo, bueno, la pérdida de la dignidad, esto.
4: Ella no usa bidet, dijo.
5: No, bueno.
4: Lo dijiste al aire.
5: No recordemos. Ya está.
2: Oíme una cosa. ¿Es el único muchacho que está en tu vida?
3: ¡Ah, para! ¿Qué?
2: No, porque si es el único muchacho.
3: Mira que bien le queda el colorado a Aldana.
2: Si es el único muchacho, bastante bien sale.
5: ¿En serio?
2: Sí.
5: Es que si es el único.
2: Vamos, espera.
1: Es que vos por ahí estás esperando algo que ya está cantado, que son pareja.
2: Está pasando.
3: Más cantado sí. Que despacito.
2: Sí, a ver. A ver. Habla de justicia, de un inicio, de lanzarse a la relación, de éxito. Me salen, cosa que no salen muy seguido, el rey y la reina de oro juntos.
5: Bueno.
8: ¿Y eso qué?
2: O sea, es una pareja.
1: Es unión,
2: es pareja, es equilibrado y dos personas que van en serio. Porque el oro, de los cuatro palos, es el que es como el que va más en serio, el que es a duración, el que es con proyecto sólido, es lo más sólido, digamos, de todos los palos, ¿entendés? La copa es más los sentimientos, el basto es la pasión y el oro es como Tauro.
1: La concreción.
2: Okay. La concreción.
4: Es una relación. Exacto. 24/7, ¿eh?
3: Claro. Yo ya compro libro de nombre.
2: Hay algo que está parado y cuando estábamos cortando se cayó el ermitaño, ok, es como una introspección, no sé si es tuyo o de él, pero hay alguien que está meditando la situación. Pero
1: él se introspecta.
2: Chicos, sí. Sale el 2 de copas, que es como una relación casi que te diré kármica de almas gemelas. El 10 de copas. Me sale el 4 de bastos, que es como la formalización del vínculo. Me salen los enamorados. Me sale el 3 de copas. Me sale el sol. El mago. O sea, no te puedo decir que tenés malas cartas con esta persona.
5: Ay.
2: Me habla
1: ¡ay, bravo! ¿Viste?
2: Sí. ¿Vos estás preocupada o estás nostálgica o puede ser que algo estés extrañando o él está extrañando algo? Hay alguna preocupación, pero mira, acá hay un comienzo, un nuevo comienzo, apasionado, el sol sale a la luz, tenés el mago, tenés el 10 de copas, yo creo, y acá habla de comunicación, que le salía antes a él, la comunicación. Quizás un poquito más de diálogo. Quizás esto que te
1: pasa. Claro, vos decís.
3: Lo debo hablar con él. Tiene que hablar. Lo charlemos.
1: Que me lo digas.
2: Pero ya no me sale más una sota de basto como me salía antes.
1: Sota se hace él. Él se hace la sota.
2: El sota.
1: Pero.
2: Igual hay alguien que te espía, pero acá hay una pareja, y alguien joven que te está espiando, que te está mirando.
1: Ay, viva el amor.

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1: Hola amigos, bienvenidos. Arranca Sarasa, 10 minutos de las 2 de la tarde. Ponemos en marcha la nave.
2: Y arrancamos. Ha despegado, señoras y señores. A los 10 minutos de las 2 de la tarde, hasta las 5 esto no para.
1: Exactamente, no para. Juli. Sí. Qué bien, qué contenta se fue Aldana, ¿eh?
3: Muy contenta. Sí.
1: Con las cartas, muy bien, che.
3: Esperanzada.
2: ¿No? Ella esperaba menos, me parece.
1: Sí,
2: ¿no?
1: Ella vino medio cascoteada en su ánimo. Se ve que tiene unos días difíciles y le diste buenas noticias.
2: Lo que pasa es que me parece que ese vínculo iba increciendo, como que al principio arrancó muy tímidamente, ella muchas expectativas y de pronto... El muchacho me parece que se está enganchando.
3: Sí. Mira, después ya que estamos, ¿le puedes tirar las cartas al Chacho Coudet?
2: No.
3: Para ver. No, pero te lo digo de verdad. Porque se juega la Sudamericana mañana y define su futuro. Me gustaría saber un poco.
1: Pero pará, ¿ya está hablado que define su futuro mañana?
2: ¿O vos querés que lo defina mañana?
3: No, yo creo que si queda eliminado se va a terminar siendo solo.
2: Ah, no, es lo que vos crees.
1: Pero yo para mí que está el Chacho Coudet.
2: No le entran las balas para mí.
3: Y hace poco tiempo. No, pero un año.
1: Menos, este año empezó esto.
3: No. ¿Este año empezó?
1: Sí.
3: Con tiempo. Bueno, pero después lo consultamos.
1: Después le tiramos la carta.
3: Con tiempo. Dale.
2: Mira, si Mateo me hace tirar por Ronaldo.
4: Ay,
2: imagínate.
4: Mi amor.
2: Sí, sí.
1: Claro.
2: Le dije un montón de cosas que iban a pasar con Ronaldo antes de que pasaran.
1: ¿Viste?
2: Sí, tremendo. ¿Cuál es esa señal que anticipa de que vas a tener un buen día? ¿Viste? Y... cuando pasa algo que decís, ay. Hoy venía una semana de lluvia, hoy salió el sol.
1: Sí.
2: Ya pinta que el día va a encarar bien.
1: Sí, cuando llegás al lugar que vas y encontrás para estacionar el toque.
2: Ahí está. Decís, ya pinta bien.
1: Esto arrancó bien.
2: Hoy fluye
1: bien,
2: bien el día.
1: Esto fluye
2: porque
1: bien.
2: Porque hay días que se traba mucho, ¿viste?
1: Sí.
2: Sí.
3: Está trabadito el tema.
2: Sí.
1: Y hay días
2: sí.
1: que llega el bondi al toque, llega el tren al toque, hay lugar, subís cómodo. Decís,
2: el subte llevó tiempo y tenés para sentarte.
1: Sí. Sí.
3: Uy, qué lindo.
4: No, y es el subte, es la máquina que te gusta del subte. Porque viste que, no sé, línea B, con Santi somos de la línea B, viste que el subte tiene dos. Tiene el que es un poquito más antiguo, que es de peluche, y el que es naranja.
3: Sí.
4: A mí me gusta el de peluche.
3: Es verdad lo que decís.
4: A mí me gusta más el clásico, y cuando viene el clásico digo, hoy va a ser un buen día.
1: Mira.
2: ¿Ves? ¿Viste? Cada uno tiene como una especie de cábala interna que dice, ah, esto es sinónimo o termómetro de que va a estar bueno.
1: De hoy va a ser un buen día. Sí. De que va a ser un buen día.
2: Sí. El mate no te sale siempre igual.
4: No hay
2: pero
4: chance.
2: Pero hay veces que lo haces y dices, ay, qué rico me salió el mate hoy. Y no lo querés dejar de tomar, pues decís, che, está buenísimo.
4: Soy el Martín Fierro, mirá lo que he logrado,
2: sí,
4: claro.
2: Y...
1: con ese buen mate, el te da la pauta que es un buen día.
2: Sí.
1: Claro,
2: sí,
1: tal cual.
2: Sí.
1: Vamos a hacer esto, Saraceros, vamos a arrancar nuestro programa hablando de eso. Señales que te dan la pauta de que el día va a salir bien, de que va a estar todo bien. Pueden ser señales muy sencillitas, muy tranqui, el perro no te pidió de salir a pasear en el medio del frío.
2: Sí, pero aparte lo percibís vos y sabés que eso es señal de que va a pasar, ¿viste? Distinto.
1: Exactamente, lo percibís vos y sabés que no falla. A ver, contanos, arrancamos, arrasábamos.
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1: 20 minutitos pasaron de las 2 de la tarde hasta las 5, zaraseamos juntos y no paramos. Y hay cosas que te marcan el día, el pulso. Vos ves eso y decís, ah, hoy va a ser un buen día. ¿Cuál es esa señal?
2: Señal de que todo va a estar bien cuando voy a cruzar una barrera con el auto, con pasajero que viene apurado y la barrera está abierta. Ahora, cuando la barrera está cerrada,
3: viene cruzado todo, ¿eh?
4: Torcido.
1: Sí.
5: Hola, Sarasa. Para mí, señal de que va a ser un buen día, subirte al auto, poner la música de la radio y que esté sonando esa canción que te encanta. Maravilloso.
1: Ah, bueno, es verdad. Sí, la simetría, la sincronicidad del universo en ese momento es fantástica.
3: Porque la música te acompaña, claro.
1: Total.
6: Hola, Saracero, señado un día bonito, que el tránsito está recontra fluido a la mañana y no hay problema de tránsito.
3: Absolutamente, qué lindo cuando el tránsito acompaña, sí. Qué hermosura, señales de que va a ser un gran día, a ver, contanos.
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20: Temperatura 22 grados. Humedad 45%.
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0: 47 minutitos pasaron de las 2 de la tarde y hay señales. A mí, por ejemplo, después de una tormenta, cuando sale un arco iris, yo sé que algo bueno va a pasar.
1: Mira, es una buena señal.
0: Sí, es un re buen augurio.
1: Bien, bien. A ver qué dice la gente.
2: Hola Sarasa, ¿cómo andan? Bueno, la señal de que voy a tener un buen día es cuando me levanto y veo que el día está soleado, hermoso, divino, que no hace ni frío, tampoco hace calor. Ya arranco de otra forma, con ganas de empezar bien arriba. Beso grande.
1: Qué lindo, claro.
0: Con ganas, sí, de hacer el bien, totalmente.
1: Te cambia el día.
3: Hola Sara Cero, señal de que va a ser un buen día cuando te despertás y tu señora se da vuelta y se prepara para que la abraces.
0: ¡Ay, qué
1: romántico! ¡Qué
0: romántico! No te voy a mandar al frente.
1: No, claro, sí, sí, sí.
4: Buenas. La señal de que voy a tener un buen día es cuando voy a buscar el boxer que tengo ganas de usar hoy y está en el cajón y no en el lavarropa.

0: Claro.
1: Hoy, che, hoy arreglamos el termotanque.
2: Claro, debe ser una especie de...
0: Mariana, hoy, ¿me solucionás un poquito el temita del termotanque?
2: Bueno.
1: ¿Me regulás el termostato hoy?
0: Hoy, hoy. Porque sabes que lo tengo un poquito pinchado el termotanque.
2: Sí.
1: Hoy, ¿te fijas la conexión de la caliente?
2: Ay, sí.
0: ¿Le mandás un poquito de mano a la cañería?
2: ¿Chusmeás el cuerito del baño a ver si
1: está bien? Claro, ¿ves? Entraste en el mood,
2: claro,
1: termotanque. ¿Va a ser un buen día? Sí, claro. Ya es un buen día porque estamos en Sarazón.
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6: 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La letra está bien. 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Ay, che, no me puedo acordar.
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2: Bueno, suena esta musiquita que es la Sarasa Señal para
3: claro.
2: Que mandes ese conflicto, eso que ya no te deja pensar, ni dormir, ni comer, ni soñar. Y lo traes acá. Hablamos en la mesa y vemos qué podemos hacer, qué podemos resolver. Por lo menos hacemos catarsis.
3: Totalmente. Es el lore el que tenés que mandarnos. Tu lore, el que sea del trabajo personal, familiar, de pareja, amigos, amigas, ex.
2: Todo.
3: Futuro, lo que
2: se
3: quieras.
2: Acepta todo.
3: Suegra, suegro, lo que quieras. Alto lore habilitado en el 11-3700-100 por escrito o en audio de WhatsApp. Si querés, te cambiamos la voz, te la modificamos un poquito. Vos modificás los datos, te cuidamos. Prometemos cuidarte, ¿eh? Vos, mandanos tu lore. Confía que no te vamos a dejar tirado.

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2: Bueno, 3 de la tarde, arranca la segunda hora zaracera. Se viene el lore del día de hoy. Se viene con todo, porque hay que estar preparado, Juli,
3: No, nunca es cualquier cosa el lore. Así que vamos a escuchar porque vino en formato de audio el lore de hoy.
4: Hola, buenas tardes, chicos, ¿cómo andan? ¿Todo bien? Bueno, nada, le querían contar mi lore el día de hoy. Nada, tengo una vecina que me está rompiendo la cabeza. Yo tengo familia, todo, y qué hacer. No sé si avanzar, hablarle, no hablarle, qué hago.
2: Tranquilo, cortito el lore.
5: Cortito pero profundo. Porque
3: intenso. Es como el que llamó la otra vez por la niñera.
2: Tal cual, esta es una vecina. Igual.
3: Es una vecina, pero no, cambia la figurita, pero no cambia la situación, ¿no? Porque dijo, tengo una familia, tiene una mujer. O sea,
2: el de la otra vez con la niñera tomaba mate, charlaba. Sí. Este hay que ver si la vecina le da o no le da calce, independientemente de lo que él decida hacer, ¿no? Él creerá que hay agua en la pileta. ¿Habrá agua en la pileta?
3: Él piensa que hay agua en la pileta.
6: Porque está planteando... Está haciendo una lectura de su terreno, dice, tengo familia, a veces evidentemente.
3: Está buscando aprobación, vos lo sabés, Vico, ¿no?
6: Sí.
3: Está buscando aprobación de nuestra parte, la cual no vas a encontrar, quiero que lo sepas.
6: Salvo que dejes todo en orden.
3: No, por lo menos, hablo por mí.
5: No, ya sé, te digo, tantea un poco. Quizás se abre la puerta de un nuevo amor, ¿por qué no?
3: No, quizás, muy probablemente pase algo. Si hay agua en la pileta, probablemente si tantea va a pasar algo.
5: No,
3: el tema es qué hace con que tiene una familia.
2: Les dirá, les cantará como cantaba Sandra Mianovich. Me nació este amor sin que me diera cuenta yo.
3: Te nace sin que te des cuenta.
5: O también cantará y se marchó. A su barco le llamó libertad.
2: Claro.
5: Sí. Pasa que a veces el amor surge. Y cuando surge es muy difícil.
3: No. ¿Sabes lo que creo que surge? Surge la atracción física, porque somos seres humanos.
5: Sí.
3: La atracción física te va a surgir, aunque estés casado o no estés casado, te va a surgir una atracción. Sí. Ahora, el tema es qué haces con eso. Si vos a eso lo empezás a alimentar, ya deja de ser una atracción física y pasa a ser...
2: Un problema.
3: Claro, un problema, y ahí te pueden hacer el amor. Si vos alimentás tu atracción, por supuesto que van a hacer un amor.
5: Ah, o sea, vos decís que primero nace la calentura.
3: Te gustó, ok, listo. Ya la viste, te pareció linda, listo, estás casado, listo. Sí. Ahí sabes, si yo sigo coqueteando ahí, seguramente me voy a confundir.
2: Claro.
3: Entonces, primero, antes de confundirme, elijo... La persona que tengo al lado, ¿me importa? Sí, bien, perfecto, listo, dejo de boludear. ¿No me importa? Corto este vínculo y me voy para allá.
5: Es como
3: de jardín de infantes, es como muy fácil lo que estoy diciendo.
5: Es que es difícil reprimirse todo el tiempo, ¿me entendés, Julieta?
3: Pero todo el tiempo, estás caliente, Santiago.
6: Claro, Santiago es tremendo.
2: No confundamos los sentimientos.
6: Me dicen
2: acá.
6: Antorcha, me olvido.
3: No, sentimiento, ¿viste? Nadie habló de sentimiento acá.
2: Me nació esto... Sin que me diera cuenta yo, en los amaneceres de Puerto Poyenza.
3: ¿Quiero escuchar, Mariano Pelufo?
2: Yo quiero escuchar a los zaraceros.
3: Decí que
2: 11-3700-0100, la comunidad zaracera se va a explayar y después voy a dar yo mi opinión. Los escuchamos.
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1: Hablando del alto lore de este hombre, vamos a actualizar. Él tiene una familia, está casado o en pareja y tiene hijos, evidentemente, y le gusta la vecina.
2: La vecinita de enfrente lo tiene loco de amor, como dice la poesía.
1: Cortito y al pie, no nos dijo mucho más que ¿qué es lo que hago? Está buscando nuestra aprobación, a ver qué dice la gente.
3: Este señor que le quiere dar a la vecina, si le da a la vecina, que después no vuelva a su casa. Porque, escúchame, ¿por qué tiene que padecer eso la mujer? La pobre mujer.
2: Que se quede lo de la vecina.
1: No, que se quede lo de la vecina.
2: Raro.
4: Tendría que probar un poquito de los dos. Hay que aprender a compartir.
5: Una dieta omnívora.
1: Pasamos al siguiente mensaje, por favor, te pido.
6: Amigo, tenés familia, no mirés a otra. No estoy de acuerdo, no tenés que avanzar.
7: Quizás también lo puede charlar con su mujer. Y quizás lo sorprenda la respuesta.
1: Ay, sí, y capaz que lo sorprende con una patada en el, ¿sabes dónde?
2: Por ahí habrá una pareja.
1: La mujer.
7: Capaz que la mujer le dice, ¿sabes que yo? Está bien, pues yo le tenía ganas también al otro vecino.
2: Abrimos la pareja.
7: Y se ponen todos de acuerdo.
1: Está con medio barrial.
7: Claro.
1: Que no sea cosa que cuando le abra la puerta a la mujer, la mujer aproveche y le diga, ¿sabes qué? De paso aprovecho, me siento mejor porque hace 3 meses que conocí a Ricardo.
2: Claro.
1: Y no sabía cómo decirte.
7: Bueno, te puede pasar. Puede
1: Ojalá.
7: Pasar.
8: Amigo, metele mecha.
7: El consejo, la voz audaz.
1: Ah, Mariano, te quedaste callado, te escuchamos, somos todo oídos.
2: Mira, yo pienso, ya se viene la casa número 23 de Viviendas Roca, pero pienso que este muchacho tiene que portar bien, pienso que tiene que hacer las cosas bien, pienso que hay que ser prolijo en la vida. Mira, queda un mensaje más.
9: No, tiene que ir al frente con la vecina. Sí, es re lindo salir con un vecino clandestinamente.
7: ¿Ves? No. Porque también la vida es una.
2: Me desautorizó,
7: sí.
2: Pero bueno.
7: No te escucho mucho, no te quiso escuchar.
1: La vida es una para arruinártela. Esa también, es una buena forma también de arruinártela.
2: Tienes razón, tiene un punto la Prandiaga, ojo. Bueno,
1: es
2: ojo.
1: Una, porque capaz lo de la vecina te dura lo que en una canasta. Y la familia no.
2: Claro.
1: Tenés que llamar a la 100, hablas con nosotros y te convertís automáticamente en el semifinalista del día de tu casa con Zaraza.
2: 5167-0100, llamanos que hay un lugar en la semifinal. La casa número 23 se puso en juego. Tu casa con Zaraza, con Viviendas Roca.

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2: Les habla su comandante del vuelo 7711 con destino a Buenos Aires. Les pido que se ajusten sus cinturones de seguridad porque estamos pasando por una zona de nubosidad tensa. 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
1: Sí, papá, papá, papá. Pa, pa. Sí, hola, hola, hola.
2: Hola, chicos, buenas tardes.
1: Hola, buenas tardes. ¿Quién habla?
2: Mi nombre es Carola.
1: Carola.
2: Pero me dicen Carola. Sí.
1: Muy bien. ¿De dónde sos, Carola?
2: Soy de Luzuriaga.
1: De Luzuriaga.
2: De Villa Luzuriaga.
3: Bien.
1: ¿Y estabas golpeando? ¿Estabas gritando? ¿Pataleando? ¿Algo? ¿Aplaudiendo? ¿Estabas haciendo algo de todo eso?
3: Algo de lío.
2: Sí.
1: Me encanta, Carola, porque ¿sabes qué? Hacelo más fuerte. Ya sos la semifinalista del día de tu casa con Sarasa.
3: ¡Bravo, Carola!
2: ¡Sí! Estoy feliz.
3: ¡Bravo, bravo! ¿Dónde sería esa casa si ganamos, Carola?
2: Mirá, le dije al chico que me atendió que me la... Tengo una amiga que tiene un terreno.
3: Sí.
2: Pero es mi amiga de la vida, del alma, de la niñez. Y no tiene casita.
1: Ah, mira.
2: Al lado vivía su papá, que bueno, ahora quedó la mujer, porque el papá falleció, y el terreno es re grande, es en Marcos Paz.
3: Bien.
2: Así que, si me la gano, te la doy a ella, y bueno, la disfrutaré yo también.
3: A Marcos Paz sí que te invita,
1: claro,
3: a los asados, obvio.
1: ¡Qué lindo!
2: ¡Obvio!
3: ¡Claro que sí!
2: Que se haga la pileta ella de última.
3: Totalmente.
1: ¡Claro!
3: ¡Qué bueno!
1: Claro.
3: Bueno, Marcos Paz será el destino, ojalá tengamos suerte.
2: Sí, ojalá.
3: Bueno, Carola, ya estás en la semifinal.
2: Ojalá.
3: Toda la suerte.
2: Bueno, chicos, muy buenas tardes.
3: Gracias.
2: Estoy súper feliz, gracias.
1: Un beso grande, felicidades.
2: Un beso grande, los quiero.
3: Besote, Carola, chao. Carola, nuestra semifinalista de hoy, ¿eh? Es de Luzuriaga y la casa la quiere en Marcos Paz. Es el terreno de una amiga, pero ella es mi amiga de la vida. Ella caga la casa ahí.
1: Voy a comer un asadito.
3: Y yo me voy a comer un asado, me quedo unos días, metemos pijamada y piletazo, ¿eh? Tu casa con Sarasa, con Viviendas Roca.
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2: 8 minutitos para las 4 claro. de la tarde. Es momento de la tacita de té, para sí. algunos del cafecito.
3: El batidito.
2: De empezar a preparar el mate.
3: El alfajorcito que saqué de el la máquina está muy bien.
2: A falta de budines, buenos son los alfajores.
3: Muy bien, te digo. Para mí es mejor el alfajor que el budín en días como hoy.
2: Claro, bueno, no, el alfajor no falla.
4: No falla.
2: O sea, es algo que no falla nunca.
4: 5 minutos de freezer.
3: Oh.
2: Uy, qué lindo.
3: Mejora sustancialmente.
4: Totalmente.
2: Muy bello.
3: Tremendo. Vico, ¿cómo está el tiempo hoy? Contanos.
5: Mirá, les cuento, chicos, 14 grados, 2 décimas. La actual, cielo parcialmente nublado en la ciudad de Buenos Aires. Llegamos a la máxima para hoy. Se espera un cielo parcialmente nublado para el resto del día.
3: Bien, che, ¿y con el tránsito?
5: Te cuento que a esta hora, Avenida Córdoba y Río Amba, atención, porque hay una reducción de carril por obras que está complicando bastante el tránsito, trenes, subtes y premetro a horario.
3: Bueno, che,
2: ¿el clima va a seguir así mañana?
5: Sí. Mañana, no, mira,
3: no lo mientas,
2: Sé que el jueves pispié, mira, hoy, que el jueves ya tenemos agua, pero mañana.
5: Para mañana se espera una máxima de 19 grados, un poquitito más que hoy, y ahí te das cuenta de que sí, el jueves esperan cielo con tormentas aisladas durante todo el.
3: Sube un poquito la temperatura y después.
5: Sí. Baja.
2: Sí, después, el precipicio.
5: Lamento ser la portadora de malas
3: llueve,
5: noticias.
2: Lo bueno es que tenemos a Arasa, que tenés la 100, que olvida. Te acompaña todas las tardes, así que...
3: Hasta las 5 estamos
2: no
3: y tenemos
2: nada.
3: Mucho todavía no. para compartir. Nos metemos dentro de poquito en la última hora, ¿eh? Quédate ahí, che, que estamos en Sarasa.
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3: Arranca la última hora de Sarasa. ¿Y cómo arranca, tirando esta coreo? Porque si juntamos los cachetes, juntamos los pechitos, si juntamos el ombligo.
4: Moviendo si se siente de lo lindo.
3: Aparte una letra, una prosa profunda.
5: No, terrible, terrible. Tenía pasitos también, pero bueno, no me acuerdo los pasitos.
3: Qué pluma la de esta banda, ¿no?
6: Puesto.
5: Una nación esperando tu palabra, Santiago.
6: Pancho y la Sonora Colorada.
5: Ahí tenés.
3: Cuánta verdad, cuánta poesía en esas letras.
6: Voy a utilizar este espacio, si ustedes me permiten, ¿para qué? Para agradecer. Algo que nunca hice. Le quiero agradecer a mi mamá y a mi papá.
5: ¿Por qué?
6: Por haberme pegado tantas patadas en el culo cuando había que pegar una patada en el culo.
5: Sí.
6: Porque ¿sabes la cantidad de problemas que te ahorrás con tu hijo cuando le pegas un buen shot en el traste?
3: Un shot de cool.
6: Exactamente. Te ahorrás una cantidad de problemas.
5: No sé.
6: Que después. Te lo juro que sí. Vamos a escuchar este audio y me vas a dar la razón. Mira, escucha.
7: Escúchame, hoy pedí un préstamo en el Banco Santander donde cobrar la jubilación para cubrir todos los gastos del mundial. Así que mañana, nada, me la tenés que ir a retirar. Tenés que ir vos a retirarlo.
8: ¿Eh? Mundial, Tomás. ¿Qué mundial si vos no fuiste al mundial?
7: No, no fui al mundial, pero me compré la tele de 55, me compré el conjunto de la selección, la camiseta de Dibu Martínez, compré un par de picadas que vinieron los chicos a ver los partidos a casa, así que tuve que sacar el préstamo.
8: Tomás, a mí no me importa lo que vos hiciste, Tomás. No te metas con mi banco, te lo pido por favor. Yo mañana tengo que pedir permiso en el trabajo para ir al banco. ¿Qué haces? Te lo dije 20.000 veces. Me tenés aburrida, Tomás, me tenés harta ya.
5: No entendí.
6: ¿Te das cuenta?
5: Pero no,
3: Tomás sacó un crédito en el banco de la madre a nombre de la madre.
5: ¿A nombre de la madre es el préstamo?
3: Obvio.
6: ¿Para qué? Pues le dice...
3: Compró la tele 55, se compró la camiseta de Dibu Martínez.
6: La picada con los amigos.
3: Un par de picadas varias veces porque vinieron los pibes a ver los partidos. Y le hizo percha esos famosos créditos de a sola firma. Viste que das un ok con el clic en el home banking y te lo depositan. Se ve que debe tener acceso al home banking de la madre. Y se lo hizo. Se
6: Patricia,
3: lo hizo,
6: ella es Patricia y Patricia. Tomás.
3: Y se lo hizo.
5: ¿Qué edad tendrá Tomás, no?
6: No, muchacho grande.
5: Muchacho grande.
3: Sí, pero lo que yo quería decir es esto, pues es un término técnico.
6: A ver, a ver.
3: Que es que se lo hizo re contra caga.
6: Claro.
3: La plata. Sí, así que nada.
6: Entonces, ¿te das cuenta, Julieta, los problemas que te ahorras a veces? Si le pegas un buen shot.
5: No, bueno, igual esta señora nunca es tarde. O sea, ella está a tiempo.
6: Está a tiempo.
5: Está a tiempo de meterle una buena patada.
6: Agárralo, Tomás. Agárralo, Tomás. No, no importa.
9: Crianza respetable, crianza respetable.
5: No. Escúchame, Tomás, ¿a qué hora puedo pasar a buscar la tele? Porque si la voy a pagar, me la voy a quedar yo.
9: Claro, eso.
5: Lo mínimo que voy a hacer es sacarte la tele, Tomás.
9: ¿Sabes cómo duermo con esa camiseta del Dibu Martínez?

0: En el aire te iba a agarrar hambre, ¿entendés?
1: Hambre, o sea, sueño, sí, todo.
0: O sea, te iba a dar fuerte, te iba a levantar fuerte, claro. Te iba a agarrar hambre en el aire.
1: O tu viejo era un sabio.
0: Tu viejo
1: era
0: un visionario.
2: Sí, demasiada escuela Waldorf.
0: Tal cual. De la ensalada.

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8: La tarde pasó volando y ya estamos entrando en la última media hora de Sarasa. Vos no te muevas de ahí, porque esto sigue hasta las 5 de la tarde. Minutitos pasaron de las 4 de la tarde, seguimos Saraseando juntos. Nos queda un rato más para compartir con un montón de cosas.
9: Sí, Juli. ¿Cómo te llevas con una actividad con la que yo, por ejemplo, reconozco, admito y confieso que no me llevo?
8: A ver.
9: Que es la de sacarle los piojos a los pibes. ¿Cómo te llevas?
8: Me da asco, pero...
10: Lo haces, obviamente,
8: sí,
10: que hacerlo,
8: sí,
10: lo haces.
8: Sí, soy medio samurái ahí. Es como claro, que me meto y hasta que no... Que siento que no quedó ni una liendre, no paro.
9: Pero viste que, bueno, los chicos, depende si tienen pelo corto por ahí, es mejor. En un momento Mateo con la porra esa de rulo debía tener.
8: Mateo fue un desastre, pero un ya desastre. Por suerte creo, toco madera.
9: Y Rocco también.
8: Rocco también, pero Rocco se agarró poco. Yo estoy convencida de que es el pH de las personas.
9: Puede ser.
8: Hay gente que siempre se agarra piojos y hay gente que es como que los piojos claro, no tienen interés.
9: Yo en casa he tenido también rachas de que había que combatirlos a full. Y acá una mujer de Chipolete y Río Negro encontró la salida laboral a partir de una habilidad que aprendió durante su infancia. Ella te ofrece un servicio de extracción de piojos y liendres a domicilio.
8: Ay, Dios, qué asco.
11: Bien. Pero linda pyme se armó.
9: Damaris se llama, aprendió la tarea gracias a su papá, que era el que le sacaba los piojos a ella cuando ella era chica.
11: El oficio.
9: Después una tía continuó con la ayuda y la enseñanza y le enseñó distintas técnicas para sacar piojos. Con los años ella empezó a sacarle los piojitos a su hermano. Cosa, actividades que todos hacemos claro, en casa, pasar el peine fino, lavate bien, andá.
8: Que no es una tarea de un día solo.
9: No, te pasa el algodón con el producto.
8: El vinagre, si no.
9: Y después le sacó a los. Ella cuidaba chicos.

0: se animó, publicó en redes y empezó a recibir pedidos al toque de turno para ir a sacarle los piojos a los pibes.
1: ¿Pueden venir los pibes a la casa de ella también?
0: Escuchá cómo es esto. Revisa cuidadosamente el cabello, retira piojos y liendres con un peine fino, trabaja con paciencia, cuidado y discreción. Asegura esas tres cualidades. El servicio de domicilio cuesta 20.000 si tenés pelo corto.
1: Ah, bien.
0: Y 25 para el pelo largo. Sí. Vas vos a la casa de ella, cambia el costo, es 10 y 15.
1: Bien.
0: Te
1: bien.
0: Está cargando 10 de viáticos y ya
2: sí,
0: tiene que ir y mover.
2: Pierde más tiempo. Claro,
0: exactamente.
1: El colectivo.
2: El
0: y
2: tiempo.
0: Te hace descuento si tenés de grupo de 2 o de hasta 4 personas. Te hace un 3x2, 2x3, 4x3.
1: Y pues ya llevas a los 4 hijos juntos.
0: Y ya despiojas a todos.
1: A toda la
0: y
1: familia.
0: Si vos tenés un solo pibe, te conviene.
2: Se agarra uno, se agarran todos.
0: Viene a juntar más pibes y que te lo despioja a todos.
1: Che, buena pyme se armó, ¿eh?
0: Buena pyme.
1: Sí, sí.
3: Ay, me empecé a perseguir y
0: sí, ahora te empieza a picar, ¿viste?
2: Empieza a picar todo.
0: Ahora hay que llamar a Damaris. ¿Sabes que llamar a Damaris? Que viene acá a 100. Escucha, mira, 25 con bico, 25 con coso. O sea, de como 100 lucas.
2: Sí,
0: no,
2: mira.
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1: 16:40, seguimos en Sarasa.
2: Estoy bien ahí, ¿no? La historia de Crystal, el mono más famoso de Hollywood. Yo creo que una de las películas en la que participó Crystal, que en realidad es una mona, seguro que la vieron.
1: Sí.
2: Porque hay famosos y celebridades o actores muy conocidos, pero también hay animales que han participado en películas.
1: Es verdad.
2: Y que tienen su talento. Crystal es una mono capuchina, que hembra, que nació en el 94 y forma parte de una compañía que se llama Birds and Animal Unlimited, que es una compañía polémica, si se quiere, pero entrena animales para que puedan participar de alguna película, alguna
1: comerciales,
2: claro,
1: y eso,
2: alguna pauta comercial y que sea, por supuesto que con muchísimo cuidado, ¿sí?
1: Claro.
2: Pero tiene sus entrenadores. Bueno, hay un entrenador que se llama Tom Gunderson, que es el que trabajó durante 8 años con Crystal, es ahora con quien vive en Los Ángeles. Y esta mona, entre otras películas en las que trabajó en ¿Qué pasó ayer? Parte 2. ¿Se acuerdan?
3: ¡Ay, sí!
2: Está en un momento fumando, sí, que es una mona muy canchera.
3: La capuchina es la que tiene como unos, unos cuernicillos.
2: Que es como, que es la pelito. Muestran en una escena genial, que está en un auto, que era la que llevaba la droga a los dealers.
1: Sí, claro. Sí, claro.
2: Bueno, trabajó en un montón de películas. Desde muy chiquitita cuentan que Crystal mostró sus dotes. Además le gustaba aparecer en pantalla. Esto se sumó que era muy obediente. Seguía mucho al pie de la letra las escenas, la letra de lo que le decían los entrenadores. Así que la fueron convocando. Incluso hay varios actores. En el 97 trabajó con Brendan Fraser en George va a la selva o de la selva.
1: Sí, la de que era como una especie de Tarzán.
2: Claro. Yo no la vi. Claro. Bueno, trabajó ahí. George de la selva. Bueno, él dice que es la mejor actriz con la que trabajó.
1: No, mira.
3: Y vaya que ha trabajado.
1: Estoy contenta, sí, las actrices, sí, que trabajaron con él.
2: Son solo cinco de las películas en las que participó Crystal recaudaron 2.500 millones de dólares en taquilla alrededor del mundo.
1: Toma, mira.
2: Sí, y ella, pará, en el 2011 se ganó el Teen Choice Awards en la categoría Mejor Escena de robo de un personaje femenino por su aparición en ¿Qué pasó ayer 2? Y en el 2015 ganó la estatuilla de Postcards, premios que reconocen la labor de animales en Hollywood. O sea que es una mona estrella.
1: Premiada, multipremiada.
2: Tiene 32 años ya, Crystal.
1: Mira.
2: Así que bueno, es una mona estrella y si vos la querés, hay que pagarla.
1: Claro, obvio.
2: Claro, y además es muy premiada. Seguramente.
1: ¿Qué te parece?
2: Va a triunfar la película con ella.
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2: Bueno, llegamos al final, Juli, ¿eh?
3: Claro que sí, estamos aterrizando la nave a 5 minutos de las 5 de la tarde. Una tarde preciosa.
2: Una tarde hermosa, soleada, fresca, es invierno, obvio.
3: Prometedora, prometedora.
2: Es una linda tarde, che.
3: Sí, mañana va a continuar así, bien agradable. Por lo bueno es que mañana va a traer ese bendito budín.
4: Ya lo estamos saboreando.
3: Viste, yo te conté, se hizo desear y estaba esperando Marian que llegaras vos para traerlo.
4: Qué sí. Dichosa
3: sí,
4: que
3: soy,
4: por
3: favor. Sí, vos sabés que ya preparó los ingredientes, todo, tiene todo listo.
2: Todo listo. Sí.
4: Ponete en mantecar esa budinera, Mariano, sí. Yo no me voy de acá.
2: Olvídate, mantecada y enharinada, la como harinada. Corresponde, ¿no? Olvídate.
3: Es más barato hacerlo que seguir fumándome el reclamo.
2: Mira, dos minutos de parar en una panadería y decir, dame dos budines, por favor.
3: No, vas a traer, vas a queremos el budín caserito.
2: Sí.
3: Sí.
5: Ya que si es comprado nos vamos a dar cuenta.
2: ¿Por qué? ¿Qué ahora que son? ¿Sommelier de budín?
3: Sí, sí, los oyentes también. Están todos muy pendientes de este budín, Mariano. Toda la ciudad de Buenos Aires y todo el interior y todo el país completo, te diré. Está pendiente de este budín. El pueblo quiere saber cuándo vas a traer budín.
4: Plata, carajo.
5: Es muy fácil hablar. Es muy fácil.
4: Mucho piripipi, mucho piripipi.
3: Él dijo que lo iba a traer. Y ya está ahora.
2: ¿Y ahora?
3: El pez por la boca muere.
5: ¿Y ahora cómo estamos?
2: ¿Y ahora qué hacemos? ¿Y ahora qué pasa, técnico?
5: Con esta situación. ¿Cómo?
2: Con esta situación. Con esta situación. ¿Qué hacemos con el budín sin vender?
3: Ay, Mario.
2: Va a venir.
3: Concéntrense. Visualícenlo que capaz que.
2: Intencionen.
3: Capaz que mañana, miércoles, es el día.
2: ¿Quién te dice, che?
3: Te voy a matar.
2: Por lo pronto nos estamos yendo porque Lapi Maru ya se viene con el atardecer de un día agitado.
3: Mira, mañana si lo traes, Lapi Maru quieren probar también.
2: Perfecto, no hay problema. Traigo dos.
3: Chao, se queda con Lapi Maru. Nos reencontramos mañana.
2: Chao, mañana con budín.
3: Chao.
6: Un besote. Chao.

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1: Señoras y señores, buenas tardes para todos. Bienvenidos a este atardecer de un día agitado por la 100. 5 de la tarde, 7 minutos. Voy a saludar a María Fernández. ¿Qué haces, Maru?
2: Hola, Lape, ¿cómo va? Buen martes para todos nosotros.
1: Muy bien, ¿cómo está todo ahí?
2: Muy lindo, 13.9 la temperatura actual, el cielo está parcialmente nublado, para la nochecita de hoy 12 grados, fresco pero agradable, ¿viste? Por lo menos
1: está bastante agradable,
2: algo de solcito. Sí, sí. Está más cerca la primavera.
1: Salió un poquito el sol, tipo refilón, ¿viste? De a poquito salía, entraba, y eso te da una buena expectativa, ¿no?
2: Levanta el ánimo.
1: Igual de eso ando con un poquito de viste, la garganta te empieza ya a picar.
2: Puede ser, ¿eh?
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1: Pero bueno, aquí estamos, le vamos a poner agua caliente, un poquito de té, un poquito de miel y buena onda para acompañarlos a todos ustedes hasta las 8 de la noche en este atardecer de un día agitado aquí por la 100. Quédate, dale.
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3: Uno pierde la paciencia muy fácilmente. Estaba pensando en ese momento en donde pones a prueba esa paciencia, viste que yo, tenés que ir al teatro, por ejemplo, vas con el auto y sabés que la hora empieza a las 9.
4: Sí.
3: Y no encontrás lugar para estacionar. Oh. Y son las 9, 9 y 5 y dices, ya me la estoy perdiendo, viste, tenés la entrada en la mano y no puedes estacionar.
4: Pasa.
3: Porque
4: en
3: la avenida corriente a veces está explotada y hasta te cuesta encontrar lugar, ¿no?
4: Totalmente.
3: Y ahí pongo a prueba mi paciencia.
4: A mí me pasa cuando estoy necesitando un cajero automático urgente, que estás necesitando efectivo y justo que ingresas a uno, está fuera de servicio.
3: No, qué tremendo.
4: Y el próximo más cerca lo tenés a varias cuadras.
3: Claro. ¿Sí? Y el que te escribe para decir, escúchame, tengo una bomba, tengo una primicia, tengo que contarte algo. Dale, contame. Y no te responde. Por WhatsApp. Pará, flaco,
4: ahí
3: me dijiste que me tenía que contarte qué y no te responde, viste.
4: Ahí pones a prueba tu paciencia.
3: Exactamente,
4: claro.
3: ¿Qué más?
4: Cuando se te enriedan los cables, ¿no pasa que se te enriedan los cables? Ponele detrás del televisor y de repente moves el mueble para limpiar y tenés todo ahí, una maraña de cables que hay que desenredar, qué lío.
3: Viste, es muy, y te da mucha bronca, ¿no? Y también te queda poco tiempo, viste, porque tenés que hacer algo importante. Por ejemplo, cuando estás esperando el ascensor. Y en ese ascensor paran todas y te estás haciendo pichín. Ahí ponen a prueba la paciencia, el
4: todo
3: aguante.
4: Todo, esa prueba ahí, me parece.
3: Ahí todo esa prueba, ¿no? O cuando te querés dormir y decís, tengo poco tiempo para dormir y no me puedo conciliar el sueño.
4: Ah, también, no, uno pierde la paciencia. Hay más todavía. Bueno,
3: ahí
4: sabes que te queda poco tiempo para descansar. Oh.
3: Bueno, los queremos escuchar a todos. 11-3700-0100, queremos conocerlos más. Y queremos saber en qué momento ustedes ponen a prueba la paciencia. Contanos, dale.
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1: Bueno, dale, ese momento donde pones a prueba la paciencia. Te queremos escuchar, hola.
2: A mí me hace perder la paciencia las máquinas que te atienden para hacer trámites y vas primero a un lugar y te pasan, y vas al otro y te pasan hasta que volvés al principio.
1: Sí, es cierto.
3: Van pasando, te patean.
1: Sí, sí, sí. Y el tipo que es impaciente, cualquier cosita ya te trastorna. Hola.
4: Yo pongo a prueba mi paciencia cuando me faltan uno o dos días para cobrar y se me termina la plata, se me termina la paciencia, claro. Se me termina todo.
1: Eso es tremendo. No, ahí sí, no hay paciencia que aguante, ¿no?
3: Se complica.
1: Hola.
5: Cuando voy a Capital, me vuelvo loco, el tránsito, la gente. Soy de Luján y es re tranquilo, no estoy acostumbrado.
3: Claro.
1: Salir de un pueblo para ir a una ciudad.
3: Mucha diferencia.
1: Es tremendo. Bueno, a todos nos escasea la paciencia. Lamentablemente es así. No aguanto más. Quiero irme a la pausa ya. No tengo paciencia. Vamos a la pausa.
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0: 6. 17 horas, 45 minutos.
1: Temperatura, 20 grados. Humedad, 61%.
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0: A las 6 de la tarde, 2 minutos, Javier Milei se reúne con los legisladores de La Libertad Avanza en la Casa de Gobierno en la previa de un día clave para las reformas. El presidente se puso nuevamente al frente de un encuentro con diputados y senadores del oficialismo que esta semana buscarán aprobar en el Congreso diferentes proyectos como la Carta Orgánica del Banco Central y la Inocencia Fiscal 2.
2: Visita de León 14. Las autoridades del Episcopado viajan a Roma a ver al Papa y enviados del Vaticano llegan a Buenos Aires. El sumo pontífice recibirá este jueves a la cúpula del Obispado Nacional antes de su gira programada del 8 al 11 de noviembre. El domingo arribará una misión encabezada por el mexicano José Salas, responsable de la organización de los viajes pontificios.
0: Dos días antes de conocer las ofertas, el gobierno decidió extender el plazo para la privatización de AISA. La operación prevé que el 90% del paquete accionario quede bajo control privado, mientras que el 10% restante seguirá en manos de los trabajadores. El Ejecutivo ya había aprobado los contratos de concesión por 30 años y transferencia de acciones a finales de abril. Pronóstico del tiempo.
2: 13 grados 5 décimas la actual, con cielo parcialmente nublado para esta noche, mayormente nublado y una temperatura de 12 grados. 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
0: Bueno, atención que el Vasco Arroba Arena está evaluando a Paredes para ver si puede estar frente a Lanús. Esto marcaría el regreso de Boca a la Bombonera después de haber jugado todos los partidos de locales frente a, en la cancha de Huracán por reparación del estadio. El capitán evoluciona bien de la inflamación que sufrió en el posterior izquierdo y tal vez sea parte de la lista de convocados. No sabemos si va a ser titular o quedaría en el banco de suplentes. 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

hubiera sido, sería tan feliz, dice Maná, ¿no? Y es cierto un poco, ¿no? Es parte de la historia de cada uno de nosotros, de las separaciones, de la lejanía. Aquí estamos, en este camino, volviendo a casa a las 6 de la tarde, 16 minutos. Te quiero contar que hay demoras en la Panamericana. Un accidente hubo, hay 3 autos involucrados. Esto es en Altura Ugarte, en el kilómetro 15 y medio, pero sentido a la provincia, sentido al norte. Lamentablemente hay un herido y el carril rápido en este momento está obstruido. Si vas a tomar el tren, el ramal Tigre tiene demoras por problemas técnicos. El resto de los ramales funciona en forma normal, al igual que el subte. Buena música en el regreso a casa, en este atardecer de un viejito por la sierra. Andrés Calamaro te dice, te quiero igual. Y yo también te quiero, porque siempre estás aquí, en nuestro atardecer por la sierra.

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19: Otro martes más y aquí está nuestro amigo Sergio, derecho en zapatillas. Sergito, ¿cómo te va?
20: Rape Maru, buenas tardes. Vamos buenas a hablar tardes. Viaje de egresados. Joaquín de Lanús me pregunta porque dejó de pagar un mes de la cuota del viaje de egresados de su hijo y le cobraron como el doble de intereses y lo metieron en lista de espera al pibe.
19: Oye, oye, el gran problema de este país, ¿no? Los intereses abusivos. En un ratito...
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7: 6 de la tarde, 27 minutos en toda la República Argentina. Seguimos juntos en el regreso a casa, compartiendo buena música aquí, en La 100.
8: Bueno, así que dejó de pagar una cuota y le cobraron un montón de intereses el viaje de egresados.
9: Así es, Lape, prácticamente el doble de la cuota del viaje de egresados que sí. El padre se atrasó, parece que 20 días, nunca recibió un mail, una intimación formal y sin embargo se encontró con que al pibe lo habían puesto en una lista de espera para tomar otro vuelo sin sus compañeritos. Y bueno, esto genera la pregunta si es legal. La respuesta es que es una cláusula abusiva. Sí. El interés debería ser de mercado, no puede ser un interés desmedido, usurario y por ende... se puede pedir el reajuste con defensa del consumidor o los organismos que correspondan. En este caso, haría un reclamo formal a la empresa de viajes egresados dejar asentado esto, y al chico no lo pueden sacar por el atraso de unos días.
8: Correcto.
9: Es decir, primero hay que darle la oportunidad de cumplir, después...
8: Tiene que ser claro todo, ¿no? El cobro de... Si te van a cobrar interés, ¿cuánto?
9: Cuando vos estás pactando. El interés de mercado de un banco, ponerle que sea, en el caso altísimo, 200% anual, en consideración a la inflación, más gastos.
8: Altísimo, muy alto.
9: Igualmente sería altísimo, pero no 600, como le querían cobrar.
8: Es una locura, son usureros.
9: Y eso, exactamente, y controlar que las prestaciones que te dan en el viaje sean las prometidas en el contrato. Recién Josefina, nuestra productora, le escribió a mi mamá para que la próxima me mande comido al programa porque yo me comí ya 8 medialunas acá.
8: Pero no te comas las tortitas negras que son mías. Gracias, Sergito.
9: Gracias.
8: Ahí está, Sergio Derecho en Zapatillas, es nuestro abogado. Pregúntenle lo que ustedes necesitan saber.

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6: Alemagandi. 18 horas, 44 minutos.
7: Temperatura, 18 grados. Humedad, 65%.
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1: Tarde, 59 minutos, accidente en Vaca Muerta, murió un trabajador y otro está grave. Esto fue hoy por la tarde en el bloque Rincón del Mangrullo, una zona operada por YPF. La compañía activó un amplio operativo de emergencia y trasladó al sobreviviente por vía aérea para recibir atención médica.
2: La justicia le concedió a Manuel Adorni una prórroga de 15 días para justificar su patrimonio. El juez Ariel Lijo hizo lugar al pedido del ex jefe de gabinete y le otorgó más tiempo para que presente su descargo y respuestas al requerimiento de justificación patrimonial solicitada.
1: Beller ofreció declarar en Argentina por el caso Andis y sumar evidencias contra Cerimedo, la abogada que fue baleada hace unos días atrás, sostuvo que entregará grabaciones sobre las irregularidades en el organismo y el atentado que sufrió en Santa Cruz de la Sierra. Pronóstico del tiempo.
2: La actual 12 grados 8 décimas con el cielo mayormente nublado. Para mañana, cielo parcialmente nublado, una mínima de 10, una máxima de 19 grados.
1: Para todos los amiguitos que van llegando a casa, van a tomar el teléfono, se van a lavar las manitas siempre. Perdón, y marcan el 11-3700-100 y van a decir la pellegué para que todos sepamos en toda la República Argentina que vos llegaste a casa y lo van a escuchar en el programa más escuchado del país. Así que la pellegué, ese grito sagrado de nuestro corazón, sabés que juntos estamos en la 100 y estamos informados.
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seguramente estás volviendo a casa, desandando ese camino que emprendiste tempranito, con la locura de volver rápido, con las ganas, la desesperación de llegar a ese lugar tan bonito, con los tuyos, con tus olores, con ese matecito que te está esperando y con esa buena noticia, porque los viajes traen buenas noticias. Y ojalá que puedan llegar esas oportunidades que a lo mejor no estás esperando. Y que vos puedas encontrar ese equilibrio para que puedas soltar lo que pesa, eso que te que hace que sea más difícil avanzar. Andá soltando todo eso pesado para ir flotando, para caminar liviano hacia lo que vos querés. A todos gracias por estar y por disfrutar de este atardecer de un día agitado por la 100, temporada número 17.

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10: ¡Qué lindo!
19: Tienen que hacer los deberes. Está muy lindo. Hablaba ayer con Mariel Fitzpatrick, que es mi compañera de la noche, ¿no? 24.
10: Sí.
19: Y vino de esquiar y dice, tremenda la cantidad de nieve que había.
10: Qué
19: así
10: lindo.
19: Que, ojo, imagínate, además dormir en una cama que te abraza.
10: Claro, una experiencia 5 estrellas, la
19: Un hotel tremendo. Bueno, hay que hacer los deberes. Voy con el dato del día, martes, ¿está bien?
10: Ahí va, dale, martes flechita.
19: Martes flechita. Una palabra.
10: La localidad tiene una palabra. Ok, anotado.
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10: 7 de la tarde, 18 minutos. Seguimos juntos en el regreso a casa, aquí en La 100.
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0: que te voy a dar un nombre, anotalo, que es Antonella Aguirre, y buscala en Facebook también. Es una vecina de Barrio Norte muy solidaria, que llevó adelante una jornada que se llama Corazón Solidario. Es una iniciativa que busca acompañar a familia de la zona que atraviesan dificultades para poder tener un plato de comida, ¿viste? Un momento medio complicado este, o muy complicado. Y preparó arroz con pollo, también con un postrecito, y entregó 200 porciones para que las familias pudieran llevarla a sus casas. O sea, entregaba el paquetito y la gente la llevaba a sus casas donde podían comer. Y también en todos los sábados le da una copa de leche. Estoy hablando de la zona de Barrio Norte, aquí hay mucha gente en la calle, ¿viste? Bueno, la idea de Antonella, que se llama Corazón Solidario, es que pueda sostenerse y llegar cada vez a más personas. Por eso siempre le damos nuestro espacio a la solidaridad, aquí en nuestro programa de radio. La idea es que si puedes acompañarla, dar una mano, poder colaborar con algún alimento o participar simplemente, ¿no?, en preparar la comida. Hay un número de teléfono que lo estamos poniendo en el videograf. Aquellas personas que nos miran en la Sin HD, ya está el número, tenemos un montón de números. Pero quiero que la sigas en el Facebook y que preguntes por ella. Es Antonella Aguirre. Antonella Aguirre. Ahí vas a ver todo lo que está haciendo, que tiene que ver con ayuda solidaria. Y a lo mejor le puedes dar una mano para preparar unas nuevas porciones, ampliar la ayuda, porque hay cada vez más familias que no tienen para comer y que necesitan al menos un fin de semana comer en familia un rico plato de comida con muchas buenas energías. ¿Nos das una mano? Te lo pide un amigo.
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1: Bueno, a las 7 de la tarde, 36 minutos. Vamos a ver qué curiosidad tiene Maru.
2: Todo ocurre primero en China, ¿viste? Sí, ahora una empresa implementó una particular política laboral llamada permiso por infelicidad.
1: ¿Cómo es eso?
2: Y esto permite a cada empleado tomarse un día libre cuando sienten que están emocionalmente agotados o tienen un mal día o simplemente no se encuentran con el ánimo necesario para trabajar. ¿Por qué nace esta propuesta? Porque ellos consideran que el bienestar de los trabajadores no depende solamente de la salud física, sino también de cómo se encuentran emocionalmente. Entonces entienden que a partir de ahora
1: mejoran.
2: Te podés tomar el día porque tenés un mal día.
1: Exacto, está bien. O sea, te piden licencia, como dijiste, ¿cómo le llamaste? Por
2: Es permiso por infelicidad.
1: Por infelicidad. Bueno, yo voy a dar una licencia por infidelidad.
2: ¡No, venga! Ah,
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0: Otro clásico de Fito Páez en este atardecer de un día agitado. ¿Qué día es hoy, Maru?
1: Hoy es 25 de agosto.
0: 25 de agosto. Puede ser que hayas gritado en cuando me llamaba una de las chicas de la producción, que no me acuerdo el nombre.
1: ¿Yo?
0: Sí.
1: Estaba en el
0: Se escuchaba la voz de fondo ahí. Nada.
1: Pero hay alguien.
0: No me acuerdo el nombre, igual, de la productora. Bueno, ¿qué día me dijiste?
1: 25 de agosto.
0: 25 de agosto. Bueno, es el clásico de ese trogar, pues.
1: Ay, pero acá anotamos todo. Entonces, Fito Páez, Brillante sobre el mic.
0: Exactamente, anótenlo.
1: 25
0: de agosto. Es el clásico de ese trogar. Pasado mañana, el millón y medio de pesos, si anotaste todo, puede ser tuyo quien la sienta.
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0: Bueno, momento de agradecer.
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0: Soy Esteluchi de San Rafael Mendoza.
1: Esteluchi de San Rafael Mendoza, abrazo grande a los amigos de San Rafael, una ciudad muy bonita en Mendoza. Gracias por estar escuchando la 108 de la noche, 3 minutos. Bendiciones para todos, sigan escuchando La Peban, dale.

0: tomar un cafecito con leche con mi papá.
1: Hermoso, mojás la vainita, me vuelvo loco. Abrazo grande, hermosa. Gracias a nuestra rubia Marina Fernández.
2: Besos, la pecera, hasta mañana.
1: Camilo Agüero, Caro Bojanich y Josefina Moyo.
3: Gracias. Saquen la perra que tienen adentro, ¿ok?

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clásico de los 90 con Lenny Kravitz, Can't Get You Off My Mind. Y así abrimos el lado romántico de la 100 de este día martes 25 de agosto, cuando ya pasaron 9 minutos de las 20 horas con 12 grados 8 de temperatura. Después de un día largo, de esos que parece que no terminan nunca, llegó el momento de bajar un cambio y de disfrutar 4 horas de buenas canciones aquí en Románticos. Y llega Queen, The Miracle. Bienvenidos.

hay canciones que no solamente se escuchan, también te llevan a algún lugar, a alguna persona, a algún momento y suenan en el lado romántico de la 100. Esto es Eurythmics. There must be an angel playing with my heart. Horas y 26 minutos con 12 grados 8 de temperatura, el cielo se encuentra parcialmente nublado. Clásico de película, aquí en Románticos con Berlín. Take My Breath Away.

0: lado romántico de la 100 suena Howard Jones. What is Love? Un gran clásico de los 80 que reflexiona sobre qué significa realmente el amor, la confianza y la dificultad de mantener una relación. Sonaba a las 20 horas y 37 minutos con 12 grados 8 de temperatura hasta la medianoche. Estamos juntos en la 100.
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10: Seguimos juntos aquí en las 100, 20 horas 44 minutos en este martes. Avanza la semana y en el regreso a casa te cuento a esta hora que Delepiane está cargada mano hacia Ezeiza. Hay marcha intensa en Cantilo en su conexión con la avenida General Paz. Para quienes viajan en transporte público, bueno, te cuento que tanto trenes, subtes y premetro están funcionando con total normalidad. Hasta la medianoche. Estamos juntos en las 100.
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0: noche de martes, una noche que está repleta de buena música aquí en La 100. Te acompañamos mientras volvés a casa, mientras cocinás hasta las 12. Estos románticos.
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0: Abrimos una nueva hora aquí en Románticos, donde estará sonando Sting, Aerosmith, Aha y muchos artistas más. Lo que suena es Tears for Fears. Everybody wants to rule the world.

toda la noche esas canciones que son parte de tu vida. Duran Duran, Come On Down. Clásico de los 90 en la banda británica para dar cierre a la primera hora de Románticos en esta noche.